Hola, hola, papacito Samaniego, por favor compláceme con la cancioncita Mi Diosa Humana. Por favor, te lo pido, Samaniego, que hoy estamos de velada.

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Hola Rodrigo, buenas noches. ¿Puedes ponerme el vallenato La Misma de Mis Sueños, por favor? Para mi esposa Silvia, para mi hijo Michael y Adrián, que los amo mucho.

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0: eso, Fir. Ahí estamos, ¿qué tal, señoras y señores? ¿Cómo me les va? Buenas noches. Permítame saludar con el equipo de Locos por la Chicha, porque hoy vienen más locos que nunca. Me cuenta también Darling que él hoy también se encuentra enchufado por todos lados. ¿Cómo estamos, Darling? Buenas noches.
1: ¿Cómo estamos, señoras y señores? Muy, pero muy buenas noches. Qué gusto y placer enorme, ¿ya? Nosotros, equipo completo, listos para entregarles edición de miércoles, sí, mitad pupita de semana. Mi querido Danner, ¿cómo estábamos? Buenas noches.
0: Todo muy bien, solamente estoy preocupado por Pepe Lucho.
1: Sí, yo también.
0: Le noto medio bajoneado.
1: Siempre llega alegre y así, qué pasa, le dicen algo y...
0: Bla. Con las justas me dio la mano.
1: Sí.
0: Otras veces sabemos hacer el choque con las manos y todo, con todas las de ley, pues.
1: Ay, ay, ay, ay,
0: claro, choque. Sí, un, dos, tres, cuatro y dada la vuelta, pululum.
1: Sí. Nalguita con nalguita.
0: Nalguita con nalguita. Y ahora nada.
1: Nada, puta. Sí. De favor, así el dedo.
0: Le digo que... ¿Qué tal, Pepe Lucho? ¿Cómo estamos? Buenas noches, le digo así. ¿Qué más me dice?
2: Hijo de puta. ¿Cuántas mamadas, Mary Jane?
0: Con eso me dejó quieto. Dije, no, no, no, entonces. Pero y luego Darling entró así, silbando, contento. Dije, ¿ha pasado algo? ¿Ha habido final feliz a lo mejor?
1: Sí, sí, claro, no, no, final feliz.
0: Ya, no, entonces, claro, por eso digo, viene enchufado por todos lados, Darling.
1: Sí, oye. Por todos los lados. Y antes de iniciar, permítame enviar un saludo para las chicas malas. Ayer nos habían estado escuchando, sí, por ahí una amiga me dice para las chicas malas. Le digo, ¿por qué las chicas malas? Mala de los ojos, dice, porque a cada que me meto con alguien, ñaño, le toca o bien casado o bien con hijos o así.
0: Ya, ah, ya. Ha estado así como las amigas de Pepe Lucho.
1: Sí, exacto.
0: Dice, hoy sí vamos a hablar solo cosas de mayores. ¿En serio? Yeah. Sí, sí, vamos a hablar de artritis, de las pomaditas, sí, que utilizamos. Bueno, señoras y señores, dicho esto, más adelante se vienen temas candentes, por supuesto, como a ustedes les gusta. Mientras tanto, les decimos, bienvenidos, bienvenidas, aquí arranca
1: ¡Loco!

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1: Me llega un mensaje. Sí. Porque Pepeloche está medio enojado, ¿no?
2: Sí, no sé.
1: Y está desbloqueando a todas sus ex. Y dice, por favor, Mr. Danner, deme dando este recado a Pepelucho. Te tardaste en desbloquearme, precioso. Ya soy madrastra.
2: Ay,
1: así de para que no le desbloquea antes, pues.
2: Claro.
1: Mírame bien.
2: Bueno,
1: ahí está, ¿no? Yo sí le dije, usted es un DJ del pueblo, así como la radio del pueblo.
2: De todos. Bien está, bueno. Listo, nosotros estamos aquí para meterle ganas y energía. Vámonos con la pregunta, mi
1: sí,
2: querido.
1: Pero antes,
2: justamente,
1: antes de nada, escuche. Estábamos conversando con Darling aquí en interno. Y le dice, vea, Danner, ¿usted qué es lo que hace cuando está enojado, no?
2: Sí,
1: sí,
2: claro.
1: Sí, o de pronto se discute con su pareja. ¿Y qué es lo que hace? Le digo, no, pues yo nada, yo del coraje me voy y pongo a remojar la ropa y me desquito con la ropa, le digo.
2: Sí.
1: Dice, no, en cambio yo desbloqueo a toditas mis ex y les mando un mensaje.
2: A ver
1: qué cae.
2: A ver si pesco algo, ñaño.
1: Bueno, nos vamos con la pregunta de la noche, porque justamente es algo, esto sí es de la vida real.
2: Sí, sí.
1: No es de la vida falseta, no, de la vida real. Estando bonito, ¿qué es lo que le puede cambiar el genio? Ah.
2: Que me vengan a decirme que estoy poniendo música nueva y que ponga solamente...
1: Igual.
2: Claro,
1: estando bonito. Dice, Pepe Lucho, más lo que me sacrifico buscando temas nuevos y me prohíbe.
2: No, recién ha comprado el pack.
1: Recién ha comprado
2: compa, dice.
1: El pack y prohíbe. Ahí nomás. A ver, así es que para que puedan participar ustedes, 098-149-8015. 098-149-8015. ¡Tando bonito! Ay, me llama mi esposa que vaya pronto a la casa.
2: ¡Estando bonito! Que a punto de hacer el delicioso me diga, me dolió la cabeza.
1: Tando bonito.
2: Lo que me debes.
1: Tando bonito. Caminando cogido de la mano con mi novia en el parque de la Carolina. Tengo que soltarle porque se asoma un conocido, dice.
2: El vecino de al lado, el que se lo sabe todas.
1: Pepe Lucho dice, me tocó soltarle porque se asomó mi suegra.
2: Que estando bonito saboreando un encebollado, me voy al baño y yo que regreso me hayan exprimido un montón de limón, ñaño.
1: Ay, ay, ay.
2: Sí. ¿A usted le gusta el encebollado con
1: limón? No, yo me imaginé cuando se fue al baño. Oiga, estando bonito, no sé si es que le ha pasado estando bonito en un sueño, ¿no? En un sueño,
2: sí,
1: de pronto
2: sí.
1: No. Se va a pegar de pronto un heladote así o de pronto una carne de esas de adeveras, pues. Esos bifes de adeveras que solo Pepelucho se come.
2: Esos cortes de carne,
1: y cuando le va a pegar un mordiscón, ¡plum! La alarma.
2: ¿Sí?
1: Despertado. O bueno, cualquier carne que estaba yéndose a pegar, ¿no?
2: Ay, Dios mío, algunos como saben dormir con firulais, atascando paga firulais.
1: Ay, ay, ay, tanto bonito. Entonces, para que puedan completar la frase, ya lo saben, 098-149-8015. 098-149-8015.

0: por nada. Le dicen que es el hombre que donde pone el ojo, pone la bala. Aquí lo tenemos, y aquí lo tenemos. Parece mentira que aunque mida 1.55, calza 55. Quiere decir que 55 de pie y un metro de lo que usted ya sabe.
1: ¿Cómo serían los chiquitos con zapatotes de payaso, no? ¿Te
0: imaginas? Así como esos de quecos.
1: Casi.
0: Que se paran solitos, imagínense, zapatotes ahí. Zapatotes.
2: Bueno. Terminó su tiempo.
0: Hay

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1: Saludito a mis amigos de Loco por la Chicha. Y también para el rencoroso, el que no perdona nada, dice a Pepe Lucho. Cosas que me sacan de quicio estando bonito un domingo. Le digo, mija, me voy al fútbol. Le dice, ¿para qué? Pues si siempre pierde. O siempre te ves achumado. Échele.

0: 36, señoras y señores. 20 más 36, tiene que estar atento. Tutti a la hora, quien está trabajando. Cucu, cucu, cucu. 20 más 36,
1: yeah, nomás. Está bonita para grabarle a usted para
0: que se despierte.
1: Y próximamente en América, que diga, son las cucu y Diario Galor, está bonita.
0: Claro,
1: claro, está perfecto, sí.
0: Yo digo cucu y aquí estoy con los cucús de la radio.
1: Los cucús de la radio. Bueno, la pregunta, a ver, la pregunta era, que estando bonito, ¿qué es lo que le cambia de genio a usted? Por ejemplo, que yo estando bonito en la casa, recibo una llamada y mi suegra me diga, me voy a quedar unos deditas.
0: Ay, ay, ay, ay, ay, ay, ay, ay. Estando bonito, ya planificado, claro, todo. Y los guaguas dicen, me voy a quedar a dormir en la cama con ustedes. Ay, ay, ay,
1: ay. Incluyendo Firulay también.
0: Hasta, hasta el firu ahí.
1: Que estando bonito, me depositan ya el sueldo y al mismo tiempo llega el mensaje débito realizado.
0: Impuesto al banano, sí, realizado con éxito.
1: Uy. Y todo mochado, ¿no? Y aún así falta.
0: Dice, estando bonito, me equivoco el nombre y me dice, bájate en este momento. Ay, ay, ay.
1: Esto va para los chicos que trabajan, ¿no? Que estando bonito, saliendo del trabajo, el jefe me diga, ven, antes que te vayas, dame un favorcito.
0: Ay, sí. Justo.
2: Ay,
0: ahí te hablan Pepe Lucho. Porque Pepe Lucho, los domingos.
1: Así.
0: Ya hace planes, ya dice, no, el almuerzo me voy porque me voy, esa parrillada esperando. Y le dice, ¿será que me puede hacer un favor? Usted que es bien colaborador.
1: Que es mi mano derecha.
0: Ay, ay, ay. Pepe Lucho, ni cómo decir no.
1: No, claro.

0: con nosotros a través del WhatsApp 098-149-8015, es el número de contacto, 098-149-8015. 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
1: Muy bien, excelentes recomendaciones, así que ya lo sabe. Por acá me envían un mensaje de texto, dice que estando bonito me diga: eres infiel.
0: Ay, ay, ay.
1: O sea, imagínese, ¿no? Sabe y toda la situación mía, estoy con ella y después de estar bonito, eres infiel. No,
0: pues. Imagínese, estando bonito, sí, llega Darling a la casa, abre la nevera vacía.
1: Hijo, ¿eh?
0: El que dejó llenita.
1: Yo llenita.
0: Pucha, ¿no? Ay, ay, ay, vamos, vamos a ver. ¿Con quién estamos? Hola, buenas noches.
1: Hola, hola. Hello, baby.
2: Buenas noches, estando bonito, escuchando Locos por la Chicha, y de pronto ponen esa promoción electoral que habla de los aspirantes y las aspirantes y dura como 15 minutos.
0: ¡Ay, ay, ay! ¡Estando bonito con la música! ¡Brum, cadena! Oiga, ¿y lo ha pasado que estando en lo más bonito en una fiesta, ¡brum! Se acabó el disco móvil.
1: Hazme verdades, hombre. Pero la sí. Luz, ¡boom! Ahí. Sí,
0: ay, ay, ay. Pero no se preocupe porque Pepe Lucho, si le contratan 5 horas, da 5 horas más. Está 2x1, Pepe Lucho.
1: Me consta.
0: Que no le pase eso.
1: Que estando bonito, empieces a cabecear. Usted ya sabe.
0: Ay, ay, ay.
1: Yo leo lo que dice el
0: tanto bullying. Tanto bonito, unas 2 que 3, y dice luego ya y hay desquite y todo eso. Tanto bonito, blog dormido.
1: ¿Y tú qué te despiertas?
0: Has nacido el otro día y abrazado, pero de la mis. Ay, ay, ay, cosa seria, no, serio, cosa seria. Tanto bonito, imagínese, usted coge un taxi, ¿no? Ya, y les lleva por lo oscurito. Y le pega, le hace pegar el susto, pues. Ahora ya no se puede ir por cualquier lado nomás.
1: No, ya no, ¿verdad? No,
0: pues claro,
1: no,
0: pues coge un taxi, bululum por lo oscurito, le regresa a ver, y el chofer ha sido un grandotototote.
1: Y usted que baja del taxi y ya no baja hablando normal, sino, estuvo rico, mi amor.
0: Vamos, ¿qué nos dicen? Hola.
2: Estando bonito, pero bien bonito, y prac, se rompe la tabla de la cama.
1: Eso le ha pasado a Pepe Lucho.
0: Oiga, y ayer se quedó pendiente hablando de tablas de la cama que se rompa, y hablando de Pepe Lucho, ayer se quedó pendiente comentarles y contarles nuevamente la historia.
1: Sí, es verdad.
0: ¿Qué es lo que pasó cuando Pepe Lucho se quedó debajo de una cama escondido?
1: Pero eso,
0: ay, ay, ay, más adelante.

0: Ya entendí por qué Pepe Lucho está medio enojado, Darling.
1: Sí, será por lo que dijo que va a contar lo de debajo de la cama.
0: No ha sido por eso.
1: Ok, cuente, a ver.
0: Pepe Lucho está pensando, es que yo ya...

0: cuento que Pepe Lucho dice, pero qué coraje, dice, borré el número de la bandida. Y ahora no sé ni cómo contactarme porque esta memoria ingrata ya no se acuerda, dice.
1: Maldito, puedo decir.
0: Alzheimer. Por eso es así, Pepe Lucho.
1: Sí, ya. Pepe Lucho. Pero bueno, para todo hay solución.
0: Pero le comento que si es que elimina un contacto en papelera, se queda 30 días. Si es que 30 días tiene para arrepentirse.
1: ¿Hace cuánto borró José Luis?
2: 4 años ya.
1: Ya no.
0: Ha sido 4 años.
1: Ese barco ya se hundió hace rato.
0: No, pues entonces ahí sí ya. Ya debe estar. Sí, fue hace 4 años. ¿Quién quita? Según los cálculos, puede incluso tener hasta ya 2 bebés.
1: Sí, no.
0: Claro, puede tener 2 bebés.
1: Pero si usted, quien quita y quiere, puede todavía.
0: Claro. ¿Quiere hacerse? Ya ahí nada más, déjenme no sean bandidos. Ya no lo que me dice, ya no le ataquen a Pepe Lucho, pobrecito, dice.
1: Sí, sí, no, pero o sea, usted sabe que todo esto es contenido, para que la gente se entretenga, ¿no? Es
0: que les cuento que Pepe Lucho mismo nos dice que contemos todo eso.
1: Sí, exacto, entonces.
0: Sí, sí, sí, sí.
1: Mucha gente piensa que le hacemos bullying, no, nada que ver. José Luis ya sabe cómo es el tema de aquí en
3: ya
1: el
3: no
1: programa.
0: Muy bien, saluditos cordiales a todos los amigos conductores. Hay quienes están en las diferentes plataformas digitales, claro, trabajando vía Uber, vía los taxistas convencionales, ¿no? En los diferentes carritos amarillos. Están ahí en los que siempre, eso es lo único que les diré, cuide esa cajuela.
1: Uy, Dios mío, sí. A los amigos del transporte pesado también, a los traileros, cuidado con el asiento de la parte de atrás.
0: Algo pasa ahí también.
1: Claro, claro.
0: O sea, si los taxistas tienen cajuela.
1: Los traileros tienen cama, hecho cama.
0: Asiento de atrás, sí.
1: Claro, claro, pues.
0: Oiga, usted sí se ha subido ahí. O sea, no digo en la cama de atrás. ¿Usted se ha subido un trailer?
1: Sí, tengo el gusto de que unos amigos me dijeron, vamos de viaje, fuimos.
0: Tengo el gusto que sí me han subido, dice.
1: Y como no había espacio para las demás amigas, atrás las amigas y nos fuimos.
0: Ya. Ay, o sea, esa cabina es para que puedan también descansar.
1: Claro, exacto.
0: Ah,
1: claro.
0: Chodea.
1: Se imaginarán, ¿no?
0: No me imagino, porque esta mente, no hay nada de maldad en esta mente.
1: No hay nada de maldad. Vamos con la gente que nos envían las respuestas por acá. Dice, mire, que yo voy ganando una discusión con mi esposa y de pronto me dice, ¿te acuerdas lo que hiciste el otro año?
0: Ay, ay,
1: ay. ¿En nuestro aniversario? Uy, uy, uy, uy.
0: Tanto bonito, dice, cobrado la quincena. Llego a la casa con pancito, con pollito, con dos lechecitas. Y me dice, tenemos que hablar.
1: Uy.
0: Uy.
1: Algo igual, que estando bonito, llego comprando un pollito y en la casa ha estado toda la familia, ñaño. Ay, Dios mío.
0: Ay, ay, ay. Tanto bonito en la mesa central, en la cena, ¿no? En la cena y cuando empieza su teléfono.
1: Los nervios.
4: Paga la atención.
0: Y suda, pero se queda blanco, ¿no?
1: Lo que está comiendo bonito comienza
0: a temblar, claro.
1: Esos mayorcitos de ahí.
0: Claro, cosas serias, pues.
1: Claro, regresando a ver a los lados sin saber qué hacer.
0: Y la esposa regresa a ver así de reojo quién está timbrando, ¿no?
1: Y usted también así. Y así,
0: bzz, bzz. Y oye, ¿y por qué no contestas?
1: Hijo de
0: puta. Ay, ay, ay.
1: Dios mío, mire, otra, que estando bonito.
0: Oiga, y le contesta y le ponen altavoz, ¿no?
1: Hijo, no.
0: Sí, presta, yo contesto y le pone altavoz.
1: Las mujeres, claro, son así. A ver, pongan altavoz, quiero ver quién es. Hijo de puta, y usted.
0: Ay, ay, ay, no, pues cosas así.
1: ¿Y sabe qué se hace? Usted pone en altavoz lo primero. Ah, ¿qué fue? Hola, como ya sabes quién es. Ah, hola, amiga, ¿cómo estás? ¿Qué fue en el trabajo? ¿Qué pasó? No.
0: Ahí tiene que ser inteligente.
1: Ya, ve. Tip, tip.
0: Tip, por favor.

0: tiene que ser inteligente. Está así vibrando el teléfono en el filo de la mesa, ¿no es cierto? Ahí. Sí. Trágase hecho el que se le cae el teléfono, pues. Ay, ¿por qué cree que se atrizó a mi pantalla?
1: Mari, escucha, entonces no fue el perro. Después usted hizo eso para amagar, entonces. Bueno, otra. Que estando bonito en la mañana, prendo el carro y me sale y se enciende la luz de reserva de gasolina.
0: Ay, ay, ay, Pepe Lucho mejor dijo, vámonos con música. Sí. Pepe Lucho dice, vámonos con música, señora y señora, recuerden que este es el programa número uno de todas las noches, el programa Levanta Muertos, el que le hace abrir los chuspis, el que en donde usted se encuentre de seguro le va a pasar bonito. Esto se llama
1: Locos.

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1: Éxitos que suenan primero y mejor aquí en Locos por la Chicha. Usted soltero, para todos los solteros, aquellos que nos amplifican de 8 a 20 y escuchan las 24 horas América Estéreo. Renato Abad con el éxito que suena aquí.

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0: ¿De quién es la que está buscando el contacto? Porque tal vez sea yo, dice.
1: Puede ser.
0: Indica
1: la foto para ver si quién quita.
0: No tiene foto de perfil.
1: No tiene foto.
0: No tiene foto de perfil. Y el audio que nos envió era una voz media ronca. Eso

0: amor me diga, vamos al súper.
1: Ay, ay, ay.
0: Eso sí es feo, está, claro.
1: Estando bonito, o sea, usted ya ha clavado todo el partido viendo, ¿no? Se va un ratito al baño y gritan ¡gol! No,
0: y usted que quiere salir y no ha habido papel en el baño.
1: Ay, ay, ay, cosas serias, pues.
0: Claro, uy, Dios mío.
1: Tanto bonito yendo a donde usted ya sabe, ¿no? Y el rato de cancelar. No ha habido la agenda.
0: Sí, pues, ¿y qué se hace en esos casos? A lavar los baños.
1: A desmanchar las sábanas. Claro, depende de dónde estén, ¿no? Si se olvidó, claro, la agenda, claro. Por ejemplo, se fue a un restaurante, ¿qué es lo que tiene que hacer? A lavar los platos.
0: Claro, dele a lavar los platos.
1: Sí, a lavar los platos. Si es de pronto, ¿dónde tendría usted que quitar las manchas de las sábanas?
0: No sé, o sea, yo... No sé, como nunca he asistido a estos lugares, creo que no.
1: Pero una lavandería, pues póngase claro. Sí, sí, claro.
0: A ver, que estando bonito, me compré mi cachina para irme a una fiesta, un evento, como cuando nos vamos a animar, ¿no?
1: Ya, ay, ay, ay, ya, sí, ya, sí, ya, exacto. Sus leditas de colores.
0: Exactamente, y pase. Y que pase un bus y plan.
1: Claro, pues sí. Pepe Lucho también ya se mandó a hacer ya su...
0: Yo también. Sí. ¿Cuántas se envió a hacer?
1: Atrás bueno. se hizo bordar con hilo bañado en oro. Ahí se puso Munra.
0: Munra, La M y la G, ¿no?
2: Está el cartel.
1: No soy exagerado, Pepe Lucho.
0: Se va a mandar a hacer un sellito, un logo.
1: 098-149-8015. Ahí les hacemos llegar el abrazo fuerte. Dice, ¿cómo están, chicos? De pronto están en TikTok, en vivo. Ah, ya, ya. Mañana. Como decía la abuelita, adiós, cierto.
0: Sí, hay mucha gente que, bueno, sí, en verdad nos pregunta el por qué no hacemos en vivo. Y bueno, es verdad, está de que haga de la cuenta de la radio, don Nercito.
1: Ya.
0: Sí, es
1: eso,
0: verdad.
1: Más adelante.
0: Ay, lo que iba a contar de lo debajo de la cama.
1: Ya se enojó Pepe Lucho, mejor ya no cuenta ya.
0: Ya no. Bueno, ya está bien. Eso que quede para mañana, entonces. Mañana, que es viernes.
1: Pero verá, estando, ahí sí sale lo de Pepe Lucho. Estando en lo más lindo, golpea en la puerta y si es que Pepe Lucho, debajo de la cama.

0: Me han mandado un mensaje ahorita que estoy revisando los que dicen, ¿cómo es?
1: Spam.
0: No, sí, los de spam. Vea lo que dice. Lea usted, por favor, tenga la bondad.
1: A ver, ¿qué dicen? Buenas tardes, Mr. Danner. ¿Podría ayudarme con un contrato para un evento con el Pepe Lucho? Ah, sí, verdad. Bien.
0: Para Pepe Lucho.
1: ¿Verdades? Vaya.
0: Pero yo como manager, ya. 50-50 vamos, Pepe Lucho.
1: Bien está, claro.
0: Ya le voy a mandar, ahorita, en este momento mismo, voy a enviar el número de José Luis DJ para las personas que quieren el contacto del 096-1800-833. Así es, ¿verdad, Pepe Lucho?
1: Sí, está bien.
0: Ahí, 096-1800-833 es el número de Pepe Lucho directo, para que vea que no hay intermediarios, para que vea que es ya, la cosa así, de la mata a la olla. Claro, es decir, como cuando usted va y coge directito haciendo la gallina a un lado, coge los huevos directo. Así puede coger con Pepe Lucho.
1: Llega el gallo y le bota picando.
0: O sea, el ejemplo nomás, digo, no. Mejor vamos con música, dice Pepe Lucho. 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

0: Ay, ay, ay, ay.
1: Si el majestad tiene al...
2: ¿Cómo llama?
1: A Don Bolo. América tiene...
3: Toron Bolo, dice.
1: Don Bolo.
3: Ah, Don Bolo. Toron Bolo, dice. No, Don Bolo. Yo pensé que era, el gallito Bartolito.
1: Para que vean que aquí estamos completos. Vaya, vaya, a ver.
3: Ay, ay, ay, qué bárbaro. Qué buena música, Pepe Lucho, dejándose de cosas. Con estos temas musicales, hace atrás, cuando me despertaba yo desde las... Parece que desde las 5 o 6 de la mañana había el programa El Maestro Juanito, pues.
1: Sí, ¿verdad?
3: Es... Maestro Juanito, sí, sí, por la desaparecida ya emisora Radio Tarqui.
1: Bueno, nuestros padres, ¿no? Sí, sí, escuchaban, sí, sí. ¿Verdad? Siempre 5 de la mañana ya, nosotros listos para la escuela, y es verdad. Ahí estaba estos temas excepcionales.
3: Quédate, recuérdeme su edad, Darlene.
1: 40.
3: 40, sí, sí, puede ser, sí, también.
1: Sí, sí, no, yo me acuerdo clarito, o sea.
4: Ay, ajá.
3: No pues, tan clarito, porque ya 40 años ya no creo que se acuerde. Sí, le pregunto qué merendó ayer, ya no se acuerda. Se va a acordar ya hace 40 años.
1: A ver, pregúnteme qué merendé ayer. No, sí, es verdad, no me acuerdo.
3: No, a ver. Sí. A ver, ¿qué almorzó el lunes, Pepe Lucho? A ver.
1: Anda, últimamente anda deleitándose de platos ricos bien acompañado, José Luis. No sé si usted ha visto los estados.
3: Sí, de hecho, Pepe Lucho siempre... Pero son estados mentirosos, le cuento.
1: Sí. Oh.
3: La vez pasada subió fotos de un sushi, que esa foto ya sube durante 10 años, 3 veces en los 10 años. Así es que no se crean todo lo que se sube. Sí,
1: solo amagan nomás.
3: Claro, no se crean todo lo que se sube. Claro.
1: Cuidado, vaya a ser que suba menos pensado, entonces ya no es con 55 el zapato.
3: Claro, no. Menos pensado sube la foto de un escarpín.
1: Claro. No se vayan a creer, cuidado.
3: Muy bien, señoras y señores, ya marcamos 21 más 52. El abrazo fuerte para cada uno de ustedes que están en las diferentes empresas. Ahí están trabajando ya la velada. Están justamente, y acá me dice mi pana Edwin. Dice, ¿qué tal, Mr. Thunder? ¿Cómo me le vayas? Olvida de sus panas, dice. Aquí estamos siempre escuchándolos. Y qué chévere, como siempre, ese entusiasmo que le ponen noche tras noche, dice. Nosotros por acá bien acompañaditos. Y el saludo allá, dice, para el hombre que, según yo me imagino, es un Don Juan, dice, para Pepe Lucho.
1: Pepe Lucho,
3: vaya, vea nomás.
1: Vaya bien. Ve.
3: Vea nomás.
1: Ya está haciendo captura del contacto. Que, ve, para guardar, tener guardadito.
3: Está verificando primero la foto del perfil y si es que le conviene.
1: Sí, si no.
3: Claro.
1: Si no, nada que ver.
3: Oiga, pero hoy en día toca, no hay como confiarse de las fotos de perfil así nomás.
1: Pues. Así es, verdad, claro.
3: Así es nomás, sí, porque... Recién nomás vi una noticia acerca de una persona, una chica que los papás le estaban buscando, ¿no? Todavía no se daba como desaparecida, pero le estaban buscando ya los papás y pasaron la fotografía del perfil a sus contactos y a sus amigos, de amistades.
1: ¿Ya?
3: Y cuando ha estado por ahí mismo y no le reconocían porque ha utilizado cualquier...
1: ¿En serio?
3: Cualquier cantidad de filtros, pues.
1: Hijo, y ahí.
3: Ha estado por ahí mismo dándose las vueltas en los negocios y nadie le reconoció, pues, según la foto de él. Con los tremendos filtros.
1: Es que uno sí puede cambiar hasta visiblemente, claro, usted, por ejemplo, si utiliza, no sé, se me ocurre, otro tipo de lentes o algo. Se confunde. Claro.
3: Por ejemplo, si usted utiliza ahí los filtros del 1 al 10, usted utiliza exagerado un 2.
1: Exacto.
3: Hasta para que le reconozcan, pues.
1: Exacto.
3: Porque sí, si verdad. No le ven y así, ¿qué le pasó? ¿Se ha arruinado o no? Entonces, sí. No, preferible para que no le digan eso. Yo donde voy me reconocen.
1: ¿Verdad es?
3: Sí, me reconocen. Sí, dice, tiene toda la razón, bien. Sí. Claro, claro que me reconocen porque soy al lado de Mari, por eso más me reconocen. ¿No?
1: El que pone las pistas.
3: Claro, sí, vea nomás. Entonces, por eso más que nada. Así es que, por favor, hay que estar mosquipiloso en todo ámbito. Ahora no se puede confiar en nada. En la foto de un perfil, quién está detrás de un perfil, porque se pueden crear cualquier tipo de perfil para estarle investigando, husmeando. Fíjese que los amigos de los ajenos están haciendo también lo mismo, ¿no?
1: Sí, robar datos sobre todo. Y hay mucha gente tácticas. Que ha caído en eso, sí. Uh-huh. Que les han robado $2,000, $3,000 y claro. Tenga mucho cuidado.
3: Y las típicas llamadas que le hacen de algún número extranjero o de un perfil de una fotografía de una persona media aventajada por todos lados, ¿no? Y le timbra y dice, oye, voy a abrir el mensaje y bululum. Virus ella su teléfono.
1: Robado toda la información.
3: Entonces aquí nosotros siempre primero verificamos.
1: Exactamente.
3: Verificamos, veamos, por ejemplo, aquí me llega un mensaje medio sospechoso. La foto de perfil está muy bien, pero no abrimos el mensaje.
1: No, porque vaya a ser que en la foto de perfil se vea hermoso todo. Y cuando usted se va y ya se encuentra, la cosa es chiquitita.
3: Ah, también. Calas, imagínese.
1: Hablando de eso, yo tengo muchos amigos que han caído así y...
3: Usted ¿sabe? También va a decir así como el amigo que nos escribe. Es que un amigo del amigo del amigo.
1: No, sí, a ver. En este caso, les llaman por ahí. ¿Sabes qué? Es que necesito hablar contigo y, bueno, quiero hacer las paces y todo bien. Y cuando, ¡pum!, para atrás con los chapulines. Chao.
3: Ay, claro.
1: Uy, uy, uy, Dios mío. Bueno, estamos llegando nosotros ya a la parte final. 21:57. Queremos despedirnos

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Hola, hola, muy buenas noches, preciositos, ¿qué tal? Qué gusto saludarlos, ¿eh? Nuevamente en este miércoles de pasión. Bienvenidos, bienvenidos a este espacio donde definitivamente el tiempo se detiene para volver a vivir aquellas historias de amor inolvidables que nos regala la música, ¿eh? Claro que sí, preciosos, bienvenidos. Gracias por estar junto a mí, ¿eh? Hoy, como cada noche, abrimos nuestra cajita de recuerdos para compartir contigo las mejores melodías que marcaron una época, definitivamente, y que siguen vivas en nuestra memoria. Gracias por sintonizarnos, mis preciosos, y por ser parte de esta gran familia radial, ¿eh? Yo soy Janet Pérez, conductora de este hermoso programa. Y te doy la bienvenida. Gracias por estar junto a mí. Así que nos vamos hasta las 0 horas en punto. Preciositos, no se olvide, por favor, en la noche de hoy estamos con el artista de esta noche. Así que, por favor, usted, ¿qué artista vaya pensando para que me sugiera? Y yo sugiero, no sé, de pronto, 3, 4, 5 canciones del artista. Así que, buenas noches, preciosos, bienvenidos.

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1: Hoy quiero confesar. Bueno, yo sé que me quiere confesar, preciosos. No. Yo no le voy a confesar nada porque, bueno, estoy tranquila. Tengo a mis ángeles del cielo que me cuidan, me acompañan. Estoy tranquila. Así que yo sí tengo que confesar que cada día me voy sintiendo un poquito mejor. Sí, que es durísimo, no les niego que no.
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1: Pero más sin embargo, echamos para adelante, preciosos. Marcamos ya las 22 horas, 17 minutos, una hora menos en las Islas Galápagos. Preciosos, ¿qué artista me sugieren para esta noche? Vamos a ver. Vamos a ver qué artistas me sugieren para esta noche, los preciosos. Y abrimos ya nuestros contactos. Ya el 2-904-121 y el 2-904-127.
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1: Por supuesto, también está activo ya nuestro WhatsApp 09-814-98015. ¿Qué nos dicen por acá los preciosos?
2: A pesar que estoy algo cansado.
1: A veces sí. Hola, hola, Janetcita hermosa. Muy, pero muy buenas noches. Bendecida mitad de semana para ti. Gracias, mi amor. Qué lindas bendiciones. Y dice por acá, ayúdame con un saludito súper sincero, con todo mi corazón. Para mi eterno Roberto Vino. Qué bonito. Muchísimas gracias, amor, por este año compartido. Sin olvidar que de los días buenos se disfruta y de los malos se aprende. ¡Qué lindo! Te amo, mi cosito. Atentamente, Maribel Guardia. Hermoso. Otro mensajito por acá. Hola, hola, mi buenas noches, mi Janet. Espero que hayas pasado un lindo miércoles. Sí. Ya aquí escuchando tu hermoso programa. Patrick, gracias. Por favor, la canción ¿Cómo me ha...? No, te extraño más que nunca. Perfecto, está ya programado.
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1: Hola, hola, Janet, buenas noches. Se están olvidando. ¿Qué artista me sugieren para esta noche, por favor?
2: ¿Sí?
1: Vamos hasta las 22:30. Recepto yo los artistas para esta noche. Ahí cerramos ya. Y luego ustedes empiezan a votar, ¿vale? Hola, Janet, buenas noches. Un saludo a todo el personal de Textil San Pedro. ¡Qué bien, preciosos! En el turno de veladita, sí, por favor, ayúdame con un temita. Me acuerdo del filósofo Vico, sí. Gracias, Janet, bendiciones. Gracias a ti, mi amor. Por acá nos dicen, hola, mi buenas noches, mi Janet, muchas bendiciones, ¿eh? Saludos desde Zamora. Qué lindo, gracias. Ayúdame con una cancioncita de Roberto Luti y Dominica Di Salvo, Tú me amas. Soy Jonathan Vélez y mi artista propuesto para esta noche, Palito Ortega. Muy bien.
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1: Perfecto, está participando entonces Palito Ortega. Si es su artista favorito, dele su votación. Hola, hola, Janetcita linda, mi buenas noches aquí con tu linda compañía, trabajando en la madre patria. Qué lindo, gracias, mi amor. Ahí está, desde España. Muchísimas gracias por estos momentos que nos hacen volver a nuestro pasado. El cantante para hoy sería Diango, perfecto. Aunque me parece que ya participó Diango. Yo creo que sí, mi amor, participó ya Diango. Otro artista, rapidito. Ayúdame, por favor, con la canción Entre la espada y la pared. Un abracito, que papito Dios me la bendiga. Feliz noche, de parte de Jaime, con mucho cariño. Gracias, Jaimito. Otro mensajito por acá. Hola, hola, mi Yaretcita. Ahora sí tempranito para escucharte y poder verte, ¿eh? Ahí me están mirando, sí, me están mirando mis preciosos a través de América TV, ¿eh? Germán, desde California. Qué lindo, buenas noches, California. Un temita, tengo que robarte el corazón, los iracundos, qué buena canción.
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1: Iracundos, ok.
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1: Muchas gracias, bonita. Gracias, mi amor, qué lindos. Otro mensajito por acá. Hola, hola, buenas noches, amiga querida. Por favor, la canción Cuando hablo de ti, de Pedro Lobato. Muchísimas gracias, que tengas una hermosa, hermosa noche. Y mi artista para esta noche propongo a Sandro. Ha participado también Sandro, ¿ah? ¿Eh? Sí, ha participado. Patita Trujillo. Hola, hola, mi buenas noches, mi Janetcita Pérez. Llegó la noche, llegó el mejor programa. Memorias, qué lindo. Noche de recuerdos, ¿ah? ¿Eh? Noche de dejarnos llevar por ese sentimiento de compartir, vivir todos esos recuerdos bonitos. Por favor, un termita, sí, de Chiquetete cuando estés con él. Supuesto, lo tengo ya. Margarita Aro, desde Barcelona. Un abracito, Janetcita, espero que sea un super programa. Seguro que sí. Ay, qué lindo, qué lindo. Por acá nos envían un bonito video. Muchas gracias, mi amor. Tengo mensajitos de voz. Vamos a ver qué nos dicen por acá los preciositos.
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1: Qué lindos detalles con mi persona, gracias.
0: Señorita Janet.
1: Hola, buenas
0: noches. Que este día sea mejor.
1: Amén.
0: Y amén. No sé qué le pasa, pero en esta vida todo se puede superar.
1: Sí.
0: Hay algunos dolores que van a doler toda la vida.
1: Toda la vida.
0: Pero Dios nos da esa fuerza para poder sobresalir.
1: Exacto.
0: Y yo sugiero, por favor, Tormenta.
1: Claro.
0: Un saludo desde Madrid, soy Rosy. Un abracito.
1: Mi Rosy, muchas gracias también. Participó Tormenta. Sí. Tormenta también. Otro artista, por favor, mi amor. Hay muchos artistas. ¿Qué me pasa? Que siempre llevo el recuerdo de mi padre, de mi madre, de mi hermana. Entonces ya se pueden imaginar cómo voy, ¿ah? Recién están pasando un par de meses y entonces el dolor todavía está allí vivo, ¿ah? Todavía. Vamos a ver qué me dicen los preciosos. América, hola, buenas noches.
3: Buenas noches,
1: mi Cristóbal, ¿cómo estás?
3: Me dejaste sorprendida, Janetcita, perdóname. La señorita de tu hermana.
1: Sí.
3: Yo primero.
1: Sí.
3: ¿Tu mamacita?
1: Sí, luego mi madre.
3: Qué dolor tan grande. Yo me conjeturo ser tu amigo. ¿Por qué no me comunicaste? No nos conocemos, pero hubiese ido sin dar la dirección para ir a este lado.
1: No te preocupes.
3: De parte de mi familia recibe un abrazo inmenso en un sentido pésame.
1: Muchísimas gracias.
3: Tú sabes cuánto se te aprecia, cuánto se te quiere.
1: Gracias.
3: Querida.
1: Gracias, mi Cristóbal. No, sí, lo anuncié en redes, sí, porque siento que es mi obligación con mis preciosos. Sí, lo anunciamos. Pero ya no toquemos más, por Dios, porque más, cuando tocamos un poco más de ese dolor, vuelvo nuevamente y estoy tratando de salir. No, tranquilo.
3: Tranquilo. Eres una mujer. Digamos, insuperable al mundo.
1: Ay, qué lindo.
3: Porque existe en la vida como mujer.
1: Muchas gracias, gracias, Dios te pague.
3: Por favor, 20 rosas.
1: 20, no 25.
3: 20, 25 rosas.
1: Perfecto. Ya te lo voy buscando, ¿sí? 25 rosas.
3: Exactamente.
1: A ti.
3: Qué dolor tan grande que me quede en mi corazón no haberles conocido.
1: Ay, muchas gracias.
3: Dios les tenga en el reino de los cielos.
1: Amén.
3: Con mi madre.
1: Amén.
3: Con tu esposa, con mi cuñado y mi yerno.
1: Sí,
3: Dios es
1: súper duro.
3: Poderoso. Dios te dará todo el éxito de la vida. Todo lo que tú te propones, lo haces.
1: Amén.
3: Una mujer tan inseparable. Es una cosa que no me imaginaba de tu belleza, tanta la memoria que tú tienes. Qué envidia. Te amo mucho.
1: Muchas gracias. Muchas gracias.
3: Que Dios le tenga en el reino de los cielos.
1: Claro que sí. Mi Cristóbal, un abracito para ti. ¿Sí? Muchísimas gracias.
3: También esta pared.
1: Ok, listo. Gracias. Un abracito. Gracias. Hasta mañana. Vamos por acá, preciosos.
2: Andalucía.
1: Lo vamos a dejar un ratito aquí, ¿sí? A veces nos pasamos la vida esperando grandes acontecimientos para sentirnos felices, olvidando que la verdadera magia reside en los pequeños detalles. sí, un cafecito, un helado, una hamburguesa. Salir, respirar, caminar, conversar con tu mejor amigo, llamar a tu madre, a tu padre, a tus hermanos. Hágalo, precioso. Y va a ver que la gratitud no es solo dar las gracias, es reconocer que incluso en los días nublados hay luz. Y decidimos buscarlo aquí en Memorias.
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0: No me escuchaba nadita, nadita. Qué buenas sugerencias, preciosos. Marcamos ya las 22 horas, 49 minutos, una hora menos en Asís Las Galápagos. Hola, hola, mi buenas noches, mi Janetcita hermosa, ¿cómo estás? Espero que bien, ¿eh? Y demasiado tarde, dice, me daba la contestación de qué. Y ya me he dormido. Mi querida Jocelyn Ibarango. Oh, nos escuchan desde Ibarra. Gracias, preciosos. Vamos por acá. Más mensajitos. Y está participando, por favor. Deme su votación. Palito Ortega, Leonardo Fabio y José Luis Rodríguez, el Puma. Se quedan los tres, ¿ok? Así que rapidísimo, rapidísimo, vamos con votaciones, preciosos. Y mensajitos a la vez, ¿eh? ¿Qué nos dicen por aquí? Vamos.
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0: Hola, hola, mi buenas noches, Janetcita hermosa. Bendiciones, saluditos a tu programa Memorias. Gracias, mi amor. Ayúdame con una musiquita, Rudy La Escala, Volvamos a Vivir. Claro que sí.
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0: Hola, hola, buenas noches, Janet. Leonardo Fabio para el artista de la noche. Una cancioncita de Lucero. Tú elige la que quieras. Perfecto.
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0: Hola Janetcita, que tengas una linda noche. Mi sugerencia de hoy sería José Luis Rodríguez, el Puma. Pablito Ruilova, perdón, desde la Kennedy. Muchas gracias, mi amor. Hola, mi buenas noches, Janetcita. Que tengas una buena noche. Y sería mi artista Leonardo Fabio. Perfecto, mi amor. Ahí estamos desde España. Qué lindo, la familia Criollo Santa María. Gracias, preciosos. Otro mensajito por acá. El artista para esta noche sería Sergio Facelli. Un temita, Olvidarte Nunca. Saludos desde Londres, Fabio.

0: Hola, Janetcita hermosa. Muy buenas noches. Bendecida mitad de semana para ti. Ayúdame con un saludito de amor sincero, ¿eh? Y eterno para Roberto Vino. Saludamos ya, ¿no? A Roberto. Gracias, amor, por este año compartido. Sí, ya lo leímos, mi amor.
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0: Hola, hola, dedicado a la princesa que anima el programa, Memorias. Oh, qué lindos, preciosos. Juan Ramón, ¿qué tal? ¿Cómo estás? Buenas noches. Una cancioncita, Costumbres, Rocío Dúrcal.
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0: Perfecto, otro mensajito. Gracias, preciosos. Hola, hola, buenas noches, mi Janes. Saluditos desde Londres. ¿Puedo sugerir a Julio Iglesias? Ya no se puede. Está Palito Ortega, Leonardo Fabio y José Luis Rodríguez, el Puma. Así que por favor, si me ayudas con la votación. Y dice también, por favor, compláceme con la canción El Amor. Gracias por tu compañía en mi trabajo. Siempre te escucho, Angelito Yamuca. Gracias, mi amor.

0: Hola, hola, buenas noches, Janetcita, excelente programa, Memorias. Te saludo desde Machachi, qué lindo, Maguita. Ayúdame con una cancioncita de Dino, Decídete por mí.
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0: Ok, muchas gracias, hasta mañana. Hola, Janetcita, muy buenas noches. Leonardo, Fabio, por favor, mi votación. Claro que sí, póngame en el nombre, ¿ah?
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0: Hola, muy buenas noches, mi querida Janet Pérez. Grandes saludos para todos los que escuchan Memorias en su máxima versión, ¿ah? ¡Qué lindo! Ayúdame con un gran saludo para esa gran mamá, Maribel Guardia. En cualquier parte de la provincia de Cotopaxi. ¡Qué lindo! Gracias, mi amor. Pues sencillamente decirle que le agradezco a Dios por haberme enviado a un ser maravilloso que está y permanecerá siempre, aún en los tiempos difíciles. Te amo, Maribel. Roberto Vino, qué lindo. Muchísimas gracias, mi querido Wellington. Un abrazo para ti, mi vida. Y Janetcita dice que gusto escucharte, llena de la buena energía, como tiene que ser. Un abrazo de tu admirador, Yor, por siempre. Un saludito para todo el personal de la empresa CDS. ¡Qué lindo! Gracias, preciosos. Los mejores, ¿ah? En Latinoamérica. El personal operativo, bendiciones. Gracias, chicos. Janetcita, por favor, mi votito para Leonardo Fabio. ¿Y qué pasó con Palito Ortega? ¿Qué pasó con el Puma, preciosos? Hola, Janetcita, muy buenas noches. Mi voto es para el Puma, perfecto. Mari Isabel, gracias, mi amor. Otro mensajito por acá. Hola, hola, muy buenas noches, Janet. Mi voto es para Palito Ortega, perfecto. Vamos entonces con más musiquita. Y sigo programando. Vamos, os habían solicitado esta linda canción. Aquí está. Solamente para ustedes.

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Preciositos, marcamos ya las 23 horas, 4 minutos, una hora menos en las Islas Galápagos. Momento de presentar ya el artista de esta noche. Obviamente, ustedes nos sugieren y yo aquí vamos a complacer, ¿eh? Por mayoría de votos se lleva el primer sitial. Leonardo Fabio es el ganador de esta noche. Leonardo Fabio fue una figura fundamental de la cultura latinoamericana, un artista integral que logró trascender fronteras como cantante, actor, director de cine también fue, sí, y bueno, también guionista. Nació como Fuad Jorge Jury, así se llamaba él, ¿eh? Nace un 28 de mayo de 1938 en Las Catitas, Mendoza, Argentina. Su vida estuvo marcada por una profunda sensibilidad artística y una capacidad única para retratar la identidad popular. Si hablamos de sus primeros inicios, tras una infancia difícil, marcada por la pobreza y el paso por institutos de menores, Fabio se trasladó a Buenos Aires. Allí se involucró en el mundo del cine, trabajando con directores de la talla de Leopoldo Torres, quien fue su primer mentor y pieza clave en su formación técnica y estética. Si hablamos también que fue cineasta, sí, director de culto, es considerado uno de los mejores directores de la historia del cine argentino. Películas como Crónica de un niño solo en 1965, El romance del Aniceto y La Francisca en 1967 y Juan Moreira en 1973. Son obras que combinan un realismo crudo con una mirada poética y profundamente humana. Si hablamos también como artista, ya a finales de los años 60, Fabio se lanzó como cantante romántico y alcanzando una popularidad masiva en América Latina, su voz con su estilo narrativo y apasionado lo convirtió en uno de los referentes indiscutibles de la balada romántica. Canciones como Fuiste mía un verano, Ella ya me olvidó, Yo la recuerdo ahora, o quizás simplemente Le regale una rosa, Ding dong, Estas cosas del amor, definieron toda una generación. Por tanto, presentamos, aquí está, Leonardo Fabio.

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0: canción y nada más. Qué buenas canciones, preciosos, qué gran elección, definitivamente, ¿eh? Ahí estuvo participando en esta noche Leonardo Fabio, qué buena selección, ¿eh? Bueno, todos son muy buenos, pero cada uno tiene su repertorio musical. Marcamos ya las 23 horas, 20 minutos, una hora menos en las Islas Galápagos. Tengo por acá más mensajitos. Y nos dicen por aquí, a ver, gracias por el temita, mi Janetcita. La canción de Iracundos, esa canción que tú me solicitaste, Tengo que robarte el corazón. Era el fondito que teníamos hace mucho tiempo, ¿eh? En una canción para ti. Sí, sí, muy buena. Vamos con participaciones al aire. América, hola, buenas noches.
1: Ya necesitas, te olvidaste, por favor, el disquito que te pedí.
0: ¿Cuál?
1: Aparece.
0: Ah, ya, sí, sí, no, es que estamos con el especial de Leonardo Fabio, porque 25 rosas salieron.
1: Sí,
0: sí, sí.
1: Con tu permiso, te voy a esperar hasta la hora que tú te despides,
0: ¿no? Ah, ya, perfecto. Ok, mi Cristóbal, tengan paciencia, igualmente. Muchas gracias. Gracias, qué lindo. Gracias, qué lindo, gracias, mi amor. Pero siempre, bueno, no estamos en el 2x1, ¿ah? Tengan en cuenta eso. Y por acá nos dicen... Mi Jane dice por acá, abracitos para ti, muchísimas gracias, mi amor. Hola, hola, y buenos días, mi estimada Jane, como cada día, escuchando tu programa. Y por favor, quisiera escuchar la canción de Los Terrícolas, Nuestra Historia. Perfecto. Muchísimas gracias. Soy Alberto desde Barcelona, España. ¡Buen día! Hola, hola, mi buenas noches, Janetcita Pérez. Excelente programa. Franklin Novoa te saluda. Por favor, una canción de Mijares, Bella. Adicional, un saludito para mi nieto Emilio Amaya Novoa, que hoy se graduó. Oh, ¡qué lindo! ¡Felicitaciones! Muchísimas gracias, mi Janetcita. Dice por acá, una linda noche, bendiciones. Gracias también. Y vamos volando con placer los temas que estaban pendientes. Dice, me eriza la piel esa canción. ¡Wow! ¿Cuál? ¿Qué canción te eriza? Muchísimas gracias, mi Jane. Gracias a ti, mi amor. Vamos entonces con más canciones solamente para ustedes, preciosos.

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0: Qué tremendo, ¿eh? Preciositos, marcamos ya las 23 horas 36 minutos, una hora menos en las Islas Galápagos. Muchísimas gracias por haber estado junto a mí. Y prácticamente estamos despidiendo ya memorias y preciosos. Si papito Dios así lo permite, nos volvemos a encontrar el día de mañana a partir de las 22 horas en punto. Estaremos con Jueves Directito al Corazón, baladitas del ayer versus el hoy, ¿eh? Así que por favor, que tengan una linda noche, que descansen, que el día de mañana sea el mejor de su vida. Les deseo yo de todo corazón que papito Dios me los bendiga rica y abundantemente. Hasta mañana, mi Ecuador bello.

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3: Amigos, bienvenidos a una cita con su destino en su programa Encuentro con lo Desconocido. Muchas gracias, mis amigos. Gracias por esos hermosos testimonios. Gracias por esa fe, por esa confianza. Y ahí está el resultado. Hoy lo están viendo. Están saliendo adelante. Ya no hay deudas, ya no hay temor. Ya no hay miedo, ahora es seguridad, optimismo, porque lograron hacer realidad sus sueños. Esa mala suerte que tenían, por eso no encontraban trabajo. Esa mala suerte que tenía en sus negocios, que no habían clientes. Hoy todo ha cambiado, Está ingresando dinero. Están saliendo de sus deudas. Hoy el cuerpo está sano porque no hay deudas, porque tiene un buen trabajo. Hoy gracias a Dios, dicen muchos, gracias a los baños maravillosos que me he realizado con fe. Hoy no tengo problemas con mi pareja. Hoy nos entendemos muy bien. Hoy están bien mis hijos, que están estudiando, que están trabajando, que están en armonía. Están en una conexión maravillosa astralmente. Todo esto se logra cuando uno se limpia de la maldad del prójimo, de la envidia de la gente. Amigo, ¿no te has dado cuenta que tanto esfuerzo haces todos los días? Todos los días trabajas. El dinero llega y el dinero se te va. De la nada, tu esposa se molesta, se irrita, te trata muy mal, te corre de la casa. Ha cambiado, dice. ¿Por qué cambió? De un momento a otro, no encuentras una explicación. Yo le voy a decir por qué cambió. 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Voy a hacerte una lectura de cartas. Le voy a decir qué está pasando en su mente. Qué está pasando en esa cabecita que hoy de todo se irrita. Y te está corriendo de la casa. Y usted está pensando que hay otro hombre en su vida. A lo mejor lo hay. O tal vez no. Pero quiere saberlo. 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Amiga que me escuchas hoy. Usted que ya no sabe qué hacer. Para que le devuelvan su dinero que le prestó usted a su amiga. A su familiar. Le prestaste dinero. Te mintieron, sí, te hicieron sacar dinero del banco diciendo te voy a pagar interés. Así fue el caso de la señora Marisa. Le dijo su cuñada, yo te voy a pagar el 10%. Ella dijo, bueno, tengo mis ahorros. Sacó del banco el dinero y se les dio $10,000. Ella dijo, $10,000, el 10%. Entonces tengo un ingreso fijo durante un año porque el préstamo era para un año. La primera semana le pagó y de ahí se olvidó. No ha pagado nada y la pobre mujer estaba enferma con su artritis y no tenía dinero para sus remedios. Ella iba, lo suplicaba que le devuelva aunque sea por partes y le decía, ¿de dónde te voy a pagar si no tengo dinero? Si quieres, denúnciame, te puedes ir presa por chulquera. La pobre mujer ya no sabía qué hacer. Entonces ella me llamó. Y me dijo, don Pedro, ayúdeme a que me devuelvan mi dinero. Su fotografía lo pusimos en la mesada. a esta mala mujer. Comenzamos a mencionar su nombre mientras que ella dormía. En el ritual se le pidió que inmediatamente se despierte, le llame a su cuñada y le devuelva el dinero. Así fue. Al día siguiente recibió una llamada llorando y le dijo: voy a devolverte todo el dinero que te debo y te voy a pagar todos los intereses. Ella tenía dinero, le estaba yendo muy bien el negocio. Pero ¿qué pasaba? Que muchos se le hacen duro devolver. Hay gente que no le gusta devolver. Por eso muchos no prestan dinero. Cuando a mí me llaman, me dicen: don Pedro, ¿puedo prestar dinero? Yo le digo: no, porque te vas a ganar problemas, excepto que vayas al notario, ¿sí? Y legalices la firma del préstamo. Ahí sería algo legal. Y cuando es algo legal, pues sí hay que pagar un impuesto, ¿no? Que es, viene a ser el 5% más o menos. Entonces, amigo, esa es la forma correcta. ¿De quién te has confiado? ¿De tus primos? ¿Te confiaste de tu familiar? ¿De tu hermano? Y mira el problema que hoy día tienes. Porque muchas parejas se han separado. El caso, por ejemplo, de la señora Zoila, que vive en Madrid. La señora Zoila me llamó un día, me dijo: don Pedro, hoy no puedo hablar con mi madre, porque mi madre está muy molesta, muy dolida conmigo, porque yo le estoy cobrando un dinero que le presté a mi hermana. Pero si le prestó, y le prestó a escondidas del esposo, y el esposo le dijo: ese es mi dinero, tú no tenías por qué disponer de mi dinero y prestar a tu hermana, que hoy día no te devuelva. Como no me consultaste, entonces este hombre molesto comenzó a tener problemas y comenzó a salir con otra mujer y se destruyó su hogar por este préstamo. 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Valeria, me está escuchando en Barcelona, España, y me dice: muchas gracias, don Pedro, por haber salvado mi matrimonio. Está contenta. La señora Estela me escucha en Nueva York, ella es de Riobamba, y me dice: don Pedro, muchísimas gracias, ella ha conseguido un buen trabajo. Lleva ya 11 años en los Estados Unidos. 4 años muy bien con su esposo, y de un momento a otro, él la dejó y se fue. Y se quedó ella sola. Bueno, con un trabajito iba sacando a su familia adelante, pero el dinero no le alcanzaba. En el trabajo que tenía le pagaba muy poco. Entonces pidió ayuda, ha conseguido un mejor trabajo y hoy día está bien económicamente. La vida es dura. Crean ustedes, amigos míos que me escuchan, en todo el Ecuador, ¿creen que en España el dinero está ahí para recogerlo? ¿Cree que llegar a los Estados Unidos vas a ir a descansar y trabajar 8 horas? Ahí tienes que trabajar mañana, tarde y noche. Mis amigos que me están escuchando en los Estados Unidos saben que es cierto lo que digo. ¿Cuántos años llevas? ¿Cuánto tienes? ¿Tienes 100 mil, 200 mil, 300 mil en el banco? No tienen. Amigos que me escuchan en España, ¿cuántos años llevan? 20, 25, 30 años. ¿Qué tienes? ¿Tienes una casa en España? No. No tienen casa en España. Algunos han comprado un solarcito, se han puesto a construir y a medio construir se han quedado. Amigo, es dura la vida. Otros aquí mismo en el Ecuador trabajando, tienen una casa de 3-4 pisos, ¿sí? Tienen fábricas, tienen negocios. ¿Sabe por qué? Porque están con suerte, porque se curaron de la maldad. Son miles los casos, miles de testimonios que están dando fe de nuestras limpias. Limpias que luego con el alma, con el corazón. Si retiramos todo lo malo, usted se ilumina. Hoy tienes temor, tienes miedo. Amigo, tienes miedo, tienes temor, porque siempre te llenas de problemas. ¿Cuántos de ustedes están siendo amenazados de muerte? Muchísimos. ¿Cuántos de ustedes injustamente están en un juicio y estás a punto de irte a la cárcel? ¿Cuántos de ustedes inocentes, sí, están enfermos por culpa de la maldad, de la brujería? Y hay gente que me dice: don Pedro, pero yo no hago mal a nadie, yo no tengo enemigo. Sí, eres buena persona, lo creo, me dicen las cartas. Pero esa gente, sé que sé que a lo mejor no tienes dinero, pero yo no envío tu dinero, sino como eres. Eres alegre, respetuoso, educado. La gente te aprecia, ese te envidia porque eres así. No porque tienes dinero, por tu forma de ser, por tus valores, porque caes simpático, porque eres agradable, porque eres bromista, porque eres divino. Te envidian, por eso quieren verte enfermo, acabado. Amigos míos, la maldad existe. Escúchame bien, amigos míos que están pendientes del programa. Muchos de ustedes enfermos y enfermos están. Si no es una cosa, es otra cosa. Si no es enfermo el hijo, es la hija. Si no usted, señora, si no usted, señor. El dinero llega y el dinero se va. Tienes algo ahorrado porque quieres construir alguna parte de la casa, quieres pintar la casa o quieres comprarte un carrito. Estás ahorrando y se fue el dinero y nunca tienes nada. Otros que se han conformado con trabajos donde ganan una miseria. Sí, y eso le digo a profesionales. A mí me da tanta pena ver profesionales con su título en los Estados Unidos y están lavando plato. Sí, están de barrenderos. Están buscando trabajo en lo que sea. Mira, acá, aquí estudiaron en la universidad 5 o 6 años. Y el título lo tiene ahí, no le sirve para nada. Allá se fueron a buscar trabajo, pero no progresan. Aquí mismo en el Ecuador, ¿cuántos profesionales me están escuchando? ¿Cuántos? Y están rogando para conseguir un trabajo en una institución pública. ¿Por qué? ¿Por qué no puede ser un profesional independiente? Un profesional empresario, amigo, contador, administrador. Puedes armar una empresa. Y a lo mejor usted me dice, pero no tengo capital. Yo te ayudo a conseguir ese capital, ese socio. Yo te ayudo para conseguir un préstamo. Amigos, todo es empezar. Pero decídete, pasa el tiempo y no tienes nada. 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Francisco me está escuchando en Murcia, España, y me dice muchas gracias, don Pedro. Él está contento, feliz de la vida. Recobró su vigor sexual. Llevaba varios años con este problema, y un problema grande con su pareja. Hoy está sano. Elio me está escuchando en Madrid, y me dice muchas gracias, don Pedro. Una novia maravillosa, se llevaban muy bien, planes de casarse, de tener un hogar, de tener hijos. Llevaba una relación de 3 años. Ya tenían sus ahorros y habían comprado unas cosas mutuamente para formar su hogar. Pero de repente ella se fue y le dijo, no, esto no puede continuar porque no te quiero. Quiero a otro hombre. Y él dijo, eso no puede ser posible. No puede ser posible. Él dijo, algo está pasando. Me llamó. Y efectivamente, quien estaba atrás de ella y haciéndole una maldad era un compañero de su trabajo. Un compañero a quien ella lo había rechazado muchas veces, pero en una reunión, ¿sí?, de compañeros del mismo trabajo, este le dio una bebida donde puso un encantamiento para que ella se enamore de él. Sí, existe la maldad. Mucho cuidado, amigos míos. Si hay un cambio en tu pareja, llámame. Yo te voy a decir la verdad. Si es algo natural, ¿no? A lo mejor, pues, dejado de amarte, llama a esa persona, te lo diré. Y si algo malo le han hecho, también lo sabrás. 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Augusto del Quinche me dice, muchas gracias, don Pedro. Él hoy está comiendo de todo. El pobre estaba flaquito, enfermo con su diabetes. Le habían prohibido casi todas las comidas. El pobre se iba secando y secando. Una buena limpia, una buena limpieza, una ayuda espiritual. Y le dimos su remedio. Hoy come de todo, ¿sí? Y está sano. Amigos míos, hay que curar la mente. Usted tiene miedo hoy a esa enfermedad que tienes. ¿Qué tienes? ¿Cáncer? ¿Tumor? Pues podemos curar ese cáncer, ese tumor, cuando usted lo decida. Hoy lo que más te afecta es anímicamente. ¿Sí? Estás traumado. ¿Sí? Estás pensando en lo peor, en la muerte. Y así llega el día y la noche con el mismo pensamiento. Hay vida y esperanza. 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Diego me está escuchando en Galoa y me dice gracias, Pedrito. Diego está contento porque recobró su vigor sexual. 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Amigos míos, amigos que me escuchan, varón, sí, que estás débil sexualmente, lo mejor es el Mishaco, te lo recomiendo. Julián, me está escuchando Julián en Río Bamba. Y me dice, don Pedro, muchas gracias. Vendió su casita. Llevaba ofreciéndole más de 5 años. Y nadie lo compraba. Después de la pandemia, él dijo, voy a vender mi casa. Sí, porque mucha necesidad. Y quería irse a vivir a otro sitio. Pero nadie.

0: 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Amigos míos, los que hoy no pueden dominar el vicio del trago, ¿sí? ¿Cuántos de ustedes están enfermos? 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Mis amigos que me están escuchando en todo Pichincha, en todo Quito, el señor Alejandro me está escuchando en el sur de Quito y me dice: don Pedro, muchas gracias. Él está contento porque tiene un negocio y un negocio que le está dando mucho dinero. Efraín, sí, de Cayambe, me dice: gracias, don Pedro, me devolvieron el dinero. Le debían $12,000. Le devolvieron todo el dinero más los intereses. 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

subir. Vamos, señoras y señores. Si tú fracasas, no decaigas, sigue adelante, la vida continúa y tenemos tiempo para lograr y conseguir nuestro objetivo. Recuerda, la única opción donde tú vas a perder es dándote por vencido. Señoras y señores, llegamos. El programa chicherísimo. Ya son las 4:06 de la mañana. 4:06 de la mañana, 6 minutos arrancando el programa a través de América Estéreo.

0: De las bienvenidas, hola, Rolando Imbaquingo, el fantasma DJ. Buenos días, ¿cómo estamos, fantasma?
1: ¿Qué tal, Majestad Candela? Buenos días, buenos días. Ya estamos listos, como siempre, activados al 100% y ya para acompañarles con buenos mixes, con buena música, rumbo hasta las 6 de la mañana. Bienvenidos a todos los amigos que están en su sitio de trabajo, todavía están en la casita, todavía están ahí en algo pendiente, ¿por qué no decirlo así? Pues aquí estamos, sus grandes amigos, sus panas, sus llaves, Majestad Candela y el Fantasma. ¡Bienvenidos! Y bienvenidas.
0: Como lo dice el fantasma DJ, hasta las 6 en punto de la mañana con buena música, grandes éxitos. Hoy tenemos muchísimo de qué hablar. Ya se va a dar inicio a los cuartos de finales. Te voy a dar las fechas, los horarios, quién con quién se enfrentan. Y claro, ya puesto, sí, sí.

futbolístico, pues obviamente en este año 2026. Buenos días, señoras y señores. Aquí está su amigo Majestad Candela. Quiero agradecer una vez más a la dirección general del doctor Galo Enríquez y Enríquez. Esto es América Estéreo para ustedes. El programa. Sí.

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1: Habilitando el 098-1498-015, 098-1498-015, habilitado totalmente para que usted nos haga llegar su reporte de sintonía. Buenos días, ¿cómo estamos? Ya a las 4 de la mañana con 15 minutos. ¿Cómo estamos, amigos? ¿Qué tal? ¿Cómo está la vía por donde usted circula? De pronto ya está despertándose. A ver, ¿a quién cree que le hagamos despertar? Los chicos también que hoy y hasta el día de mañana se están ya incorporando, pues obviamente queremos felicitarles y claro a los padres también, desearles muchas bendiciones, de tal manera que nosotros les invitamos a ustedes a ser partícipes, que nos den a conocer en qué unidad educativa se gradúa o se graduó su hijo en esta época, en esta temporada del año 2026, ¿de acuerdo? Denos a conocer, amigos, y recuerde el reporte de sintonía es muy importante, también ustedes pueden darnos a conocer qué mismo está pasando en las calles, cómo está. Claro, por ahí vemos ya que se están habilitando algunas vías, otras se están cerrando, pero claro, siempre hay que tener la responsabilidad y nuestro segundo plan, o plan B, como quien dice, ¿cierto? Si voy hoy por acá y mañana lo cierran, pues ya tengo que coger al otro lado y nuestro plan B siempre va a funcionar. Amigos, son las 4 de la mañana con 17 minutos. Recuerda que el programa Chicherísimo llega a ustedes hasta las 6:00 de la mañana. Pendientes a la pregunta que ya se viene, de tal manera que quiero que participen con nosotros.

conocer también todos nosotros, bueno, cada uno de vosotros creo que hemos recibido un consejo y claro, qué bueno que es tomar aquellas palabras sabias de quienes ya están más adelante de nosotros. Claro, obviamente, si tú por ahí conversas con una persona que tiene solamente 2 o 3 años más que tú, ya vas a tener y vas a saber algo que ellos ya vivieron 1 año o 2 años antes que tú, ¿de acuerdo? La pregunta es lo que te quiero yo preguntar hoy, es algo así rapidito y quiero que nos des a conocer, ¿cuál es el peor consejo que te han dado en la vida

0: al fantasma y cuál de ellos seguiría, pues, fantasma. Claro.
1: No solo consejos buenos, sí.
0: Ah, bueno, nomás.
1: Malos jamás. Siempre dicen en la vida, solamente coge lo bueno y lo malo déjalo pasar.
0: Hay que desechar lo malo. Claro. Bueno, yo quiero que usted también me dé a conocer, mira, lo que el fantasma dice, la pura verdad y es la realidad. Lo malo, deja en el pasado, deja que siga, porque si hay gente que te da consejos malos, negativos, ¿de acuerdo? Yo quiero que tú me respondas y me des a conocer cuál es el peor consejo que te han dado en la vida. ¿Y qué de verdad seguiste? ¿De acuerdo? 098-1498-015. 098-1498-015. Quiero que participes con mensajes de audio. Sí, mensajes de audio. Listos, preparados ya para recibir y pues obviamente interactuar también con ustedes. El 2904-121, 2904-127 también ya está habilitado para que tú puedas participar con nosotros en esta bella mañana a través de América Estéreo 104.5 FM. Yo quiero saber, el fantasma DJ, el primer partido de fútbol que se va a jugar el día de hoy a partir de las 15 horas, 3 de la tarde.
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0: Francia versus Marruecos. ¿A quién le va, fantasma?
1: Según las circunstancias y lo que se ha visto el juego de los dos equipos, creo que se van a los alargues y a los penales, y en los penales le gana Francia.
0: Francia, ¿cuánto le dan?
1: En los penales.
0: Ah, en penal, ya, sí. Perfecto, ya en lo adicional, penal y todo. Vamos a ver que Francia le da a Marruecos. ¡Listo! Bueno, ya más adelante estaremos preguntando sobre los otros partidos de fútbol, ya que hay fútbol mundialístico el día de mañana, también hay el sábado, así que muy pendientes de los partidos de cuartos de final. Mientras tanto, hoy 3 en punto de la tarde, juega Francia versus Marruecos y quiero que nos den a conocer los resultados. Resultados también, activados ya. Activado el número telefónico para que usted también participe con nosotros. Vamos a seguir disfrutando

A través del 098-1498-015. Hola, ¿qué tal, amigos? Buenos días, Leonardo te saluda. Un consejo que me dieron y lo seguí es: sandía grande no come uno solo, persona habla como... ¿qué pasa? A ver, ¿cómo dice acá? ¿Qué tal, amigo? Buenos días, Leandro te saluda. Un consejo que me dieron, dice, y lo seguí, es: sandía grande no come una sola persona. Y no hablo de comida, vea. Eso, claro, los consejos. Y quiero que me den a conocer ustedes también, mis grandes amigos. Quiero saber qué es lo que a usted le han dado de pronto un consejo o un peor consejo y ustedes lo han tomado por ahí algo, ¿sí? ¿Cuál es la pregunta del día de hoy? ¿Cuál es el peor consejo que te han dado en la vida? ¿Y qué de verdad que seguiste? ¿Ah? Eso quiero que me des a conocer. Muchísimas gracias, Leandro. Muchísimas gracias a los amigos quienes están ya escribiéndonos a través

0: de penales, ¿sí? ¿De acuerdo? Vamos ahí a los amigos también que nos ayuden a opinar. Sí. Y claro, con todo el gusto del mundo, quiero escucharles a ustedes el reporte de sintonía. ¿Dónde se encuentran? ¿En qué lugar están ya circulando? Usted que está saliendo a su trabajo, que le vaya bonito, que le vaya excelente, salga a tiempo, no salga apresurado. Recuerde, más vale perder un minuto en la vida que la vida en un minuto. Vamos a salir a laborar con toda la precaución del mundo, con todo el cuidado y siempre llegar a tiempo. Si es necesario, llegue unos 10 minutos antes, que eso es bueno. Más vale llegar un poquito antes que llegar atrasado, ¿sí?
1: Comenzate.
0: No, en serio, siempre tiene que llegar un poquito antes. No llegue tarde, por favor, a su trabajo. Aprenda a hacer las cosas con amor. Las cosas con amor son las mejores.
1: No, en serio. Está bien el grupo y llegas tú a joder.
0: Cuando haces... Oye, en serio. Cuando haces las cosas con amor, te sale todo bonito, todo elegante. Todo excelente, claro. Hágalo con mucho amor, su trabajo, lo que le gusta, en el punto que usted o en el ámbito que usted esté elaborando, hágalo con todo amor. No llegue así como por ahí conozco unos panitas que llegan al trabajo y lo único que están esperando, adivina qué es.
2: La hora de lunch.
0: La hora de salida, hermano, ya. Llega y ya quieren irse a la casa. ¡Qué barbaridad! Lleguemos, hagamos el trabajo, lleguemos, pongámosle amor a las labores, busquemos ideas, demos nosotros también propuestas, lleguemos nosotros con un mensaje también, o de pronto seamos quienes motivamos al resto para que nos vaya excelente. ¡Claro! Hagamos bien las cosas, que de eso se trata. ¡Buenos días a los amigos quienes se conectan también! A los amigos que se conectan también a través de las redes sociales, a través del TikTok de América Estéreo, muchísimas gracias. Quienes están conectados también a través de triple

Sí, señor. Ya son las 4 de la mañana con 32 minutos. Por ahí alguien le da me gusta, por ahí no me sale aquí en el live de América Estéreo. Sí, allá de Jordan. Saludo, Jordan. Tres Bandy. Saludos. Chévere por estar conectado a través de las redes sociales de América Estéreo. Ya son las 4 de la mañana con 33 minutos. Y el fantasma DJ sigue programando éxitos para usted.

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0: señoras y señores, aquí estamos ya. Son las 4 de la mañana con 54 minutos. 4 de la mañana, 54 minutos. Saludos a mis panas al 09, a la 35 de Línea Urbana, quienes están ya prestos para realizar y dar inicio a las labores el día de hoy. Jueves, que les vaya bonito, que les vaya excelente a todos los muchachos en este día espectacular. Y claro, nosotros continuamos en el programa. Recuerda que un día como hoy, jueves 9 de julio, se celebra y se conmemora muchísimas fechas importantes aquí en el Ecuador, sobre todo. Sí, que se dio por primera vez y claro, se pudo transmitir una carta desde Quito a Guayaquil en el año 1884, que ya les vamos a dar a conocer, así que muy pendientes, chicos. Y para esto, quiero dar la cordial de las bienvenidas a uno de nuestros grandes amigos, invitados también para el programa. Ya está acá Don Bolo, a quien lo recibimos como se lo merece, con los aplausos fuertes. Que les vaya bonito, vamos a trabajar con todo ese ánimo positivo, que les vaya 10-2, 10-7-2, dice. Chévere, saludos a mis amigos en este día maravilloso. Buenos días, Don Bolo, bienvenido.
1: Espera, hijito de Dios, yo estoy un poquito afónico, por ende he gritado muchos goles, te comento. ¿Qué pasó ayer? También había un partido de fútbol con la Liga Deportiva Universitaria. ¿Qué pasaría? ¿Qué pasaría con los chicos, hijitos? Buenos días. Reciban el saludo cordial de su servidor, Don Bolo. Ya estamos listos, preparados para iniciar el programa hoy jueves. El jueves siempre motivado también con toda la buena vibra musical. Hoy hemos preparado canciones maravillosas con el Fantasma DJ. Y esas canciones que llegan al recuerdo nos reviven aquellas épocas, la temporada más disfrutada, la temporada más bonita. El primer tema musical suena y dice: ¡ah!

Cuando también de ti se canse. Siguiente temita musical, hijitos de Dios, para que disfruten. Bonito dice. Llegando al sentimiento en la mañana de hoy, pareció corazones enamorados, corazones romanticones. 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

0: acá los recuerdos de espectaculares que nos llega al alma. Escuche el siguiente temita que hemos preparado y suena y dice así. Y vamos disfrutando. Jueves maravilloso, jueves llegando al corazón. Aquí está su amigo Don Bolo con tres canciones para el amor. Y si usted está enamorado,
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0: repente. Ahora vuelves buscando. Eso, ahí. Ahí nomás, chiquito. Y de Dios ya. Ahí, eso. Lindo, sí, señor. Qué bonito. Llegando a ustedes con tres canciones al sentimiento y jueves, para mí es un gusto enorme. Me voy el día de mañana, regreso a partir de las 4:55 de la mañana a seguirles programando buenas canciones, buenos éxitos a través de la única estación que mueve al Ecuador y todo el mundo, América Estéreo, con la bendición de Don Bolo, como siempre, con la mano izquierda. ¡Jupay, jupay!
1: Muy bien, qué bueno, muchísimas gracias. Gracias, Don Bolo, qué bonito poder disfrutar aquellas canciones y qué bueno que llega a cambiarnos también ese género musical que nos hace falta a esta hora de la mañana. Gracias, Don Bolo, le vemos mañana. Espero que le vaya bonito. Bueno, y nosotros vamos a continuar en el programa a través de La Campeona, a través de 104.5 América Estéreo. Ya está listo junto a nosotros para darnos recomendaciones importantes. Yo no quiero que usted se vaya, quiero que se mantenga en sintonía de América. Está ya por acá el señor Pedro Guarnizo, a quien le damos la cordial de las bienvenidas. Nosotros regresamos en minutos.
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5: Amigos, bienvenidos a una cita con su destino. En su programa Encuentro con lo Desconocido. Muchísimas gracias, mis amigos. Gracias a todos ustedes. ¡Qué hermosos comentarios! Ya encontraron trabajo. Ya están ganando bien. Ya van saliendo de sus deudas. Y muchos que también vienen dando su testimonio. Recobraron la salud. Hoy están sanos, han vuelto al trabajo, están disfrutando de la vida después de largos meses. Otros después de largos años de pasar enfermos. Algunos no podían ni caminar, otros con dolores al pecho, a los pulmones, una tos que nada le curaba. Otros con fuertes dolores de cabeza, otros con la diabetes, otros con enfermedades a la próstata y muchos amigos también que por vergüenza no buscaban ayuda y estaban sufriendo de impotencia sexual. Y este problema había alejado a la mujer. Este problema había sucedido ya hace mucho tiempo y él no le comentaba a su pareja. La pareja pensó que él era infiel y ella también fue apartándose y se perdió todo. Pero cuando ellos acudieron en busca de ayuda, nosotros le brindamos. Y así hoy escuchamos muchos testimonios de amigos que han recobrado su vigor sexual. Hoy están optimistas, fuertes,

0: 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Amigos, ¿cuántos de ustedes la están pasando muy mal? Porque el hijo está en drogas y te hace sufrir tanto. Ha gastado dinero, lo has internado, ¿no? Ha buscado ayuda por un lado y otro lado, pero él sigue en las drogas. No hace caso a nadie. El vicio lo domina. Te da tanta pena. Es tu hijo, ya no sabes qué hacer porque sigue consumiendo droga, porque sigue vendiendo todas las cosas que encuentra en su paso, en su casa, porque anda robando por este maldito vicio. Usted, padre, madre, familia, que se van destruyendo, ¿sí? Que se están cada día enfermándose más, preocupados porque desaparece un día, dos días, tres días, cuatro, cinco días. Ya piensan que en cualquier momento llega la noticia que murió. ¿Cuántas madres no duermen? Y las pobres enfermas dicen, un remedio para mi hijo, maestro Guarnizo, para curarle de las drogas. Yo curo las drogas. Le arranco, así como le escucha, ¿sí? Ahí está en su mente. Sí, que le pide esa maldita droga. Cuando tomo mi ayahuasca, mi San Pedro, le doblego, le domino este vicio. Solo hay que poner fe. Yo sé que muchos de ustedes ya están cansados, dicen ya, que le pase lo que le pase, pero ahí está sufriendo. Lo dice de la boca para afuera, porque es tu hijo, es tu hijo, y quiere salvarlo. Esta es la oportunidad. 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Mis amigos que me están escuchando en los Estados Unidos, en Europa. ¿Cuántos años llevas en España, en Francia, Italia, en Alemania? ¿Cuántos años llevas en los Estados Unidos? ¿Cuánto dinero tiene? ¿Valió la pena o no valió la pena? Yo sé que la mayoría me dicen, no valió la pena. Estando aquí en los Estados Unidos, ¿todo el mundo cree que tengo dinero? Mi familia me llama a pedirme dinero y cuando no les puedo ayudar porque no tengo, me dejan hablando, insultando. Me dicen, ¿hasta de qué me voy a morir? Me dijo una señora, hace unos meses murió mi padre y no pude ir a su entierro porque no tengo dinero. Hace unos días también una señora me llamó de Madrid, España, y me dijo, don Pedro, mi hija mayor se murió y no pude ir a su entierro. ¿Por qué? Porque no hay dinero. Han trabajado toda su vida. Han trabajado toda su vida en el extranjero. ¿Pero qué tienes? No tienen nada. Lo que cobran para pagar, para pagar, para pagar. Eso es todo. Eso es todo. No han hecho nada y no harán nada si no se curan la suerte, si no se florecen, si no quitan esa maldición, ese daño, esa envidia. No harán absolutamente nada. 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Tiene que pensar usted, señora. Usted tiene que pensar en sí misma. Amigo, tiene que pensar en usted. Hace poco me dijo el señor Damián, don Pedro, mi mujer me quitó todo. Como ella se quedó con mis hijos, bueno, dije, que sean para mis hijos. Pero ella hoy tiene otra pareja y él se cree dueño de todo. Mis hijos me llaman y me dice que su mamá no le quiere ayudar, que no le da nada. Tanto he trabajado. Claro que lo trabajé con ella, pero también ahí está una parte mía. Yo no reclamé nada. Ella quiso quedarse con todo porque se quedó con mis hijos. Amigos míos, estos son casos de la vida real. ¿Para qué trabajó? Para nada. ¿Cuántos han envejecido y no tienen nada? ¿Usted quiere ser uno de ellos? Señor, usted está solo, sus hijos ya son grandes, ya tienen su hogar, ya tienen su familia. Y allá está su preocupación, es para ellos, pero no para usted. Usted se enferma, tienes que tener dinero. Hoy aprovecha, cúrate la suerte. Todo depende de usted, cúrese la suerte. ¿Cuántos de ustedes han prestado dinero? ¿Cuántos de ustedes han prestado dinero y no lo quieren devolver? ¿Cuántos de ustedes han tenido un dinero ahorradito y han puesto un negocio y ese negocio ha fracasado? ¿Por qué? Por la maldad de la gente envidiosa. Pero usted no se quiere curar. Entonces va a seguir arrastrando salazones, maleficios. ¡Cúrate! Cuando Pedro Guarnizo toma el San Pedro y la misa rastrera, todo es posible. Yo veo todo. Te puedo decir qué debes hacer para salir adelante. ¿Deseas conseguir dinero? A bajo interés te ayudo. Una oportunidad de trabajar y ganar bien. Muchos tienen trabajo y están rogando que no les bote, que no les corra. ¿Y cuánto ganan? Sueldo básico. Pero ahí están, rogando que no les corran. Ahí no vas a hacer nada. Cúrate la suerte y conseguirás un mejor trabajo. Margarita me está escuchando en este momento en Los Ángeles y me dice: gracias, don Pedro. Yo triunfo gracias a la ayuda de Pedro Guarnizo. Qué lindo. Eduardo me está escuchando en Murcia y me dice: muchas gracias, don Pedro. Recobré a mi mujer. Su mujer se llama Úrsula, boliviana. Se fue dejándolo, se fue a Bolivia porque le contaron que él estaba engañando. Y era cierto. Él me dijo: don Pedro, quiero que regrese y me perdone. Ya están juntos. 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Porque te atormenta cada vez más y más. 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Wendy está escuchando el programa. Wendy estaba muy enferma, sufriendo de diabetes. Sí, la pobre andaba tan mal. Su marido hace varios años le dejó su hijito mayor trabajando para ella. Cuando se sentía algo mejor, ella salía a vender la lotería. Hoy da su testimonio. Está sana. Hoy sigue trabajando vendiendo lotería. Su hijo sigue trabajando y estudiando. Cuando uno se cura, la suerte. Pero hoy estás ahí arrastrando esa maldición, arrastrando esa enfermedad. Abres tu negocio, nadie se acerca, nadie pregunta nada. Te escondes de las deudas, porque debes por un lado y debes por otro lado. Yo te ayudo a salir de las deudas. Yo levanto tu negocio. Yo te ayudo a ganar muchísimo dinero. Facundo está escuchando el programa. Él estaba muy enfermo de los riñones, muy mal. Ya iba a extirparlo un riñón. Ya tenían fecha incluso. Pero él me dijo: don Pedro, cúreme. Y yo le di la receta y le dije que si él cumple con la dieta, con la receta, él salvaba sus riñones. Y gracias a Dios, ahí están esas plantas benditas, que es el mejor remedio. Amigo, te doy tratamiento para cualquier enfermedad. Yo preparo los remedios, porque cuando tomo la ayahuasca y el San Pedro veo, selecciono y mezclo las hierbas, las plantas, y se convierte en el mejor de los remedios. Porque lo más importante es curarte la mente. Hoy estás pensando hasta en la muerte. Hoy estás pensando que ese remedio que estás tomando no te cura. Los médicos ya no saben qué decirte, amigo. No sabes qué hacer, de dónde sacar dinero. No sabes qué hacer para convencer a tu pareja que vuelva a confiar, que te dé una oportunidad. No sabes qué hacer. Esa desesperación te ha llevado a algunos al vicio, a salir huyendo. ¿Cuántos han dejado la deuda aquí y se han ido a los Estados Unidos? Allá están trabajando. ¿Y por qué no pagan? ¿Por qué? Porque ya les va mal. porque viven escondidos de la migra, le va mal. Y si no se curan, seguirán hundiéndose más. 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Ya hiciste ese largo viaje, arriesgaste tu vida. Entonces hoy, que ese sacrificio tenga un valor. Hoy estás sufriendo mucho, mucho estás sufriendo. Y sufres porque no te corresponde, porque te corren de la casa, porque te humillan. Y usted sigue rogando por amor, dignidad, la has perdido. 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Desde el sur de Quito, Alonso, contentísimo. Me dice don Pedro, muchas gracias. Recobró su vigor sexual tomando mi chaco. Alonso, Alonso me está escuchando en Guamaní. Y me dice, muchas gracias don Pedro. Hoy no debo a nadie. Hoy está tranquilo, feliz de la vida. Grecia, me está escuchando en Cayambe. Y agradece porque recobró su salud. Y ahora ha vuelto a su trabajo. La doctora Ofelia, que me está escuchando en el norte de Quito, muy agradecida. Tuvo un problema en su centro de trabajo, ¿sí? Tuvo un problema grande, que incluso salió hasta en los diarios. Pero gracias a Dios lo solucionamos con la verdad. Amigos míos, hay gente mala, hay gente calumniadora, hay gente malagradecida. Hay gente que se quiere aprovechar de usted. Por eso es bueno. Por eso es bueno verse en las cartas. ¿Quiénes son esa gente que te hace daño? ¿Por qué siempre pasas enfermo? ¿Por qué tienes siempre problemas en tu trabajo? 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
1: Perfecto, señoras y señores, marcamos las 5 de la mañana con 23 minutos. 5 de la mañana, 23 minutos. En el programa Chicherísimo, la diversión, la música nunca para. Suena el Fantasma DJ en vivo, dice.

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1: Gracias por hacernos llegar los mensajes de WhatsApp. Por acá también tenemos, dice, buenos días Radio América, me pueden enviar un saludo para mi esposa Sandra Nasimba y para mi hijo Michael Nyakata, que ya está listo, dice, para empezar el día con la bendición de Dios. Muchas bendiciones para todos en la Radio América de parte de Wilmer Nyakata. Un abrazo fuerte, mi hermano. Muchísimas gracias. El Guachito Monster también dice, saludo para el Fantasma DJ. Un abrazo fuerte, mi linda gente de la sucursal del cielo en Pomaski. Buenos días a Patucho Mix, también un abrazo fuerte de una canción de Ángel Guaraca, dice, con todo el gusto, ya le vamos a programar. Gracias a todos los amigos, para el Mister Losen, hola mijo, buenos días, saludos. Fernando Cedeño, buenos días, mijo, ahora sí podrá poner la canción, dice, a la ñora de Martina. Ya le vamos a buscar, con todo el gusto. Bueno, chicos, quiero darles a conocer también que un día como hoy, en Ecuador, el Día Nacional de las Telecomunicaciones se celebra el 9 de julio. Esta fecha conmemora la transmisión del primer mensaje telegráfico entre Quito y Guayaquil en el año 1884. Qué bueno, ¿eh? qué maravilla. Desde que inició esto, claro, el sector de las telecomunicaciones en el país ha tenido un desarrollo notable desde aquella primer telégrafo. Hoy en día, esta evolución ha permitido la modernización de las redes telefónicas fijas y móviles, la expansión de la fibra óptica a nivel nacional y la implementación de la tecnología 4G para la conexión a Internet. Además, a nivel global también se celebra el Día Mundial de las Telecomunicaciones y la Sociedad de la Información. ¡Qué bueno! ¡Qué bueno! Un día como hoy, pues obviamente se ha dado inicio a el primer mensaje que unió entre Quito y Guayaquil, y pues obviamente y ahora todos podemos apreciar pues que desde ahí se ha venido dando esta maravilla, que hoy ya no necesitas solamente una carta, sino a través del teléfono te puedes llamar, verte en tiempo real y bonito, y mucho más también, ¿cierto?
2: Como decía un buen amigo, solamente das clic y nos vemos.
1: Solo, exacto, clic y chao, es verdad, sí es verdad. Bueno, también les quiero recordar, y esto se me va a hacer costumbre, Fantasma, de recordarles todos los días a los buenos amigos que hoy la circulación vehicular de pico y placa, obviamente, está vigente para todos los automotores cuya placa termina en 7 y 8. Recuerde que desde las 6 de la mañana hasta las 9:30 de la mañana, por favor, no pueden salir. En la tarde, de 4 de la tarde a 8 de la noche, por favor, siempre les voy a recordar esto porque es muy importante. De 6 de la mañana a 9:30, no estarán saliendo a las 9 de la mañana. Listo, señoras y señores, vamos a seguir disfrutando de la buena música. Este es el programa Chicherísimo para ustedes a través de la campeona.

0: 98.5 todos los días. De lunes a viernes, de 4 de la mañana a 6 de la mañana, ustedes son nuestros reporteros especiales, ustedes nuestros invitados sensacionales. Muchísimas gracias por estar ahí. La pregunta: ¿cuál es el peor consejo que te han dado en la vida y qué de verdad seguiste? Bueno, recuerda, consejos negativos, nunca los tomes. Tómalo, lo bueno, siempre lo malo, deséchalo. ¿Por qué? Porque lo bueno prácticamente es tu carta de presentación, primeramente, ¿ah? Porque si vienes con cosas negativas, vas a ser de pronto e incluso hasta rechazado del grupo o del ámbito de tus amigos. Siempre hazlo bien también y conserva lo bueno, ¿sí? ¡Nos vamos, DJ Fantasma! De esta manera despedimos el programa Chicherísimo y claro, nosotros encantados de la vida de poder iniciar un día más con ustedes.
1: Con esa linda recomendación, majestad, nos vamos el día de mañana con más talento ecuatoriano aquí en América Estéreo, la campeona del Ecuador.
0: ¡Perfecto! ¡Listo, señoras y señores! Recuerde, Pico y Placa se termina a las 9:30, no salga antes, ¿sí? ¡Nos vamos, chicos! ¡Ya se viene a continuación el programa informativo Buenos Días América, con la conducción del licenciado Jorge Washington Ñacato, el licenciado Ramiro Díaz, en la consola master Gabo Zarzosa DJ, bajo la dirección general del doctor Galo Enríquez y Enríquez, con nosotros hasta el día de mañana.

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3: Hola, hola. ¿Qué tal? Muy buenos días, buenas tardes, buenas noches. Amigos oyentes de la gran cadena radial América en el Ecuador y el mundo, qué gusto, placer como siempre volver a encontrarnos en esta jornada de trabajo correspondiente a jueves. Antesala de fin de semana, ya estamos en 9 de julio de 2026. Listos, como es característico, para compartir con ustedes hasta las 9 de la mañana en punto los hechos noticiosos más destacados en el ámbito local, nacional, internacional, deportivo y también las entrevistas. A nombre de Ramiro Díaz, Gabriel Zarzosa y este servidor, Jorge Washington Ñacato, les damos la más cordial bienvenida a este boletín de noticias. Gracias a todos ustedes por acompañarnos día a día y ponernos en el primer lugar de sintonía de todos los informativos del país. Estamos en Ibarra a través de América Ibarra en la frecuencia 89.1 FM estéreo. América Tulcán, llegando a la parte sur del hermano país de Colombia en 89.7 FM estéreo. América Guayaquil, 93.3 FM estéreo. También nos retransmite Presencia Ecuatoriana en Nueva York, Super Radio Costa Visión en Chicago, Estados Unidos, y en España nos pueden seguir a través de la frecuencia 90.5 FM en Madrid, 106.5 FM en Toledo y 107.0 FM en Zaragoza. Nuestro canal de televisión en el Internet, América TV, permanentemente activado, habilitado. Mañana fría, como ya es característico en la ciudad de Quito, se registra una ligera brisa o ligero viento en algunos sectores de la ciudad. Con la poca claridad que tenemos, se puede visibilizar ya el cielo capitalino totalmente abierto y también ya lo podemos mirar al coloso del Cotopaxi. Vamos a tener una mañana soleada con fuertes rayos UV por cómo se presenta el clima a esta hora. Así es que por favor salir precavidos, prevenidos de casa. Aquellas personas que suelen madrugar, un abrigo grueso para el frío de Quito y por supuesto una gorrita, un sombrero, un paraguas para protegerse de los fuertes rayos solares que se registrarán seguramente en el transcurso de esta mañana, muy en particular cerca del mediodía. Saludamos también a esta hora a todos los directos oyentes que ya nos dispensan con su sintonía en el sistema de transporte público, transporte comercial, de taxi, escolar, institucional, liviano, pesado, en fin. Todos tienen la sana costumbre de llevarnos en sus vehículos en la frecuencia 104.5 FM estéreo, América Quito. Les recomendamos, como siempre, a los conductores que a esta hora ya transitan por diferentes vías y avenidas, reducir velocidades para evitar siniestros de tránsito, sobre todo en las vías consideradas rápidas como la Simón Bolívar y la Ruta Viva, que por cierto también hay varios tramos en la red vial en muy mal

0: afectado y hasta ahora el municipio de Quito no hace absolutamente nada. Por eso la responsabilidad también recae en mayor medida en los conductores. Seamos más responsables a la hora de conducir por estas dos vías en particular, ya que la responsabilidad no existe desde las autoridades. Compartiremos con ustedes una importante agenda de trabajo que hemos preparado para esta jornada informativa. Dialogaremos a primera hora con Rafael Navarrete, dirigente comunitario de Malchinguí, una de las parroquias del cantón Pedro Moncayo. Con él estaremos hablando sobre la Feria Nacional de la Jora que se pone en escena este fin de semana. Rosa Torres, presidenta de la Comisión de Justicia y Estructura del Estado. Con ella estaremos analizando la ley que se aprobó en la Asamblea Nacional por unanimidad, prácticamente con los votos del correísmo, que eso es sorpresa. La ley de extradición. Jorge Peñafiel, constitucionalista, ex asambleísta, pasaremos revista a la cooperación militar extranjera en nuestro país y también la asamblea que se viene en las próximas horas o próximos días, de una asamblea con más o menos 20 asambleístas alternos que tomarán principalización en el Parlamento, porque muchos de ellos van a terciar en el próximo proceso electoral. Daniela Valareso, criminóloga, analista en temas de justicia. Con ella hablaremos sobre la situación o el escenario de que policías, ex policías y ex militares se incorporen al sistema de seguridad penitenciario. Miguel Robalino, experto en materia de petróleo. Con él hablaremos sobre el incremento en la producción del campo Auca y también el incremento del barril de petróleo una vez más en el concierto internacional a causa de que la guerra entre Estados Unidos e Irán se reaviva. También estará en esta mesa informativa Juan Carlos Salvador, expresidente del Colegio de Economistas de Pichincha. Con él pasaremos revista a los números, a las cifras que se presentan en el primer trimestre de este 2026 respecto de la economía de nuestro país. Un crecimiento económico de más o menos 2 puntos y que eso genera optimismo en el Ecuador. Así arrancamos este servicio informativo, no sin antes decirles que hoy se retoma el Mundial de Fútbol en los cuartos de final, luego de que ayer hubo una pausa, un descanso, si se quiere, para los equipos que entraron a cuartos de final y que hoy arranca precisamente este recorrido, cuando este día jueves a las 15 horas se enfrenten en el primer partido de cuartos de final, Francia, favorito para llegar a la final, frente a Marruecos, que es un equipo muy fuerte, que ha mostrado condiciones a lo largo de este torneo internacional. Mañana, en cambio, estarán enfrentándose España contra Bélgica. El día sábado habrán 2 partidos dentro de los mismos cuartos de final, cuando Noruega se enfrenta a Inglaterra, partido durísimo, parejo diría yo, y Suiza enfrentará a Argentina, el actual campeón del mundo, que casi quedó fuera a manos de Egipto, y que Egipto con su técnico y varios jugadores han dejado entrever que este mundial está arreglado para que una vez más Argentina quede campeón. Creo que hay que ser justos. Si bien es cierto, podría haber habido un error arbitral en uno de los goles, sobre todo que anularon a Egipto, pero no es menos cierto que también esa remontada de México es legal, es legítimo, porque se puso toda la carne al asador, tanto de parte del técnico argentino, cuanto de parte de los jugadores, y los errores que cometió el mismo técnico de Egipto. Creo que también hay que hacer un mea culpa. Y ahora Francia recibirá a Marruecos en un partido también durísimo. Francia podría pasar ya a las semifinales. De esta fase ya se catapultan los equipos a las semifinales. Y dicho sea de paso, de estos 8 equipos que están en cuartos de final, prácticamente 5 son europeos. Francia, España, Bélgica, Noruega e Inglaterra. además de Suiza, seis equipos que son europeos, un africano y un argentino. Es decir, los equipos europeos han dominado este torneo internacional porque están la mayoría de ellos obviamente en estas instancias. Y de los seis europeos, obviamente ya uno podría estar, de hecho uno en la final, porque de estos cuartos ya pasarían a semifinales. Y la ventaja obviamente es en números, es mucho mayor de llegar a una final de los equipos europeos por sobre los equipos uno africano y uno argentino, y uno del continente americano, sudamericano muy en particular. Así es que vamos a estar atentos del desarrollo de este partido para comentarles mañana precisamente ya el resultado. Así arrancamos este boletín de noticias.
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0: Son ya las 6:13, 6:13 a.m. en todo el Ecuador continental, una hora menos en la región insular. Tiempo de poner a consideración de ustedes los hechos noticiosos más importantes en titulares. Fiscalía pide 6 años y 6 meses de cárcel para el expresidente de la República, Lenín Moreno Garcés. Ministro del Interior dice que Aquiles Álvarez rechazó operarse en clínica de Guayaquil y vuelve a la cárcel en el encuentro, mientras la esposa de Aquiles dice que no es así. Campo Auca suma un nuevo pozo e incrementa su producción petrolera en 3.181 barriles diarios. Operativo Pandora despliega militares y policías en la capital de la República. Operaciones aduaneras se restablecen en la frontera sur. Y les informamos también que los riesgos de una consulta popular sobre la designación de autoridades en elecciones está latente en el Consejo de Participación Ciudadana y Control Social. Estas y otras novedades noticiosas las compartiremos con ustedes en detalle en este boletín informativo de Buenos Días América.
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0: Marcamos ya las 6:14 a.m. 6:14 a.m. Un cielo totalmente abierto, limpio el cielo capitalino, y hay mayor claridad a esta hora. El coloso de Cotopaxi se muestra en toda su majestuosidad. Arrancamos entonces compartiendo con ustedes el detalle de las noticias más importantes de carácter nacional. Mucha atención. La Fiscalía Nacional pidió una condena de 6 años y 6 meses de prisión para el expresidente Lenín Moreno Garcés por el delito de cohecho, al supuestamente haber recibido sobornos de la empresa estatal china Sinohidro por la construcción de la mayor central hidroeléctrica del país cuando era vicepresidente del prófugo de la justicia Rafael Correa Delgado. Se trata de una eventual condena de 6 años y 6 meses que el fiscal general Carlos Alarcón solicitó también para la esposa de Moreno, Rocío González, para la hija de ambos, Irina Moreno, y para otros 17 acusados, entre los que está el ex embajador de China, Cai Rongguo. Según el Ministerio Público, el exmandatario habría recibido junto a su familia presuntamente más de $1 millón de un total de $76 millones en sobornos que Sinohidro pagó supuestamente por la construcción de la central hidroeléctrica Coca-Codo Sinclair, con una potencia de hasta 1.500 megavatios en la Amazonía ecuatoriana. El juicio por el caso Sinohidro se inició hace casi 2 meses contra 21 personas. Sin embargo, este 8 de julio de 2026, el fiscal general Carlos Alarcón informó al tribunal que retiraba la acusación presentada contra una de las procesadas, quien estaba señalada como cómplice. Está previsto que la audiencia se suspenda hasta este 9 de julio, luego de que concluya los alegatos finales de la Procuraduría y de algunas de las defensas. En la diligencia estuvo presente el expresidente Lenín Moreno Garcés. Posteriormente, el tribunal deberá deliberar sobre el pedido planteado por la Fiscalía General del Estado.
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0: Seguimos con más información a esta hora de la mañana en jornada de jueves, antesala de fin de semana. Ya marcamos las 6:17, 6:17. John Reinberg, ministro del Interior, se pronunció sobre el estado de salud del alcalde de la ciudad de Guayaquil, Aquiles Álvarez, quien este 8 de julio de 2026 fue trasladado desde la cárcel del Encuentro hasta una clínica privada del sur de la ciudad de Guayaquil. Según los abogados de Álvarez, el burgomaestre fue evaluado debido a los cálculos que presenta en la vesícula. Antes de tomar una decisión sobre una eventual cirugía, los especialistas debían realizar varios exámenes para determinar si el alcalde se encontraba en condiciones de ser intervenido, explicó David Norero, integrante de su equipo jurídico. Tras concluir esas evaluaciones, Reinberg ofreció declaraciones a los medios de comunicación y explicó cuál es la situación del alcalde de la ciudad. De acuerdo con el ministro, los resultados médicos recomendaban una intervención quirúrgica. Sin embargo, aseguró que Álvarez rechazó operarse en esa clínica y solicitó ser trasladado a otro centro de salud. El funcionario sostuvo que la clínica donde permanece Álvarez es de primer nivel y que no existía necesidad de llevarlo a otro establecimiento. Además, señaló que no sería la primera vez que una persona privada de libertad intenta recurrir a este tipo de mecanismos para evitar regresar a prisión. Ante la negativa de someterse a la cirugía, el ministro del Interior aseguró que el alcalde de Guayaquil regresará en las próximas horas a la cárcel del Encuentro, donde permanece recluido por los casos Goleada y Grillete. Añadió que si posteriormente requiere atención médica, será trasladado a un hospital público ubicado en el Cantón La Libertad, provincia de Santa Elena. Pasadas las 17 horas de este 8 de julio, confirmó que Aquiles Álvarez fue retirado de la clínica donde permanecía desde la mañana de este miércoles, dejando sin efecto las declaraciones de la esposa de Aquiles Álvarez, que decía que su esposo, es decir, Aquiles Álvarez, no fue tratado como corresponde, es decir, aceptado esa cirugía, lo que circuló en un video también a nivel de redes sociales, cuando el señor Aquiles Álvarez rechaza ser intervenido en esa clínica pese a la recomendación del médico cirujano tratante.
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0: Avanzamos en el tiempo, son ya las 6:19, 6:19 en todo el Ecuador continental, una hora menos en la región insular. Controle su tiempo para no llegar tarde a su lugar de destino, sea de estudio o de trabajo. Más noticias. La empresa estatal Petroecuador inició operaciones de un nuevo pozo en el campo Auca, denominado Acal, con una producción de 3.181 barriles de petróleo por día. Este volumen representa un ingreso adicional estimado de 5.2 millones de dólares mensuales para el Estado ecuatoriano y de aproximadamente 31.59 millones para lo que resta de 2026, detalló la estatal petrolera en un comunicado difundido este 8 de julio. El campo Auca, perteneciente al bloque 61, es operado por Petroecuador, aunque la extracción del petróleo está a cargo del consorcio Shaya, filial de la multinacional SLB, antes Schumberg, bajo un contrato de servicios a cambio de recibir una tarifa por cada barril producido. Este activo petrolero, ubicado en la provincia de Orellana, mantiene una producción promedio de 64 mil barriles diarios, según Petroecuador. El nuevo pozo registra una gravedad de 17.6 grados API, característica que define las propiedades del crudo extraído. Además, alcanzó una profundidad de 14.800 pies y contó con una sección horizontal de navegación de 2.667 pies, lo que permite optimizar el aprovechamiento del petróleo en el subsuelo y mejorar la eficiencia de su extracción. Durante el último bimestre, el campo Auca ha destacado por su aporte sostenido a la producción nacional, señala la empresa pública. A finales de mayo de 2026, entró en operación el pozo Auca, manteniendo al momento una producción diaria de 2.400 barriles de petróleo. Adicionalmente, se prevé la ejecución de 3 fracturas hidráulicas en el campo que permitirán incrementar la producción en aproximadamente 1.200 barriles adicionales por día.
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0: Son ya las 6 de la mañana con 22 minutos, 6 horas 22 minutos en todo el territorio continental ecuatoriano, una hora menos en las Islas Galápagos. Más información de carácter nacional. El sufragio nacional para las elecciones seccionales está previsto para el 29 de noviembre de 2026, fecha en la que también se deberá elegir a los vocales del Consejo de Participación Ciudadana y Control Social. Pero puede sumarse otro proceso, la consulta popular para quitarle la función nominadora al Consejo de Participación. Esto depende de si la Presidencia de la República envía o no al Consejo Nacional Electoral el decreto ejecutivo con la decisión del mandatario Daniel Noboa Acín. Noboa tiene esta facultad porque existe el dictamen emitido por la Corte Constitucional el 19 de marzo de este mismo año. Se trata del dictamen de control previo de constitucionalidad de los considerandos y la pregunta propuesta por Noboa para transferir la competencia de designación de autoridades del Consejo de Participación a la Asamblea Nacional e implementar nuevos mecanismos de designación. ¿Cuándo enviará Daniel Noboa la pregunta al CNE? Es la interrogante. Diario La Hora, de donde tomamos la nota, consultó a Enrique Herrería, secretario jurídico de la presidencia, hasta cuándo se puede remitir el decreto con la pregunta del Consejo Electoral o al Consejo Electoral. El Ejecutivo tiene hasta el 30 de septiembre para enviar al Consejo Nacional Electoral su pedido para incluir la pregunta en las elecciones de noviembre de este mismo año, respondió el secretario. Dijo que se mantiene el mismo contenido de la pregunta, pero no precisó la fecha fija para el envío. También se le consultó qué pasaría con los concursos de selección en marcha en el Consejo de Participación como el de fiscal, si gana el sí obviamente en las urnas y se retira la designación de autoridades al organismo, pero contestó que no puede anticiparse a supuestos. Respecto a qué pasaría o a qué pasaría si el decreto ejecutivo con la pregunta no es enviado hasta el 30 de septiembre, Herrería se limitó a referir el artículo 106 de la Constitución y el 184 del Código de la Democracia. Estos artículos determinan que el máximo organismo del sufragio, una vez que conozca la decisión de Noboa en este caso, convocará en el plazo de 15 días a consulta popular, que deberá efectuarse en los siguientes 60 días.
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0: Seguimos informando, son ya las 6 de la mañana con 25 minutos, 6 horas 25 minutos en todo el territorio continental ecuatoriano, una hora menos en la región insular. Más noticias de carácter nacional. Mucha atención. Un abogado que laboraba en el Centro de Rehabilitación Social de Sucumbíos fue asesinado a tiros este miércoles 8 de julio mientras se movilizaba en motocicleta por el centro de Nueva Loja, capital de la provincia amazónica. La víctima fue identificada como Mario Andrés Gómez, quien se desempeñaba en el área jurídica del centro penitenciario administrado por el Servicio Nacional de Atención Integral a Personas Privadas de la Libertad, SNAI. El ataque ocurrió en la intersección de las calles Jorge González Granda y Amazonas, a pocas cuadras del puesto del puente sobre el río Aguarico y del ECU 911. Según información preliminar, sujetos armados interceptaron al funcionario y le dispararon cuando se dirigía a su lugar de trabajo. Moradores del sector alertaron a las autoridades tras escuchar varias detonaciones. Al salir, encontraron a Gómez tendido sobre la calzada, junto a la motocicleta en la que se desplazaba. Paramédicos que acudieron al sitio confirmaron que la víctima había fallecido debido a la gravedad de las heridas.
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0: 6:26, nos conectamos a esta hora de la mañana con el ECU 911. Carolina Chávez, informa al país, ¿cómo amanece la ciudad de Quito? ¿Cuáles son las últimas novedades? Bienvenida, el Ecuador te escucha, Carolina.
3: Hola, estimado Jorge, amigos, amigas, oyentes de Radio América, muy buenos días, como siempre, cordiales saludos desde la sala situacional del ECU 911 en la ciudad capital, desde donde estamos listos ya para ofrecerle información que es importante para que usted arranque su jornada, arranque su mañana. Usted puede apreciar una mañana clara, bastante celeste en la ciudad de Quito. Sin embargo, el cielo se mantiene parcialmente nublado. La temperatura es aún baja, se ve en los termómetros todavía. Una temperatura de 8 grados Celsius es la temperatura actual. Probabilidades de llegar a los 25 grados Celsius a lo largo de este día, jueves 9 de julio del 2026. Así lo indica el Instituto Nacional de Meteorología e Hidrología, INAMI, en su pronóstico para esta jornada. Bastante parecido el panorama a lo largo de todo el callejón interandino. Ciudades como Tulcán, Ibarra, Latacunga, Ambato, Riobamba, Guaranda, Cuenca y Loja tendrán temperaturas fluctuantes entre los 5, una de las más bajas en Latacunga, 26, una de las más altas en la ciudad de Ibarra y la provincia de Pichincha. Potente presencia de el sol, sobre todo en las horas cercanas al mediodía. Nubosidad constante a lo largo de toda la jornada y descenso, por supuesto, de las temperaturas en horas de la tarde y noche. Para las horas en las que nos acompañe el sol, sobre todo en la ciudad de Quito y la provincia de Pichincha, la radiación ultravioleta será extremadamente alta, con niveles superiores a 11. Importante entonces que usted tome previsiones antes de salir de casa, sobre todo niños, niñas, adolescentes que están cumpliendo ya su tiempo de vacaciones, están disfrutándolo, sobre todo con actividades en exteriores. Necesaria la protección solar y la hidratación para evitar cualquier tipo de contratiempo en la salud. De inmediato revisamos la sala de videovigilancia. Tenemos que en el sector de la Magdalena el flujo vehicular ya es medio. Hacia el sector de la Alameda también tenemos un flujo vehicular medio. Hacia el norte, en el sector de la Kennedy, el flujo vehicular es de bajo a medio, mientras que en el sector de San Diego, centro histórico de la capital, también tenemos un flujo vehicular de bajo a medio. Hacia el sector de la avenida Mariana de Jesús y sus diferentes intersecciones, el flujo vehicular es de bajo a medio. De igual manera, en el sector de Saldumbide tenemos un flujo vehicular medio. Autopista General Rumiñahui, Trébol, avenida Velasco Ibarra, conectores sobre todo con el centro sur y norte de la capital, tienen un flujo vehicular de bajo a medio a esta hora. Importante recordar que esta fotografía de la ciudad tendrá variaciones con el pasar de los minutos y de las horas. Calcule bien su tiempo de traslado. Calcule bien su tiempo de transportación para evitar cualquier tipo de contratiempo. En materia de emergencias, informar, estimado Jorge, que este 8 de julio se recibió una alerta sobre siniestro de tránsito en el sector de Carapungo, sobre la Panamericana Norte, en intersección con Luis Cordero, al norte de la capital. Esta emergencia surgió en las primeras horas de la mañana de este 8 de julio. La atención tuvo la concurrencia de la Autoridad Metropolitana de Tránsito y del Cuerpo de Bomberos de Quito. Este último informó que, producto del incidente entre vehículos particulares, una persona resultó herida. La Agencia Metropolitana de Tránsito, por su lado, procedió al cierre del carril derecho sobre la Panamericana Norte en el sentido sur-norte para evitar cualquier tipo de contratiempo adicional. Y por supuesto, precautelar la seguridad de los demás conductores, peatones y ciudadanía en general. A esta hora, por supuesto, la circulación en este punto es completamente normal, sugerible siempre para todos nuestros amigos oyentes que sobre todo conducen, lo hagan con precaución en respeto de las normas de tránsito y sobre todo de los límites de velocidad. Ante cualquier emergencia, por favor, comuníquese a la línea única 911. Con esta información, estimado Jorge, una excelente mañana.
0: Gracias a Carolina por ese aporte siempre importante a esta hora de la mañana para nuestra audiencia, sobre todo que está en movimiento. Vamos a la pausa.
4: A esta hora entregamos un boletín de prensa que nos envían desde el BIES. 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
1: 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Estamos de regreso. 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
0: Son ya las las 6:36 en el Ecuador continental, una hora menos en la región insular. Tiempo de recibir en esta mesa de trabajo a nuestros primeros invitados. Se trata de Rafael Navarrete, organizador de la 10ª Feria Nacional de la Jora, en una de las parroquias importantes del cantón importante en la provincia de Pichincha, Machinguí. También nos acompaña Noemí Flores, embajadora nacional de la Jora. Les agradezco por estar aquí presentes en este espacio y quiero empezar saludando, me permite, a las damas, a la embajadora. Noemí, ¿cómo estás? Bienvenida, buenos días.
11: Muy buenos días con todos. Bueno, primeramente quiero agradecer aquí a la Radio América por habernos dado la gran apertura de dar a conocer a este increíble 10º Festival Nacional de la Chicha de Jora. Y bueno, aprovechando esta ocasión, invitarles a todos a que vayan a la parroquia de Santiago de Malchiní.
0: Perfecto. También saludo con el organizador de este festival, que es Rafael Navarrete. Rafael, buenos días, ¿cómo está?
12: Así es, muy buenos días, licenciado Jorge, y agradecerles infinitamente por esta gran apertura que nos están dando desde aquí, desde Radio América, para todo el mundo, donde este espacio que nos han brindado, hemos venido a promocionar desde nuestra querida parroquia de Santiago de Malchiní, Cantón Pedro Moncayo, provincia de Pichincha, como es el 10º Festival Nacional de la Chicha de Jora. A la vez, les hacemos la cordial invitación.
0: Rafael, ¿cómo se han preparado para este festival en Malchinguí?
12: Así es, nos hemos preparado, siendo este proyecto comunitario, y nos hemos preparado ya desde hace prácticamente 5 meses que hemos venido ya organizando, donde ya nos encontramos ya el 95% ya para que se dé inicio a este festival, que se va a realizar este sábado 11 a partir de las 2:30 del mediodía.
0: Esto en el Parque Central de Machinguí.
12: Así es, en el Parque Central.
0: Ahora, cuéntenos un poquito cómo es la dinámica de este festival. ¿Quiénes participan, cómo se escogen a los participantes? En fin, cuéntenos un poquito
12: sí,
0: más.
12: Sí, efectivamente, la dinámica es que ya se encuentran ya prácticamente preparados los 24 participantes a nivel nacional, 24 delegaciones de diferentes comunas, provincias que visitan en esta ocasión para elegir la mejor chicha de jora del Ecuador. La dinámica es que cada quien va a tener su staff y también va a haber el momento adecuado donde van a participar con los propios y turistas de repartir la chicha de jora. Pero antes de ya están el jurado calificador, que es imparcial, que es fuera de la, en este caso, de la parroquia, conocedores de la elaboración de la chicha de jora, quienes visitarán cada staff con los organizadores, en este caso en el momento adecuado para elegir la mejor chicha de jora, como también elegir a la mejor escenografía, debido a que se le da valor a esta escenografía porque cada quien va llevando sus elementos ancestrales, tradicionales, como es el pondo, el pilche, y una escenografía que ellos también, digamos, en este caso, ponen en escena con su vestimenta originaria de cada comuna, de cada provincia.
0: Rafael, ¿tienen que cumplir ciertos requisitos previo a la calificación de los participantes?
12: Así es. Los requisitos, que son una parte elemental, que la bebida, esta bebida no tiene que estar mezclada con alguna bebida alcohólica o cerveza artesanal. Caso contrario, queda eliminada la participante.
0: ¿Eso determinan los jueces?
12: Sí, determinamos los organizadores del momento que ellos van, en este caso, van presentándonos, en este caso sería antes de que ya se organice en el estado, tienen que presentarnos los litros que se les ha solicitado, y a la vez nosotros vemos si está con bebida alcohólica e inmediatamente no participan. El jurado calificador ya tiene las directrices de cuáles son los parámetros, las bases para en este caso elegir a la mejor chicha de jora. Ellos obviamente son conocedores de la bebida.
0: El insumo básico es el maíz.
12: Sí, el maíz germinado.
0: Naomi, ¿cómo tú te has movido dentro y fuera de la parroquia para precisamente dar a conocer este tipo de encuentros, si se quiere, también ancestral, por favor?
11: Bueno, claro que sí, realmente todavía estoy iniciando, y bueno, la oportunidad me da para agradecerle nuevamente a don Rafael, porque bueno, gracias a él me puso la confianza de este año ser la embajadora nacional de la chicha de jora, que es la primera vez que se elige. Entonces, bueno, Para comenzar, después del festival, también mi objetivo principal es hacer que los jóvenes, y me incluyo yo también, no dejemos perder esta tradición, porque son nuestras tradiciones y son nuestras costumbres. Entonces, que no dejemos perder, que preguntemos a nuestros abuelitos, a nuestros tatarabuelitos, porque también tengo a mi abuelita, a mi tatarabuelita, a mi bisabuelita también, que ellos preparaban la chicha de jora. Entonces es un compromiso grande que yo tengo, el poder rescatar todo eso y no dejar que se pierda, y así poder a niveles futuros que se siga dando lo de la chicha de jora.
0: ¿Tu mami prepara chicha de jora?
11: Mi abuelita, ella está dispuesta, si es que Dios también lo permite, el otro año participar para lo de la chicha de jora. También había ganado mi bisabuelita, que se llama, bueno, le decimos Lolita Ayala. Ella también había ganado un año lo de la chicha de jora. Y mi tatarabuelita, ella, bueno, que ya falleció, ella también preparaba lo que es la chicha de jora, y ahí le sacaba a los músicos, a las danzas, los toros también ella los daba, o sea, lo de la chicha de jora.
0: Nuestros abuelos normalmente consumían esta bebida a diario, Rafael, pero tú como joven y los jóvenes en la parroquia, ¿suelen consumir esta bebida normalmente?
11: Bueno, les soy sincero y no. No, actualmente no se ve eso mucho. Como lo digo, se estaba perdiendo estas tradiciones. Y bueno, gracias a don Rafael y a su esposa también, ellos son los que están impulsando esto de la chicha de jora, para que eso mismo no se pierda. Entonces también nuestro propósito es que los jóvenes tomen lo que es esta bebida ancestral actualmente.
0: Rafael, como decía, nuestros ancestros bebían esto como un insumo diario natural, que inclusive se hablaba de que esta bebida les daba fuerza para el trabajo, para hacer trabajo en el campo. Cuéntenos un poquito.
12: Así es, esta bebida era utilizada ya sea en las celebraciones, como también, como usted lo manifestó, también lo en varias actividades se lo bebía, ¿no? Y la historia lo dice, esta bebida era la bebida de los dioses, donde ellos se les recibía, ¿no? A los, en este caso, a los reyes. Entonces eso ha ido poco a poco, y hoy actualmente la bebida se lo utiliza ya sea en las mingas, en las celebraciones como son las fiestas de San Pedro, de San Juan.
0: La chicha no falta en estos eventos.
12: Sí, así es. Como siempre he dicho, no es fiesta sin la chichita de jora. Entonces, obviamente, en este caso, en esta ocasión, nuestro proyecto, y como desde la radio La Voz de mi Barrio, que es un medio comunitario, y conjuntamente con los entes públicos del GAD de Malchiní, el GAD de Pedro Moncayo, y en esta ocasión hemos tomado la iniciativa de poder avanzar eligiendo, designando a la señorita embajadora nacional, quien tiene el objetivo y el trabajo de incentivar a la juventud para que esto no se siga perdiendo, se siga fortaleciendo. Es de esta razón que estamos contentos porque hemos obtenido estos resultados. Al inicio teníamos de 5 participantes invitándoles, buscándoles, pero hoy ya tenemos 24 participantes a nivel nacional, quienes no solamente se le ha hecho la invitación, sino que también han tratado de ubicar el festival y ser partícipes de este evento.
0: ¿De qué provincias básicamente provienen?
12: El festival desde el séptimo festival ya se volvió nacional, porque la participación era de Imbabura, Cotopaxi, Chimborazo y obviamente la anfitriona Pichincha. Hoy en este festival tenemos de Imbabura, tenemos de Pichincha y tenemos de Cotopaxi. Y obviamente para el décimo, digamos para la edición número 11, está previsto y ya se ha hecho los contactos a través de un compañero del magíster Luis Heredia, el compromiso de que nos visitarán desde el Perú, desde Piura. En este caso ya vendría a ser un festival internacional.
0: Bolivia también podría ser considerado.
12: Sí, obviamente cada vez trataremos, como le digo, es un proyecto comunitario, gestión comunitaria, donde tratamos de llegar más lejos, y ojalá, como digo, las instituciones públicas sigan sumándose para poder en este caso solventar, poder tener esas conexiones relaciones, anexos y esa con los demás países.
0: ¿Hay algún premio para el ganador de esta feria?
12: Sí, obviamente hay el premio, se ha venido trabajando desde eso, desde esa instancia con, como gestión, premio económico, también reconocimientos que son buenos, en este caso los premios manejamos y se los realiza en este caso que sea de utilidad. Puede ser, le decimos, premios en el caso económico, premios de productos de primera necesidad, productos agroecológicos, que eso se hace la gestión a través de la alcaldía de Pedro Moncayo y a través de la junta parroquial, quienes son, nos donan los premios económicos, obviamente a través de las casas comerciales y los actores sociales.
0: Rafael, ¿qué tan laborioso, qué tan complejo es preparar la chicha de jora?
12: La preparación toma tiempo ya, toma el tiempo de un mes, en este caso el coger el maíz, ponerle a que nazca la jora, luego ya cuando está procesada, digamos cuando ya nace la jora, entonces hay que elaborar la harina. Que sería los 15 días, 20 días, y una vez elaborada toma el tiempo de igual de la elaboración con el pondo, la leña, el fuego, que eso es de obviamente un día y 3 días ponerle a digamos ya sale la chicha de jora para que ya esté lista para la elaboración. Es por eso que las inscripciones se realiza ya digamos un mes antes, se cierran las inscripciones un mes antes que se inicie el festival, porque toma tiempo de un mes.
0: ¿Esta bebida debe, una vez elaborada, reposar en algún recipiente particular?
12: Sí, en el pondo. Yeah. En el pondo, el momento reposa, digamos, unas horas antes, en este caso ya se le pasa a otro recipiente para llevar.
0: ¿Y esta bebida como que se fermenta pronto?
12: Sí, obviamente una vez que la bebida sale, como le decimos, tierna, sale tierna y empieza la fermentación, pasan los días y se fermenta.
0: Ajá. ¿Y se puede acompañar con alguna otra bebida o se puede tomar sola?
12: Digamos ya en las fiestas particularmente lo ponen ya un poco de alcohol.
0: Ajá.
12: Sí, y uno de los aspectos, detalles de este festival es que es prohibido la bebida alcohólica en el festival, o sea, no, se prohíbe totalmente. O sea, lo que ahí vamos a hacer es saborear las 24 claro. Sabores de las 24 chichas de los participantes.
0: Pero esta bebida cuando se madura, como dice usted, tiene un sabor más fuerte, ¿no?
12: Así es. Obviamente sin alcohol también la bebida va a adquirir un grado alcohólico.
0: Ajá. Entonces, ¿Y en su familia, por ejemplo, todavía tienen la tradición de beber esta chicha de jora?
12: Sí, obviamente sí. En este caso, mi suegra, mi madre, igual siguen preparándole. Entonces, como le manifesté, ese es el objetivo, ¿no? De seguir fortaleciendo, rescatando, y de igual en este caso con Naomi, que impulsar a la juventud para que se sume, porque antes, en el primer festival, el promedio de la edad era entre 70 y 80 años. En este caso, como le decía, nos sentimos contentos porque hoy estamos rescatando y hoy la participación ya tenemos un promedio desde los 22 años que se van sumándose. Entonces el trabajo está viéndose ya los resultados.
0: Naomi, de pronto algún momento, no sé si te pasa por la mente preparar la chicha de jora.
13: Bueno, realmente sí me llamaba muchísimo la atención. Porque,
0: tu abuelita dices que prepara, ¿no?
13: Sí, bueno, ella tiene un poquito de conocimiento. Por eso mismo ella me dijo, dándose esta oportunidad, y como lo digo, si Dios lo permite, el otro año ya quiere estar participando para la de la chicha de jora.
0: ¿Tu abuelita no te ha dicho, Naomi, ven a aprender?
13: No me ha dicho todavía. Hemos escuchado y hemos tenido la oportunidad de ir donde fueron algunas ganadoras allá en la parroquia. También nos acercamos donde el actual ganador de la chicha de jora, que fue un señor de Minas. Nos acercamos ya escuchando algunas recetas. Realmente se me hace muy interesante. El año anterior yo también estuve probando algunas chichas. Entonces, claro, tienen diferentes sabores y diferentes olores. Entonces, realmente sí me llama bastante la atención lo que es la preparación, cuánto tiempo tiene que estar el maíz y, bueno, todas esas cosas. Entonces, realmente sí me parece muy interesante el realizar la chicha de jora.
0: Y cuando comentas de esto con tus amigos jóvenes, ¿qué dicen?
13: Realmente ellos, o sea, se sienten contentos primeramente porque Esto es de nosotros, esto es parte de nosotros, de como nuestra
0: de
13: parroquia.
0: De la identidad.
13: De nuestra identidad, exacto. Entonces ellos también se quieren sumar. Bueno, poco a poco ya se va conversando y poco a poco se quieren ir sumando porque realmente, como lo digo, esto es propio de nosotros, entonces no deberíamos de dejarlo perder.
0: ¿Y tienes apoyo, has buscado apoyo de las autoridades locales, concejales, alcalde?
13: Claro que por el momento no todavía, pero yo sé que ellos sí me van a ayudar, o sea, de la parroquia, igualmente del cantón, si es que así se lo permite también lo que es la prefectura de Pichincha, entonces yo sé que vamos a tener una gran acogida y bueno.
0: Rafael, usted nos decía que hay que hacerlo reposar en un pondo, nos
12: así
0: decía.
12: Es.
0: ¿Y en qué se sirve tradicionalmente esta bebida?
12: Se sirve, hemos traído para que se pueda visibilizar, tenemos el pilche, ya se sirve comúnmente, ya le servimos en el pilche, que le podemos observar ahí. También tenemos algo especial, esto que hace 1200 años, tenemos esta réplica, este vasito milenario, digámosle, porque de aquí antes nuestros antiguos se servían la chichita de jora en este recipiente.
0: Entonces, pinche es más moderno, entonces.
12: El más moderno, sí. Entonces, este es una vasija que, gracias al magíster José Luis, al magíster Jonás Heredia, que es historiador, entonces lo pudo conseguir y la réplica, y hacerlo la réplica. Entonces, en esta ocasión, y como le digo, este se servían antes de nuestros antepasados.
0: Para que la gente que nos está siguiendo a través de redes, en las transmisiones en vivo, también en el Facebook, en el YouTube y otras plataformas, este es el denominado pilche en el que se sirve la chicha de jora. Y ya hemos probado, estamos en desayuno, sí. Está un poco fuerte la chicha, no sé si quiere probar Gabriel también, aunque después se vuelve loco, pero bueno. Aquí está el denominado pilche y en esto se sirve la chicha de jora. Y también adquiere grado alcohólico una vez que pasan los días y así se va fermentando. Así es que, de acuerdo a mis abuelos, esto también le da mucha fuerza para trabajar en el campo.
12: Generalmente en la desierva, en las minas, corte de cebada, trigo, en toda actividad, es una bebida.
0: Campo esta bebida es normal consumirlo diariamente, ¿no?
12: El tiempo de cosecha, obviamente, principalmente. Ya en este caso estamos ya en junio, julio, agosto, que ya se han iniciado las cosechas.
0: ¿Y esta bebida se expende, se vende al público?
12: No.
0: ¿En Malchinguí, por ejemplo?
12: No, en nuestra parroquia.
0: ¿No se comercializa?
12: No. También vamos allá hacia el objetivo de poder tener una marca ya, en este caso, posteriormente, y es el trabajo que hemos pensado con Naomi, tener un emprendimiento, llegar más allá de este objetivo.
0: Una marca para comercializar.
12: Ajá. Entonces, que eso es importante ya, porque también hay que darle valor a la bebida.
0: Valor agregado.
12: Sí, valor agregado. Entonces, hay muchos objetivos que se piensa a través de esto, pero a través de los años, como digo, ya estamos en el 10º Festival Nacional y poco a poco, ¿no? Vamos avanzando en este.
0: Naomi, ¿y con tus amigos de pronto ya barajan nombres para una marca de pronto?
13: No todavía, bueno, eso estaríamos pensando con don Rafael directamente, estaríamos pensando entre los dos ya algún nombre para la marca, pero sí nos gustaría, o sea, que sea un buen nombre y así poder seguir impulsando, ya no solamente tal vez hacerlo a nivel nacional, sino a nivel internacional.
0: La invitación entonces, Naomi, para propios extraños, ecuatorianos y extranjeros, porque nos están mirando a nivel mundial, inclusive a través de frecuencias y plataformas, por favor.
13: Claro que sí, bueno, les quiero hacer la cordial invitación a que vayan este día sábado 11 de julio a partir del mediodía a probar la rica chicha de jora. Van a estar 24 delegaciones, van a haber danzas, van a haber artistas, se van a presentar la partida de los Diablo Umas, que también es una tradición de allá de la parroquia, y bueno, como no, también ir a visitar nuestros lugares turísticos, nuestra gastronomía, y bueno, cordialmente invitados a propios y extranjeros, siempre Malchinguí va a estar con los brazos abiertos esperándolos.
0: ¿Con qué, hablando de gastronomía, con qué queda bien, con qué plato típico queda bien la chicha?
13: Realmente con el cuy con papas.
0: Y has probado ya la chicha con jora acompañando este plato típico.
13: Sí, claro que sí, bueno, les recomiendo para que también vayan a probar los ricos cuy con papas.
0: Porque Rafael, por ejemplo, en la costa ecuatoriana, el ceviche con cerveza, por ejemplo.
12: Así es.
0: Acá en la sierra, entonces, un cuy con chicha.
12: Sí, comúnmente en nuestra parroquia se da eso ya en estas fiestas, digamos, en verano, en la cosecha, eso. Y ahí obviamente, como le digo, cuando hay celebraciones, cuando hay internas de actividades sociales, entonces de igual manera se realiza la chicha de jora para...
0: En una actividad social, en una fiesta, no falta la chicha.
12: No falta. O sea, como le digo, a través de esto se ha impulsado y es el motivo, el objetivo, ¿no? Que igual ahora en las fiestas sociales también se está tomando la chichita de jora.
0: Perfecto, entonces también, Rafael, la invitación, por favor.
12: Así es, antes de agradecer a Radio América por esta gran apertura, agradecer también a todos quienes nos están apoyando, a la alcaldía de Pedro Moncayo, a la ingeniera Verónica Sánchez, a la abogada Janet Rodríguez, presidenta del GAD parroquial, a mi esposa Gardenia Caiza, a nuestros padrinos, porque obviamente tenemos también padrinos de la chicha de jora, a todos, hay un gran número que con el tiempo los nombraremos en el festival, y entonces no nos queda más que Malchinguí abre las puertas a nivel nacional e internacional para que visiten en este 10º Festival Nacional de la Chicha de Jora, donde se va a elegir a la mejor chicha de jora del Ecuador. Muchas gracias.
0: Gracias a Rafael Navarrete, organizador de la 10ª Feria Nacional de la Chicha de Jora, y también a Naomi Flores, embajadora nacional de la jora. Son las 6:58.
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0: Son ya las 6:58 en todo el Ecuador continental, una hora menos en la región insular en esta jornada de labores correspondiente a día jueves, antesala de fin de semana. Gracias por su sintonía, amigos oyentes de la cadena radial América del Ecuador. Todos invitados a Malchinguí. Señor Zarzosa, usted ahí tiene un escenario perfecto para consumir la denominada chicha de jora, que por cierto es muy rica. Pero cuando está tierna, como decía nuestro amigo Rafael Navarrete, no me ve así con esos ojos, me tuerce los ojos el señor Zarzosa cuando digo la chicha es rica. La chicha es rica, en efecto. Mis abuelos también preparaban la chicha, dicho sea de paso, y como digo, es muy rica y no le afecta, obviamente, señor Zarzosa, cuando usted la toma tierna. No vaya a colocarle alcohol, eso sí. Pero cuando ya se fermenta o cuando ya se madura, como decía Rafael, ahí sí es fuerte, por decirlo de alguna manera, y se asemeja por los grados alcohólicos que asume cuando se fermenta. Obviamente ahí sí ya le chuma, señor Zarzosa. Eso no le recomiendo que se tome, porque si no después se queda tendido en Malchinguí. Hay que rescatar este tipo de eventos, tradiciones, porque son parte de nuestra identidad, y lamentablemente nuestros jóvenes, ya en muchos casos, por no decir todos, nuestros jóvenes, me refiero a los denominados millennials, no saben qué es una chicha. Por ejemplo, un joven de 16, 18 años no saben qué es una chicha de jora, con qué se hace, cómo se hace, no saben nuestros jóvenes. Es importante rescatar, insisto, este tipo de tradiciones. No hay en los pueblos, en las comunidades, no hay fiestas sin chicha de jora y sin banda de pueblo. Son las 7:00 a.m, cumplimos con una cadena nacional.
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3: Son ya las 7 de la mañana con 3 minutos en todo el Ecuador continental, una hora menos en la región insular. Tiempo de recibir en esta mesa informativa al doctor Jorge Peñafiel, constitucionalista, ex asambleísta de la República, a quien le agradecemos por atender esta invitación. Doctor, gracias por estar en esta mesa de trabajo. Lo hemos invitado para hablar dos temas en particular y empiezo planteándole un tema que ha generado mucha controversia, si se quiere, y debate público, que tiene que ver con el decreto ejecutivo del presidente de la República para, en cooperación con países como Estados Unidos, se registre la presencia de fuerzas militares extranjeras para combatir al crimen organizado. La pregunta es, ¿qué tan legal es que en nuestro país ingresen fuerzas militares extranjeras? Bienvenido, buenos días, doctor.
4: Buenos días, mi querido Jorge, siempre un gusto estar aquí contigo, acompañando a toda esa linda gente de Radio América y de su audiencia tan grande en el país. Bueno, respecto a tu pregunta, hay varias cosas que hay que considerar. En principio, yo diría el verbo rector del decreto ejecutivo que presenta el presidente de la República respecto de la presencia militar en el Ecuador es el verbo cooperar. A criterio del presidente de la República, este decreto, en principio, deroga todos los anteriores, hay que decirle a la gente eso, deroga todos los decretos anteriores relacionados a la seguridad. Y queda solamente este marco, marco legal, marco de normativo, para poder procesar el tema de seguridad. ¿Qué es lo que nos dice el decreto? Nos dice que tiene que autoriza, digamos, o permite el desplazamiento y la movilización de militares extranjeros en el Ecuador, en base a la cooperación internacional. Y ahí es en donde efectivamente el decreto, si bien parece ser un decreto complejo, un decreto que iría o aparentemente iría en contra de la Constitución, es en donde precisamente se legaliza. La cooperación no está en contra del marco normativo ecuatoriano. Y por tanto, mientras sea cooperación militar y no desplazamientos individuales propios de los estados en territorio ecuatoriano, eso definitivamente está permitido,
3: doctor,
4: en la Constitución.
3: Pero esto aplica cuando hay una cooperación o acuerdos con países, en este caso con Estados Unidos, no habría problema.
4: Sí, exactamente. Aquellos países que tengamos evidentemente un marco de cooperación internacional, como lo es Estados Unidos. Ajá. Recordemos que incluso hace algunos meses la señora Kristi Noem, que es fue en ese momento la persona encargada del manejo del escudo de las Américas, que en donde el Ecuador forma parte ya desde ese momento, desde su creación, vino al Ecuador, pues, y firmaron los tratados de cooperación y los marcos normativos que permiten la cooperación. Y en ese sentido, este decreto ejecutivo está legalizado. Lógicamente, eso pasa por algunos elementos. Uno, que no se elimine la dirección de las operaciones por parte de los militares ecuatorianos. Es decir, que no pueden ir en contra ni deben ir en contra de las disposiciones que dé nuestro Comando Conjunto de las Fuerzas Armadas.
3: Es decir, el control debe estar en manos de nuestra fuerza pública.
4: Exactamente. Es decir, no puede ir en contra del mandato establecido por parte del Comando Conjunto de las Fuerzas Armadas ecuatorianas.
3: Pero ahí no se puede distorsionar en tanto en cuanto se supone que vamos a tener esa cooperación extranjera porque nuestra fuerza pública no está preparado para enfrentar el crimen organizado. Ahí no puede sobreponerse el conocimiento de los militares extranjeros sobre los nuestros.
4: Bueno, sería ideal que nos den el conocimiento, mi querido Jorge. Ajá. Que nos ayuden no solamente desplegando fuerzas militares en contra del crimen organizado y dándonos capacitación o en algún sentido esa ayuda respecto de la tecnología que ellos manejan. Pero el mando, la dirección y las decisiones estratégicas de seguridad las tiene que tomar el Comando Conjunto de las Fuerzas Armadas del Ecuador.
3: Y si no es así,
4: violenta. Ahí se violenta el propio decreto, pues. Y por ende, la Constitución y todo el marco normativo que nos rige, ¿no?
3: Y ahí caemos en la violación de nuestra soberanía.
4: Ahí, evidentemente, habría que ver cuál es el caso específico, pero sí, habría en principio una vulneración a los principios de unidad republicana que maneja el Ecuador y que, evidentemente, es el soberano, el pueblo ecuatoriano, a través de sus instituciones, el que opera en el territorio ecuatoriano.
3: En este mismo decreto hay palabras como el término

0: civil.
1: Y esto es lo que ciertos grupos políticos lo han atribuido como que se daría luz verde para cualquier civil tome armamento y enfrente al crimen organizado, o peor aún, se dé luz verde para que vengan mercenarios a nuestro país.
2: Sí, pueden haber, seamos clarísimos, en el Ecuador el marco legal común y corriente, independientemente de la condición de conflicto armado interno que tenemos, independientemente de la crisis de seguridad que vivimos, uh-huh. en el marco jurídico ecuatoriano le permite al ciudadano defenderse cuando tiene y o ve vulnerado o potencialmente en peligro su propia vida. Es decir,
1: ante una amenaza.
2: Claro que sí, ante una amenaza de seguridad propia, individual, que pueda arriesgar su vida, el ciudadano tiene la capacidad de repeler. El marco normativo de entrada lo permite. Es decir, si alguien, eso se llama legítima defensa, ¿no? Uh-huh. Yeah. Si alguien, una persona atenta contra su vida, usted en legítima defensa, si es que se defiende y hace perder la vida a la otra persona, eso está legalizado. Evidentemente, porque eso es el marco normativo común y corriente del derecho penal ecuatoriano. Ahora, bajo las condiciones de seguridad y la emergencia de seguridad que vivimos, necesitamos, en el Ecuador necesita apoyo internacional. Yo siempre lo he dicho cuando fui asambleísta, lo digo hoy, lo decía mucho antes de ser asambleísta incluso, en el Ecuador se necesita apoyo directo de las fuerzas o de los militares de países amigos que nos puedan dar la mano. Y si para eso hay que permitir que ellos desplieguen sus fuerzas y nos brinden seguridad a través de tecnología, a través de conocimiento profundo, pues hay que hacerlo. Y eso creo que en principio está bien. Obviamente hay que respetar el pueblo y el terruño de uno. Ni irse en contra de la Constitución ni la ley, ni tampoco pretender superponerse a las decisiones o a las opiniones propias de nuestro comando conjunto de las Fuerzas Armadas.
1: ¿Y ¿no? cabe el indulto presidencial que también establece el decreto ejecutivo en determinadas condiciones?
2: El de indulto también es una institución que siempre ha existido, estimado Jorge. Eso no es nuevo en el Ecuador. Se ha dado, se ha utilizado, se ha realizado. Si el presidente quiere utilizarlo, puede hacerlo en el marco constitucional, pero para hacerlo tienen algunos requisitos que cumplirse. Entre esos, el más importante es que la persona esté cumpliendo la pena. Uh-huh. Es decir, no es para eliminarle de un proceso legítimo de juzgamiento.
1: En este caso, a la fuerza pública.
2: A la fuerza pública, a los policías que puedan haber potencialmente, repito, potencialmente, excedido en fuerza luchando contra el crimen organizado.
1: Es decir, tiene que haber sentencia ejecutoria.
2: Tiene que estar, en principio, una sentencia ejecutoriada y estar cumpliendo la pena. Para que el indulto sea el perdón, porque recordemos, histórica y doctrinariamente, el indulto es el perdón presidencial. Por tanto, ¿el perdón de qué? Uh-huh. De algo que ya está asentado y en firme, como una sentencia ejecutoriada condenatoria.
1: Pero esto, ¿no?, aplica para nuestra fuerza pública. ¿Qué pasa con la fuerza militar extranjera?
2: Eso aplica para cualquier persona.
1: También para los extranjeros.
2: Es que el requisito no es si es o no extranjero. El requisito es si está o no cumpliendo una pena. Y si es que ya esa persona, incluso fuerzas extranjeras, han pasado por un proceso de juzgamiento penal y han salido sentenciados con sentencia condenatoria, el presidente puede aplicar el indulto, independientemente de la nacionalidad de la persona.
1: Pero si un extranjero comete un delito, ¿no tendría que ser juzgado bajo sus propias leyes en su país?
2: No, porque está cometiendo el delito en el Ecuador, pues. Uh-huh. Recuerde que hay el principio de territorialidad del derecho penal, de la criminología, que establece que el delito es competente los jueces del lugar donde se comete el delito. Uh-huh. Y en ese caso, evidentemente, es en el Ecuador, ¿no? Excepto que lo comete en otro lado. Ahí sí ya habría que disputar, por último, una competencia con ese otro espacio territorial. Pero en principio se diría es en el territorio ecuatoriano.
1: Esta cooperación, entonces, a través de este decreto es bueno para el país.
2: Yo considero que es una herramienta. No le puedo decir si es bueno o no. Yeah. Porque eso va a depender de la operación misma. Porque si es que es una letra muerta que no se utiliza para combatir el crimen, o en su defecto pretende ir en contra de la soberanía ecuatoriana, dándole poderes plenipotenciarios a los señores militares de los Estados Unidos o de cualquier país, entonces es negativo.
1: Hay una línea delgada, entonces.
2: Hay una línea evidentemente política. que es determinar con claridad hasta dónde llega el apoyo militar y correcto dentro del marco legal y hasta dónde llega el abuso. O desde ahí para adelante el abuso. Y eso es lo que no debería permitirse. Y eso pasa por una decisión estratégica de dónde operar, cómo operar, contra qué grupo se va a atentar. Porque para mí, y se lo digo con mucho cariño y respeto a la gente, para mí es bueno que a los criminales que están causando el terror en el Ecuador se los lleve ante la ley. Se los ponga ante la ley y se les haga pagar por sus culpas. Y si es que en un combate de ida y vuelta salen algunas de ellas bajas, porque esa es la guerra, hay bajas, pues qué bueno que sean del lado de enemigo y no de nuestros militares.
1: Y para eso necesitamos hacer nueva legislación o reformar la legislación que tenemos como se está haciendo en la Asamblea.
2: Ese es un tema muy complejo de decir de manera directa. La estrategia militar ecuatoriana, creo yo, y eso sí con todo respeto nuevamente, creo que se ha equivocado hasta la fecha.
1: ¿En legislación?
2: En la legislación y en la estrategia.
1: Ya.
2: No han atendido los temas importantes. Mire, por ponerle solo un ejemplo, yo dejé, cuando salí de la Asamblea Nacional, dejé avanzado un estudio y una propuesta para juzgar a los menores de edad como casi como adultos, digamos, porque no se puede juzgar como adultos exactamente. Eso de ahí quedó ahí votado. Si bien hay algunos asambleístas que han pretendido utilizar este discurso, no ha pasado del discurso. Hay normativa que se tiene que aplicar, que no se aplica, pero que se tiene que aplicar. Y hay normativa que no existe, que hay que hacerla. Ninguna de las dos cosas la Asamblea Nacional ha hecho.
1: Pero caemos en el endurecimiento de penas.
2: El endurecimiento de penas es una de las herramientas, porque no tampoco podemos decir que no se tienen que endurecer las penas, por ejemplo, para los reclutadores, que evidentemente se tiene que endurecer las penas de los reclutadores.
1: ¿Pero cómo deben ser tratados entonces los menores?
2: Los menores de edad tienen que ser tratados con un sistema híbrido que permita la protección de los niños, niñas y adolescentes, como establece el Convenio Mundial del Niño, el tratado que hemos suscrito, que nos obliga a protegerlos, y que además es correcto, nuestra Constitución lo establece así, pero al mismo tiempo da el mensaje claro al crimen organizado de que no se va a permitir que niños, niñas y adolescentes sean utilizados para asesinar, matar a la gente de bien del país, que trabaja diariamente, y que además salga impunes.
1: Pero hay niños sicarios, hay niños asesinos, como lo por ejemplo lo que pasó en el aeropuerto de Guayaquil. ¿Ellos deberían ser tratados como...?
2: No como adultos, no. No podemos, es más. Porque el marco constitucional y además internacional, convencional, no nos lo permite.
1: Pero entonces, ¿cómo hacemos para
2: Hay que crear un sistema híbrido. Yo lo dejé desarrollado. El sistema híbrido, por ejemplo, establece, por un lado, un endurecimiento de penas para los menores de edad, pero otras normativas. Se tiene que crear verdaderamente centros de rehabilitación de menores infractores.
1: Pero cuando usted incrementa las penas a un menor de edad, ¿ya cae en un proceso de adulto?
2: No, porque no se va a incrementar al nivel de adulto. Se va a incrementar a un nivel en donde, si bien no es 4 años, que es el máximo el día de hoy, porque es una burla, verdaderamente, eso es una burla, además de que se permanecen en el centro de rehabilitación de menores gente que ya pasó la mayoría de edad, pero que todavía está cumpliendo la pena, estas medidas socioeducativas que les ordena. Entonces, no, hay que reformarlo en todos sentidos. Les repito, a través del sistema de rehabilitación social, hay que reformar endureciendo ligeramente las penas. Hay que también dotar a la fuerza pública de la fuerza y de la tecnicidad que requiere para atender ese flagelo social que nos está destruyendo como sociedad. En Manta matan fiscales como si fuera matar un perro. Uh-huh. O sea, verdaderamente es desgarrador la situación de la seguridad del Ecuador, mucho más en la costa ecuatoriana, mucho más en sectores en donde el Estado no está, y eso no puede permanecer así. Sí, hay que llevar al límite de la legalidad, y hay que decirlo con claridad, dentro del marco legal, pero al mismo tiempo hay que hacer algo, porque dejar las cosas como están, eso es darle al crimen organizado a nuestra juventud y a nuestra niñez, y eso no debería permitirse.
1: ¿Y cómo califica la postura de partidos políticos como la ARC que se oponen a este tipo de propuestas?
2: Yo creo que la ARC ha sido, y desde el principio ha sido, uno de los responsables en el que nos ha llevado a la situación actual. Eso es mi opinión. Uh-huh. Porque ellos, a través de la flexibilidad y de lo laxo que fueron las normas en su momento, con los acuerdos que tuvieron con ciertos espacios criminales, y hay que decirlo con claridad, incluso el presidente, expresidente Rafael Correa, hacía alarde de haberles vinculado a los Latin Kings a los procesos que el gobierno llevaba a cabo en ese momento. Eso no se debe hacer. A la niñez y adolescencia hay que enseñarles con disciplina, pero al mismo tiempo con oportunidades. Y eso es lo que no hacemos. Ni Correa lo hizo y ahora Noboa tampoco lo hace.
1: Ahora estamos a puertas de un proceso electoral y más de una veintena de asambleístas van a optar por otras dignidades, lo que significa que asumirán sus alternos. ¿Qué cree que debe pasar con una asamblea de alternos?
2: Yo, vea, de esta asamblea no me espero ya absolutamente nada, mi querido Jorge. Esta Asamblea Nacional ha demostrado que le importa un pepino el Ecuador.
1: Peor ahora con alternos.
2: Peor ahora con alternos. Es decir, hoy día con principales no les importa. Con alternos les importará menos. Han pasado en la impunidad a los ministros, en los juicios políticos, no han permitido el desarrollo de las investigaciones. Esa comisión de fiscalización es la comisión de archivo 2.0 al cuadrado. Es una burla para la fiscalización y para los grandes asambleístas que este país ha tenido, para quienes de verdad fueron a la asamblea a trabajar y a hacer su trabajo. No existe juicio político contra ningún alto cargo del gobierno. Todos son para taparlos, todos son para esconderlos. El caso Progen no se ha investigado. La asambleísta Jacome es una vergüenza.
1: Está en el sistema de justicia el caso Progen.
2: Sí, pero eso es la responsabilidad penal, pues.
1: Yeah.
2: Y la responsabilidad política. Dígame quién es el responsable político, pues. Porque o hay un responsable político, pues.
1: Y vienen a ser los ministros.
2: Pero lógico, pues. Ajá. El yo sé que puede el ministro no haber firmado si quiere, pero él es el responsable político de la afectación de ese contrato en la sociedad ecuatoriana. Ajá. Porque esa es la responsabilidad política por antonomasia. La responsabilidad política no se confunde con la penal. La penal tiene que ver con la materialidad del acto, el beneficio personal, con la intención de causar dolo. Así es, pero la responsabilidad política, eso es la afectación a la moral pública. Eso es la afectación al diario vivir de la gente, al ánimo de la gente. ¿Quién paga por eso?
1: Deuda en fiscalización, pero en fiscalización ¿se ha hecho algo?
2: Absolutamente nada. Absolutamente nada.
1: ¿Y las leyes que se han aprobado y las reformas que se han hecho?
2: Son pura reforma. Hay que revisar cada caso, evidentemente. Pero ajá, mi opinión en general es que la Asamblea Nacional ha sido la peor institución en este gobierno, posiblemente porque cobran su sueldo permanentemente de manera muy puntual, pero no hacen su trabajo. Esa es mi opinión. Y se lo puedo decir al presidente, expresidente Olsen, al actual presidente Torres o a cualquier asambleísta que pueda decir. Sí,
1: pero como digo, se aprobaron leyes. Esas leyes entonces no sirven.
2: Hay leyes y leyes. Hay que ver casos y casos, pero el problema medular del Ecuador, la seguridad, la salud y los servicios públicos, no se han hecho cambios. No se han hecho los cambios necesarios porque seguimos en la misma situación. Eso es todo. Por tanto, el plan del gobierno, del que tanto decían, de la gobernabilidad del gobierno con la asamblea, ha sido un fracaso. Esa es la realidad. Porque el gobierno no ha cumplido, no llega a tener el Ecuador ni seguridad, en salud ni hablemos. Yo no soy experto en salud, pero yo puedo irme a averiguar si dan medicinas en el hospital público y ya no necesito ser experto. No me dan nomás. Y por tanto, no existe salud. No es que haya una salud mala. No hay salud pública. Esa es la realidad. Y evidentemente los servicios públicos. Dígame, un servicio público que funcione eficientemente. No hay uno solo. Y por tanto, eso también afecta a la vida diaria del ciudadano.
1: Con eso me quedo, doctor Peñafiel. Le agradezco.
2: A usted, mi querido Jorge, siempre un gusto. Un buen día para todos.
1: Jorge Peñafiel, constitucionalista, ex asambleísta.
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1: Buenos Días, América. avanzamos en el tiempo, son ya las 7 de la mañana con 22 minutos en todo el Ecuador continental, una hora menos en la región insular en esta jornada de trabajo correspondiente a jueves, antesala de fin de semana. Gracias por su sintonía a través de las distintas frecuencias en el Ecuador y el mundo. A esta hora recibimos ya en esta mesa informativa a la doctora Daniela Valareso, experta en materia de seguridad, especialista en criminología, a quien le agradecemos por atender esta invitación. Doctora, gracias por estar en esta mesa de trabajo. La hemos invitado para hablar de un tema que está en el debate público y que tiene que ver con la incorporación de ex policías y ex militares al sistema de seguridad penitenciario en nuestro país. Y la pregunta es, en este contexto, ¿cómo mira usted esta intención? Bienvenida, buenos días.
3: Hola, Jorge, muy buenos días, gracias por la invitación. Sí, efectivamente se ha realizado una convocatoria para que policías y militares en servicio pasivo formen parte de forma temporal del sistema penitenciario y específicamente dice la convocatoria para la cárcel del Encuentro. Entonces, hay una alta expectativa respecto a lo que pudiese pasar en los próximos días sobre la incorporación de estos miembros de la fuerza pública en servicio pasivo respecto a varias cosas, ¿no? La primera es conocer si es que van a recibir alguna capacitación, me imagino que sí, porque no es lo mismo haber servido a las Fuerzas Armadas anteriormente, hay pasivos que han salido ya hace muchos años de la institución, y otra es trabajar en el sistema penitenciario, en donde los riesgos ciertamente son un poco más altos.
1: ¿Lo mismo para policías?
3: Sí, para policías y para militares, para los dos, porque para los dos está hecha la convocatoria.
1: Sí, sí.
3: Dice que va a ser en la cárcel del Encuentro. Y lamentablemente no conocemos cuáles son las situaciones que se viven dentro de la cárcel del Encuentro para los servidores penitenciarios. Sí conocemos un poco cómo está siendo o cómo se está dando el trato para las personas privadas de libertad. De eso sí hay evidencia y hay testimonios, pero no conocemos cuál es el ritmo de trabajo que están llevando, en este caso, los guías penitenciarios que están trabajando ahí. De hecho, se decía al inicio que no hay suficientes guías penitenciarios, pero en todo caso, esperamos que el resultado para esta solución emergente, porque es una solución emergente, esto de llamar a los policías y militares para trabajar en el sistema penitenciario no es una solución de fondo, porque para eso existe un modelo de gestión penitenciaria a través del cual se forman personas que van a capacitarse en el trato con personas privadas de libertad y en muchísimos otros aspectos, como los traslados, las formas de capacitación, los economatos, cómo tiene que manejarse el ingreso y salida de los mismos, las visitas conyugales, el trabajo que puede haber, inclusive en el desarrollo de los talleres y muchas otras cosas más que pasan dentro de un centro de rehabilitación social. Entonces, repito, no es lo mismo haber trabajado o haber servido al país desde una experticia militar que estar dentro del sistema penitenciario.
1: Pero de alguna manera, con la experiencia en el servicio público militar o policial, estarían un poco adelante de un ciudadano que no conoce absolutamente nada, podría decirse.
3: Por supuesto, sí, hay una ventaja. Por eso digo que la solución es una solución que se está buscando de forma emergente.
1: O sea, es una medida parche.
3: Es una medida parche, porque me imagino que el tiempo que necesitan, antes los guías penitenciarios a través del modelo de gestión penitenciaria se formaban en un año, se redujo en su momento a 8 meses, pero tenían una capacitación de todo tipo, física, técnica, tecnológica, inclusive. Lamentablemente, creo que el último proceso de formación penitenciaria fue realizado en el año 2016 o 2015, y desde ahí no han habido mayores incorporaciones, o no han habido incorporaciones al sistema penitenciario de convocatorias abiertas. Entonces, me imagino que para reducir esos tiempos quieren ganar la experiencia que ya tienen policías y militares.
1: Ahora, doctora, pasivo. Pero la gran pregunta también es cómo preparar a un cuerpo de agentes del sistema penitenciario que no sea corrompido por las bandas del crimen organizado que han cooptado prácticamente también este segmento de guías penitenciarios.
3: Bueno, yo le doy en este aspecto la razón al gobierno. Se parte desde la premisa de que los militares y los policías que se están convocando son personas probas, ¿no? Están poniendo toda la confianza en estas personas que entendemos y le damos la confianza ciudadana de que van a hacer un trabajo que no va a estar consumido ni por corrupción, ni van a permitir que haya ningún tipo de elementos negativos dentro de esta convocatoria. En los requisitos no se pide mayor cosa más que tener una edad mayor de 18 años, haber justificado que están ya en su servicio pasivo y un par de cosas más, pero creo que le están dando justamente ese valor añadido que nosotros durante toda la vida le hemos dado a las Fuerzas Armadas y a la Policía Nacional, a los miembros de esta institución, en las connotaciones de probidad, de valor, de responsabilidad. Entonces, hacia allá me imagino que está yendo el gobierno y se quiere ahorrar también el tiempo de capacitación, que como usted bien dice, está un paso adelante de un ciudadano civil que tendría que ingresar a capacitarse, con los temores que esto también significa, porque ingresar a formar parte del sistema penitenciario no es fácil, más aún con las condiciones que hemos venido teniendo desde el año 2021. Usted recordará masacres carcelarias, cabezas rodantes por los centros penitenciarios, que ahora han disminuido, pero es que no es que han dejado de existir. El día de ayer había un funcionario del Centro de Privación de Libertad Lago Agrio, un funcionario administrativo, que amaneció
1: asesinado.
3: Entonces, hay constantemente estas muertes, hay pocos periodistas que recogen lo que sucede dentro del sistema penitenciario, pero los que lo hacen muestran todos los días que la situación no ha sido controlada para las personas administrativas o las que dirigen los centros penitenciarios. Para los privados de libertad, creo que han ido controlando un poco más este asunto del control real, pero hubo problemas graves como de tuberculosis, por ejemplo, problemas sanitarios muy delicados dentro de los centros penitenciarios, que también deben ser parte de la capacitación que se le dé a una persona que va a ingresar a este sistema.
1: ¿Por qué cree que solamente aplica este llamado para la cárcel del encuentro y no podría ser para todo el sistema penitenciario si es una medida paliativa, al menos de empezar por algo, ¿no?
3: Sí, es que es justamente eso. Como es una medida parche, están necesitando personas que puedan darle esta seguridad integral, digámoslo de esta forma, emergente a la cárcel del encuentro. Para los otros centros de privación de libertad ya tienen los guías penitenciarios suficientes y conocemos que policías y militares están también en estados de excepción o en emergencia. Ajá. Se los lleva a que hagan el control, que no es su responsabilidad, por supuesto, pero también han sido medidas parche. La solución, Jorge, es trabajar en ejecutar los modelos de gestión penitenciaria y las capacitaciones a personal que forme y que sea de carrera a guía penitenciaria.
1: ¿Y por dónde debe empezarse toda esa reestructuración? ¿Quizá por el SNAI?
3: El SNAI es el que tiene que liderar este modelo de gestión penitenciaria. Hay una dirección, hay un consejo directivo en el que el delegado del presidente o el presidente o su delegado tiene las funciones de dirigir e ir mejorando este sistema penitenciario. Pero claro, nosotros sabemos que el sistema penitenciario en el país ha sido siempre mirado al último. Entonces me imagino que estarán planificando, y eso espero, dentro del plan Fénix, que debería contener también un alcance al sistema penitenciario, la capacitación, la formación para personas que se encarguen en todo el país de controlar los centros de rehabilitación social. No solamente los nuevos, que el único nuevo que hay es el encuentro, sino también los grandes, que son los regionales, Turi, La Tacunga, Guayas, y luego quedan los otros, que son algunos centros de antigüedad basta. Hay, por ejemplo, Babahoyo, que es un problema en seguridad. Tenemos las cárceles que en este momento están sufriendo Machala y las de la provincia del Oro, y no se diga en la provincia de Esmeraldas, ¿no? Sí debería hacerse una convocatoria general para aumentar. Los guías penitenciarios no están en suficiencia de acuerdo a las normas internacionales. Tenemos un guía penitenciario por cada 40 privados de libertad, lo cual es
1: insuficiente.
3: Es insuficiente. Entonces, es importante que se haga una capacitación para tener un sistema penitenciario con guías penitenciarios de carrera formados para ese propósito.
1: Ahora, el problema carcelario también pasa por el hacinamiento, y el presidente de la República ha anunciado en las últimas horas la construcción de una nueva cárcel de 15,000 más o menos internos. ¿Viene a ser parte de la solución la construcción de cárceles como la del Encuentro?
3: Sí, es una solución. A ver, es una parte, porque tenemos un sistema de justicia que no funciona. Entonces, queremos siempre que cualquier persona que ingresa al sistema de justicia sea condenado o tenga ya una medida de prisión preventiva. Y asumimos que por tener prisión preventiva debe estar en un centro de privación de libertad hasta que termine el procedimiento judicial. Ajá. Y mientras hay una prisión preventiva, deberían haber centros específicos para eso, porque aún no se tiene una sentencia. Entonces,
1: y no confundirlos con la población ya sentenciada.
3: Con la población sentenciada, que es otra cosa, y que también tiene derechos y también tiene garantías. Entonces, claro, en el país decir esto no es nada popular. En general, a las autoridades no les interesa que hablemos de los derechos que pueden tener las personas privadas de libertad, pero es así. Los derechos humanos y el derecho internacional les garantiza esto. Pero ciertamente, una de las partes para que vaya mejorando el sistema de justicia, una de las aristas, es la construcción de unos centros con las garantías básicas necesarias y con el respeto a los derechos humanos para que las personas sentenciadas estén en estos espacios. Me imagino que si hay una construcción de tantas personas, de un centro carcelario uh-huh. tan grande, los otros centros pequeños van a cumplir con la función de tener a personas en prisión preventiva, ¿no? Igual clasificadas, hay categorías, mediana, mínima, máxima, esa es la seguridad, el tiempo, el delito, la peligrosidad del delincuente, que debería estar clasificada justamente dentro de este modelo de gestión.
1: ¿Y la clasificación no se puede cumplir o se puede cumplir a medias, por cuanto la infraestructura carcelaria, la mayoría está vetusta y no está construida para esos fines?
3: Los tres centros regionales están construidos para esos fines, fueron construidos con esos fines. Uh-huh. Lamentablemente, como la Administración de Justicia tiene fallas desde su concepción, entonces, los jueces envían a las personas con prisión preventiva a estos centros, que son centros carcelarios grandes para personas con sentencia, y tenemos hacinamiento. Sí, entonces es importante que sí se construyan más centros, pero no es la única solución. La solución de fondo es trabajar justamente en respetar los modelos penitenciarios que se venían haciendo. Yo recuerdo, hasta el año 2013 había un modelo de gestión penitenciaria que incluía la construcción de los centros de rehabilitación social grandes, los regionales, pero tenía además un acompañamiento respecto a lo que significa la rehabilitación del ciudadano para entregar a una persona rehabilitada realmente a la sociedad, que es el modelo que escogimos en el Ecuador. En otros países hay otros modelos de sanción penal en los que hay condenas, cadenas perpetuas, penas de muerte, no se cree en la rehabilitación, pero nosotros como Ecuador escogimos en creer que la rehabilitación es posible, y en ese sentido creo que construir centros penitenciarios ayuda a aligerar el hacinamiento, y eso ayuda, por supuesto, a manejar a los PPLs.
1: Doctora, se habla de un modelo Bukele en nuestro país. ¿Qué piensa de ese modelo?
3: No creo que estamos muy lejos. Creo que estamos muy lejos de parecernos. En el estado de Salvador, el presidente llegó a acuerdos importantes con la Administración de Justicia y con la Asamblea Nacional para lograr que se lleve un solo modelo penitenciario adelante. Podemos o no estar de acuerdo, pero están organizados y coordinados entre las funciones del Estado. Es decir, hay límites que no se pueden cruzar en algunos casos, y hay personas privadas de libertad que, de acuerdo a sus características y peligrosidad, van a la cárcel grande, y otras que van a otros centros de privación de libertad. En nuestro país se escoge, de acuerdo al interés, en muchos casos político, cuáles son los privados de libertad que tienen que ir al Encuentro, en lugar de que sea una cárcel para personas altamente peligrosas.
1: Pues hay una justicia a la carta.
3: En general, yo creo que la coordinación con la Administración de Justicia llega a estos niveles que no sirven realmente para rehabilitar al ciudadano, sino más bien para responder a intereses que son de tinte político, Jorge. En este país sucede de otra forma. En El Salvador ya hay una institucionalidad establecida. van miembros o exmiembros de las maras, por ejemplo, que han sido confirmados en su culpabilidad a estos centros grandes. También, por supuesto, se cometen muchas injusticias, pero al menos está regularizado quién va a qué centro y no es una decisión política.
1: Y hablando de política, los titulares del denominado SNAI, su perfil, hablan más de político que técnico. ¿Esto es también parte del problema?
3: ¿Cuál?
1: Los directores del SNAI.
3: Ah, las personas que fungen, ajá, como directores administrativos en este momento. Generalmente, y se ha pensado que por ser militares y policías, con este mismo razonamiento, está más que justificado que puedan estar al frente de la administración del sistema penitenciario. Y muchos de los exoficiales en servicio pasivo, han dado buenos resultados al frente de estas instituciones. Pero es contradictorio que sea, por ejemplo, un policía, que es el que captura, uh-huh, el que tenga que estar al frente o a cargo del cuidado de una persona privada de libertad. En otros países, en donde funciona muy bien la administración de justicia y el sistema penitenciario, son personas con conocimiento en criminología, por ejemplo, en sociología, desarrollo social, con cargos que realmente se conectan con lo que significa rehabilitar a una persona. Y hay por eso tanto éxito, como por ejemplo en Holanda, hay criminólogos al frente de los sistemas penitenciarios, las cárceles están vacías. Empezaron ya a ver qué hacer con los centros de rehabilitación social que se están cerrando, porque las medidas que han tomado para rehabilitar a las personas están dando resultados, no solamente en la rehabilitación, sino en la reinserción social también.
1: ¿Estamos muy lejos de solucionar o salir de esta crisis en el sistema penitenciario?
3: Sí, estamos, mientras las autoridades sigan pensando que las personas privadas de libertad no deben tener derechos y el populismo penal esté al frente de la legislación, porque es lo que realmente vende, estamos muy, muy lejos de tener estos éxitos como los Países Bajos, por ejemplo, como en Europa ya hay espacios que se están cerrando, porque las personas que han salido cumpliendo su condena están reinsertadas en la sociedad, trabajando, por ejemplo, en empresas que les dan preferencias a ellos, rehaciendo su vida y alejándose del crimen, cosa que en el país yo lo veo bastante lejano.
1: ¿Si hay cómo rehabilitar a un asesino en serie, por ejemplo?
3: No, la criminología dice que en estos casos las personas que cometen este tipo de delitos ya tienen problemas de índole de salud mental inclusive, y para eso hay otros tratamientos, pero no es la cárcel la que va a rehabilitar a estas personas. Lo que sí he sido enfática siempre en comentar es que a las autoridades, para conseguir votaciones, este discurso le suena feo, entonces no es atractivo para conversar.
1: No da votos. Con eso me quedo, doctora, le agradezco.
3: Gracias, Jorge.
1: La doctora Daniela Valareso, a esta hora de la mañana vamos a la pausa.
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1: Son ya las 7 de la mañana con 42 minutos en todo el Ecuador continental. Una hora menos en la región insular en esta mañana ya muy agradable en el distrito con sol brillante en la carita de Dios. A esta hora de la mañana recibimos ya en esta mesa informativa a nuestro invitado. Se trata de Miguel Robalín, experto en materia de petróleo, a quien le agradecemos por atender esta invitación. Gracias, Miguel, por estar en esta mesa de trabajo. Te hemos invitado para hablar sobre la producción petrolera que ahora, según información de Petroecuador, el campo Auca sumaría un nuevo pozo e incrementaría su producción petrolera en 3.181 barriles diarios. La pregunta, tú con el conocimiento en esta materia, es si efectivamente este campo Auca puede subir esa producción a ese nivel. Bienvenido, buenos días.
17: Jorge, buenos días. Un saludo cordial a ti, a la audiencia. Siempre muy complacido de estar en este prestigioso medio. Bueno, el enfoque tiene que ir no solo a incrementar la producción petrolera, sino cuál es la rentabilidad que va a quedar para el país. Uh-huh. Yo siempre he planteado que los temas petroleros y los temas energéticos son integrales. No se los puede individualizar porque una victoria individual aparentemente sería buena para el país, pero si comenzamos a hacer un análisis integral, hay que ver qué tan buena es el resultado. De hecho, que se suba producción petrolera es bueno, si vamos desde el punto de vista de incrementar.
1: Pero depende también ahí de la forma contractual, ¿no?
17: Correcto, depende mucho de la rentabilidad que le va a quedar al final. Mira, puntualmente el caso del campo Auca. Primero, aquí siempre hemos planteado, Jorge, y hemos sostenido que el crecimiento de la, o el incremento de la producción petrolera debe ponerse timing en los campos maduros. Uh-huh. Justo hablamos de Sacha, de Auca, Chuchufindi, Bloque 43, etcétera. Es decir, de los 72 campos productores que tiene Petroecuador, ¿sí? 8 campos son los más importantes y producen casi 70%. Entre esos está justamente Auca. Es decir, llamamos campos maduros porque lógicamente son campos que tienen un proceso de más de 50 años. Por ejemplo, el caso de Sacha, a Sacha yo le puedo denominar como el abuelo de los campos. Uh-huh. Sí, es el más viejito, llamémosle entre comillas. Entonces, siempre tiene que irse la proyección por allí, yo he planteado. ¿Por qué? Eso le llamo el crecimiento orgánico. ¿Por qué? Porque tienen infraestructura, ¿sí? Tienen vialidad, tenemos electrificación. Es decir, aunque sea una infraestructura que esté obsoleta y no tan bien mantenida, la tenemos. Por otro lado, lamentablemente, como aquí no hay políticas energéticas, es decir, no hay, no se ha certificado reservas, que es otro problema, aquí seguimos consumiendo, pero no han hecho, a través de una política energética, certificación de reservas, para saber qué realmente tenemos. Por ejemplo, en el caso de Auca, ¿cuáles prácticamente las reservas, que nosotros llamamos las P1, P2 y P3, o las reservas probadas por lo menos que tiene el campo para saber cuántos años tiene ese campo?
1: Y eso no existe.
17: Bueno, la data existe. Mira, Auca se caracteriza porque tiene, es como un pastel, tiene la extracción de petróleo, se hace de tres extractos o areniscas que llamamos, que se llama Ojin, la U y la T. Es decir, como un pastel, son tres capas, ¿no?
1: Tres pisos.
17: Como tres pisos, correcto. Ajá. Entonces, Ojin, que es de donde el Auca saca, que es el subsuelo, llamémoslo, yendo desde abajo, porque está a más de 3.000 metros.
1: Pero sí, está más cerca de la superficie.
17: No, está más abajo. Ojin está abajo, viene ese perfora entre 3.000 y 3.400 metros. Yeah. De ahí viene U y de ahí viene T, ¿sí?
1: Eso es más abajo.
17: Eso todavía está más arriba. Más arriba. O sea, Ojin está a 3.400, U está a 2.800 y el otro está a 2.600. Yeah. Son tres pisos. Ajá. Entonces, automáticamente tú tienes que perforar y llegar al subsuelo. digamos, al piso uno, llamémoslo así.
1: ¿Eso se llama la fractura hidráulica?
17: Eso se lo puede hacer a través de fractura hidráulica, o también se lo puede hacer con horizontal, ¿sí? Uh-huh. Que es lo que está haciendo, aplicándose, ¿sí? Es decir, tú perforas a 3.000 o 3.400 metros, ¿sí? Que mira, esa es otra de las bondades que tienen nuestros campos petroleros. Nosotros perforamos a nivel lo que llamamos el cretácico, es decir, a profundidades de no más de 4.000 metros. Y eso es ventajoso porque los costos de producción son bajos. Porque mira, hay países como muchos países que llegan a perforar a 10.000 metros, ¿sí? Uh-huh. Es decir, hay pozos que tú revisas en otros países a 10.000 metros. Ecuador tiene una bondad. Mira, nuestro país es tan bondadoso en los recursos naturales que hasta ese espacio nos ha dado. Si bien es cierto, nosotros podemos perforar en el precretácico, que se llama, es decir, más abajo, ¿sí? Uh-huh. Podemos llegar más abajo. Pero eso, al momento, yo diría que no debería ser el objetivo muy a corto plazo, ¿sí? Sino que tenemos que concentrarnos en lo que tenemos, porque además perforar más abajo necesitas más tecnología por el calor, la presión que tienen justamente. Entonces,
1: y más inversión, obviamente.
17: Y más inversión. Entonces, en el caso puntual de Cauca, es un crudo que si tú perforas en el piso de hollín, llamémoslo así para que se entienda, es a 31 grados API, es decir, es un crudo de buena calidad. Lógicamente, los otros pisos tienen un crudo de menos API, ¿sí? Pero obligadamente tienes que ir abajo. Entonces,
1: mientras más abajo, mejor calidad.
17: Correcto. Tienes que llegar justamente a la arenisca o hollín, que nosotros llamamos.
1: Ajá.
17: Entonces, esta característica de Auca, que se le descubrió en el año 70, recuerda que llega la Texaco en el año 70, sí, descubre el Auca 1, el pozo exploratorio llega a 3.500 barriles, en el 75 comenzamos una perforación de más de 25 pozos, ¿sí? Y hasta la fecha del 2026 es un campo que ha llegado a una media hasta los 70.000 barriles. Entonces, si vamos a ese análisis, estos 3.000 y pico de barriles que se incrementan a través de lo que se tiene que hacer en todos los campos, Jorge, es decir, invertir en recuperación secundaria, invertir en reacondicionamiento de pozos, invertir en mejorar la infraestructura, es decir, lo que hacen puntualmente, se tiene que hacer en todos los campos, Jorge, lo que hemos planteado aquí.
1: Ajá.
17: Y ahí no tendríamos como noticia que solo es el campo Auca, sino todos los campos estás comenzando una producción de incremento sostenido.
1: Pero en el campo Auca, ¿cuánta inversión se requiere?
17: Bueno, hay cálculos que no solo en Auca, sino en todos, digamos, en todos los campos, ¿cuánto necesitaríamos? Sí. Aquí se ha hablado de proyecciones que han llegado a los gobiernos estableciendo un gobierno que quedará para la historia, que nos mintió, que dijo que llegaba al millón de barriles, ajá, el del expresidente Lazo, y nos dejó menos 20.000 barriles, ¿sí? Porque es hasta irónico, ¿sí? Definitivamente, no, eso viene de la mano de un plan de inversiones. O sea, es un tema que no solo es lo económico, Jorge, porque podemos decir que necesitamos tantos miles de millones, pero si no tenemos el escenario correcto, es decir, modelos de contrato que realmente sean atractivos para que vengan los inversionistas privados a ayudarnos, y en ese insumo del contrato tener algo importante que es la tarifa. Porque mira que hay un análisis, en Auca, nosotros, si bien es cierto, el consorcio SAIA, que está conformado por el Lambinger, ellos nos cobran una tarifa por ayudarnos a sacar el petróleo. Claro. Y si esa tarifa es alta, realmente, ¿cuál es la rentabilidad? Pero también el otro concepto, ¿cuál es la rentabilidad?
1: ¿Sí? ¿Y esa tarifa en función de qué gira?
17: Bueno, la tarifa debería girar en función de costos de operación, en costos de inversión, si es que hay, y debería girar en base a que sea lo justo. Pero lamentablemente, como aquí no hay una política tampoco energética, Jorge, que hemos hablado, uh-huh, en donde se establezcan costos de producción bajos, porque es la clave. Mira, nuestro crudo recibe un castigo, ¿no es cierto? El castigo viene por el tema justamente de la calidad del crudo. Ahorita hay que entender, nosotros tenemos
1: el crudo. Pero este de Auca es bueno.
17: A ver, el de Auca es un crudo oriente, es un crudo bueno, uh-huh, pero lamentablemente nosotros tenemos que, como la producción está entre crudo oriente y crudo napo, entonces muchas veces este es un juego como un cóctel más o menos, es decir, si el 60% de mi crudo es oriente y el 40% es napo, para que me paguen bien, porque si el crudo napo, lógicamente, por el nivel de azufre y el nivel ácido, es mucho más barato en el mercado, si el castigo es mayor, puede llegar a 10, 12 dólares, y oriente puede ser un castigo de 4, tenemos que mezclarlo. Justamente mezclarlo se lo hace embalado para poder bajar ese castigo, es decir, ahí viene un problema, ¿no? Pero de cierta forma esa es la solución, si es como un cóctel. Uh-huh. Vamos mezclando conforme la necesidad, es decir, cuánto más me ha sacado de Oriente, cuánto de Napo, para bajar el castigo, ¿sí? Entonces, ese es un tema, porque si diríamos, yo vendo el crudo Oriente a buen precio, con un castigo bajo, pero el Napo que se queda, lógicamente, ese también va a recibir un castigo mucho más fuerte. Uh-huh. Entonces, desde esa óptica también hay que hacer un análisis en el sentido de fuertes inversiones justamente para tratar de sacar más porcentaje del crudo bueno, llamemos de crudo. Ambos crudos son buenos, de crudo más, que en el mercado se tenga menos castigo.
1: Ahora, la pregunta es si Petroecuador tiene los recursos para mejorar la producción en Auca, porque permanentemente se habla de que no hay recursos y por lo tanto se quiere entregar a la empresa privada.
17: Mira, el país no tiene recursos. Vamos más allá, no es Petroecuador. El país no tiene recursos, ¿sí? De hecho, porque hay una mala planificación. Porque Petroecuador, desde el año 93, cuando le quitan la autosuficiencia financiera, prácticamente comenzó, desde mi punto de vista, la debacle de la industria. Es decir, una empresa petrolera que no tiene cómo aplicar sus planes de inversión, porque tú haces su planificación estratégica y sus planes de inversión anual, pero si tú no tienes los recursos propios, es decir, depender de un tercero, es sumamente grave. Y es más, si va el gobierno y le hace caja chica a Petroecuador y retira lo poco que tiene, o sea, no llegamos a ningún lado. Entonces
1: en Auca no va a invertir Petroecuador, no va a poner el dinero Petroecuador, sino...
17: Bueno, lo que se ha hecho ahora en Auca, lo que realmente es dentro de los planes de inversión que tiene Petroecuador, pero es poco, Jorge, es poco, porque en estas industrias tenemos una variable que es contrarreloj, que se llama tiempo. Ajá. Es decir, aquí tenemos que nosotros optimizar el tiempo. Y no solo ve la AUCA, no solo ve la Sacha, no solo ve la... Hay que ver integralmente.
1: Todos los campos maduros.
17: Tenemos que solucionar el problema del bloque 43. ¿Sí? Nos olvidamos de un tema tan complejo como es el bloque 43, en donde estamos cerrando pozos, apagando pozos, bajando producción con nuestra propia mano. Entonces, definitivamente, tú ves, en cualquier parte, yo he conversado con gente del sector energético de otros países, y siempre el tema que ellos me han planteado es, o sea, ustedes no tienen ni una organización, o sea, ¿cómo entender que cierras campos petroleros de producción, sí? Y no inviertes en los otros y quieres que la producción se sostenga.
1: Pero el campo 43 ya no es un caso cerrado.
17: A ver, el bloque 43, desde la perspectiva, yo diría, política, que fue una consulta, ajá, lógicamente es un tema que políticamente está cerrado, pero desde mi punto de vista es allí donde se tiene que buscar la manera de continuar con la producción de ese bloque, porque es un bloque, ¿sí? Tiene tres campos importantes. Y en el bloque 43, acuérdate, Jorge, que la proyección es llegar a 250 mil barriles. Uh-huh. Entonces, lo que hemos hecho de los 59 mil barriles, cerrando pozos, apagando pozos, estamos ya en 45 mil barriles. Entonces, mi pregunta es, si no tienes esa visión integral energética, si un gobierno llega y no integralmente no ve el tema energético, ¿sí?, o lo ve desde sesgadamente, realmente no hay un camino correcto, ¿no? Porque mira, en el tema del castigo al crudo nuestro, ¿qué se debería hacer para que haya más ingreso al país? Porque ¿en qué nos beneficia que el precio internacional del petróleo suba, Jorge? Uh-huh. Si igual el castigo sube, ¿sí? Y si eso tienes costos de producción altos, son rentabilidades sumamente bajas, ¿sí? Entonces el negocio no está ahí. El negocio está en que si tienes una política energética integral, la única forma que hemos planteado, que es otro tema que hemos hablado largamente aquí, es tenemos que entrar a industrializar fuertemente. Tenemos que entrar a industrializar fuertemente, inclusive con un diseño ya de refinerías modernas que sean adaptadas al crudo que nosotros tenemos, que estamos hablando, ¿sí? O sea, que lo hagamos con el crudo mezclado nuestro, etcétera. Pero esa es una forma de bajar el castigo al crudo nuestro. Industrializamos más, ¿sí? Y prefiero vender un barril de diésel a $120 que un barril de petróleo a 50.
1: Pero los gobiernos de turno no están atados de pies y manos en tanto en cuanto hay organizaciones de la sociedad civil que se oponen al extractivismo.
17: Mira, aquí tenemos que tener una visión global. Más allá te digo que cada país tiene sus problemas internos, ¿sí?, y de visiones, pero aquí hay una visión global. Y la visión global en la geopolítica energética es sumamente clara. La demanda se va a incrementar. Al incrementarse la demanda, suben precios. Estamos viendo lo que significa la geopolítica energética. Una guerra activada a miles de kilómetros nos afecta, lamentablemente, que no debería ser directamente. Y no debería ser porque nosotros somos un país que producimos materia prima, ¿sí? Tenemos la materia prima,
1: deberíamos. Pero importamos derivados.
17: Entonces, esa es una pregunta recurrente y que tenemos que comenzar a calar dentro de la sociedad, las universidades, en el sentido de que la lógica te dice, si tú tienes materia prima, industrializa. No solamente haz refinación, haz petroquímica, ¿sí? Entonces, desde esa perspectiva, Yo te digo, Jorge, realmente no estamos en nada, no hemos avanzado en nada, más allá de que se puede incrementar en ciertos campos la producción a través de ciertas inversiones, ¿cierto? Pues como está haciendo en el bloque 6 también el campo Amistad, ¿no? Ajá. Acuérdate que también hace un año también entró una plataforma Yacaf, que nosotros llamamos hacer recondicionamiento de pozos, y se va a incrementar lógicamente la producción de gas.
1: Pero no es suficiente, ¿no?
17: De gas seco. Pero no es suficiente, porque ahí hay un potencial, es decir, ahí hay petróleo en sitio o gas en sitio, que nosotros llamamos el GOES, que es muy atractivo, pero tendríamos que hacer una licitación internacional de todo el bloque 6, ¿sí? Para que vengan las grandes empresas especializadas, que es el otro problema.
1: O sea, hay que hacerle atractivo a la propuesta.
17: Hay que hacerle atractivo y que vengan las empresas especializadas. Mira, en el caso de nuestro crudo también hay otro problema. Nuestro crudo tiene 3-4 compradores, ¿sí? Uh-huh. Y eso no da apertura al mercado para buscar más compradores, que es un trabajo que debería hacerlo, lógicamente, ahí sí, Petroecuador, a través de su gerencia de comercio internacional, ¿sí? Buscar más opciones de mercado para que nos paguen mejor. Entonces, si vamos revisando integralmente, Jorge, como siempre hemos dicho aquí, vamos viendo que el tema a lo mejor solo funciona de un lado, pero del otro no.
1: Uh-huh. Es decir, la apertura uh-huh. de mercados, otros mercados, como tú dices, es un problema que lo generamos nosotros mismos.
17: Yo diría que sí, porque la lógica te indica que tú tienes que hacer el marketing, ¿sí? O el mercadeo, es decir, tienes un producto y tienes que buscar el mejor mercado para tu producto. Eso es una lógica básica, ¿no? Más aún en una lógica de hidrocarburos, que son muy apetecidos a nivel del mundo. Yo estoy seguro que si se abre más líneas de mercado, se va a buscar mejores precios y, lógicamente, no los 3 o 4 compradores que tenemos.
1: Con la guerra en Medio Oriente con Estados Unidos, ¿complican las cosas para Ecuador o beneficia a Ecuador?
17: A ver, lo que pasa es que no debería ser, Jorge. La geopolítica, lo único que sí nos afecta, que es la variable independiente, es el precio.
1: Precio.
17: Es la volatilidad del precio, sí. Pero por eso he dicho, esa es la historia de Ecuador hacia afuera, de Ecuador hacia adentro. Si tenemos materia prima, si entramos a fases de refinación fuerte, es decir, tenemos nuestros propios combustibles, sí, ahí sí se comienza a convertir en una fortaleza esa geopolítica, ¿no? Porque los buenos precios van a hacer que vendamos petróleo a buen precio y lógicamente a lo mejor combustible soñemos, ¿no? Que no cuesta nada.
1: O al menos no comprar afuera.
17: O no comprar afuera, lógicamente. Y más de eso, si tú vas un poco a la geopolítica internacional o diplomática, que se llama, a la diplomacia energética, mira, esos son temas que te dan el poder energético, que se llama, aunque seas pequeñito, es decir, te vuelves atractivo inclusive para los grandes, ¿sí? Porque algún rato tú puedes ser el que le salve la campana, si es el término, ¿sí? Uh-huh. Un país con una producción, aunque sea pequeña, pero tiene industrialización, y a lo mejor terminan hasta buscando para comprarnos el combustible.
1: Y en algún momento te pueden mirar.
17: Claro, es que ese es lo que hay que tener claro, Jorge, que es tan importante producir un barril de petróleo en Ecuador como en Arabia Saudita o en Rusia.
1: Ok, con eso me quedo, Miguel, te agradezco por el tiempo.
17: Gracias, Jorge.
1: Miguel Robalino, experto en materia petrolera, 8:00 a.m, son ya las 8:00 a.m. en esta jornada de jueves, antesala de fin de semana. Vamos a escuchar a esta hora de la mañana nuestro editorial.
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19: La Tri nos dejó con los churros hechos. Soñábamos con verla llegar más lejos, pero el fútbol tiene esas alegrías y también esas frustraciones. Sin embargo, un mundial no se mide únicamente por el resultado de un partido. También deja experiencia, lecciones y la oportunidad de corregir errores para volver más fuertes. Ecuador tiene talento, una afición que nunca abandona y una nueva generación de futbolistas con enorme futuro. Hoy queda el sabor amargo de la eliminación, pero también la esperanza de que el próximo mundial nos regale ese gran papel de millones de ecuatorianos que seguimos esperando, porque el amor por la tricolor nunca termina con el pitazo final. Buenos días.
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1: Son ya las 8:01 en todo el país continental, una hora menos en la región insular. Tiempo de conectarnos una vez más con el EQ911. Carolina Chávez a esta hora nos actualiza la información para la audiencia de la Cadena América. Contigo, Caro, buenos días.
21: Hola, estimado Jorge, amigos, amigas, oyentes de Radio América. Nuevamente saludos desde la sala situacional del EQ911, desde donde tenemos información importante para su transportación, para su movilidad a esta hora. Tenemos una mañana cada vez más luminosa, agradable en la ciudad de Quito, 11 grados Celsius, es la temperatura ambiente. Recuerde que tendremos una máxima de 25 grados en este día jueves. Importante que usted antes de salir de casa tome previsiones con respecto a protección solar e hidratación para evitar cualquier tipo de contratiempo. De inmediato revisamos la sala de videovigilancia. Tenemos que en el sector de Chillo Gallo, el flujo vehicular se mantiene de medio a alto. De igual manera en el sector de El Condado, flujo vehicular medio, mientras que en el Recreo también existe un flujo vehicular medio. Hacia el sector de Carapungo se tiene un flujo vehicular de medio a alto. En el Batán ya tenemos un flujo vehicular alto a esta hora. Para quienes transitan desde el Valle de los Chillos hacia la capital por la autopista General Rumiñahui en intersección con el Trébol y la

0: identifique esta fotografía de la ciudad, verifique la posibilidad de acceder a vías alternas y ante cualquier emergencia, por favor, comuníquese a la línea única 911. Con esta información, estimado Jorge, una excelente mañana.
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0: ya a las 8:03 en el Ecuador continental, una hora menos en las Islas Galápagos, en esta mañana de día jueves, una mañana ya brillante con sol en el distrito metropolitano. A esta hora recibimos en esta mesa informativa al economista Juan Carlos Salvador, expresidente del Colegio de Economistas de Pichincha, a quien agradecemos por atender esta invitación. Economista, gracias por estar en esta mesa de trabajo. Lo hemos invitado para hablar sobre números, sobre cifras, sobre estadísticas, y es que, según el Banco Central del Ecuador y el Ministerio de Economía y Finanzas, la economía ecuatoriana registra un crecimiento interanual del 2.1% en el Producto Interno Bruto durante el primer trimestre de 2026. ¿Cómo entender esta cifra de crecimiento económico cuando en el día a día la familia ecuatoriana siente que no le alcanza el dinero? Bienvenido, buenos días.
1: Buenos días, estimado Jorge, muchas gracias por la invitación, un saludo a toda su distinguida audiencia. Bueno, en efecto, el crecimiento interanual es del 2.1%, el Banco Central del Ecuador estipula que es gracias a mayor consumo y mayor inversión y también de exportaciones netas. Lo que sí es importante contextualizar es que es un crecimiento, si bien es cierto positivo, es menor a lo registrado en el primer trimestre del 2025, que alcanzó 3.4%. Y si nos vamos un poquito más lejano la historia, desde el segundo semestre de 2021, la economía mantiene una tendencia a la baja en términos de crecimiento económico. Es decir, desde el pico del 19.3% en 2021, en el segundo semestre, hasta el decrecimiento ya en 2024. Y después hay una fase ya de recuperación y expansión. Que eso me permito mencionar que de las 20 actividades económicas, 16 registran crecimiento. Entonces, el Banco Central no es que estima estas cifras en base a temas macro, sino a la sumatoria de varias actividades económicas a nivel micro, y eso estipula que se mantiene esta fase de recuperación presentada el año pasado.
0: Ahora, economista, lo que usted dice y que contempla las cifras del Banco Central es el consumo de los hogares, que aumenta un 3.9%, impulsando a 16 de las 20 industrias principales, dice la información del Central. Pero la pregunta es, ¿consumo de hogares con qué consumen si hay un desempleo alto y el sueldo no alcanza, como dije en principio?
1: Bueno, el consumo en los hogares representa más del 65% del PIB, es decir, si es que hay mayor liquidez en la economía, hay mayor empleo, menor pobreza, la gente va a poder consumir. El tema es a través de qué medios, ¿no es cierto? Si es que es a través de endeudamiento, hubo un reporte de que algunos ciudadanos tienen deudas con diferentes instituciones bancarias de hasta 8, y obviamente el tema es que este consumo, este crecimiento sea sostenible en el tiempo. Hay un indicador que se conoce como el ciclo económico que publica el Banco Central y estipula que ya en marzo terminamos la fase, ¿no es cierto?, ya de contracción y estamos en la fase de expansión. ¿A qué me refiero? Que con datos hasta marzo, la economía está mejor que antes. Sin embargo, hay que considerar que entre abril y junio han pasado muchos temas, del precio de barril de petróleo, el tema arancelario con Colombia, la crisis logística, el incremento de los costos, los fletes, y eso puede afectar a este dinamismo económico, y esperemos que las soluciones que se puedan dar por parte del gobierno central pueda mantenerse a lo largo del tiempo.
0: Pero, economista, ¿cuánto puede ser sostenible en el tiempo un consumo de hogares si es que esto se basa en deuda?
1: Bueno, eso habría que estimarlo, sin embargo, no todos los hogares es que se endeudan, ¿no?
0: Sí, pero hay un alto número.
1: Hay un alto número, sin embargo, la dinámica de ventas, ¿no es cierto?, que es ya la microeconomía, mantiene una tendencia al alza en comercio, manufactura, agricultura y construcción, que son los cuatro sectores con mayor empleo y mayores ventas. Entonces, el tema es que

0: Si bien es cierto, sigue siendo positivo y se ralentiza lo que se conoce técnicamente, es decir, crece menos en relación a trimestres pasados. Y entre este trimestre, abril, mayo, junio, hubo varios shocks. Entonces, me parece que hay que ver toda la película completa y sobre todo anticiparse a unos posibles shocks. Es decir, si es que la política económica puede mitigar esta incidencia en el PIB, enhorabuena.
1: Ahora, estos números son del primer trimestre de 2026. ¿En el segundo trimestre de este mismo año podría haber mejorado las cosas?
0: Bueno, según la estimación que hemos hecho en la firma consultora, el crecimiento podría rondar entre 1 y 2%, considerando tanto los shocks.
1: Más al 2.1 que registra
0: No,
1: en el primer trimestre.
0: sí, o sea, 2.1% el primer trimestre, el segundo trimestre entre 1.5%, y pues a lo largo del tiempo hay que considerar que es una época preelectoral y hay mayor liquidez en la economía, y eso pues de cierta forma mitiga algunos shocks. Y lo que sí es importante aquí manifestar es que persisten desafíos estructurales, es decir, no podemos quedarnos con las cifras macroeconómicas cuando a nivel de inflación también tenemos algunos temas que hay que ponerle ojo, el tema de la pobreza multidimensional, el empleo formal, y no quedarnos con cifras coyunturales.
1: Usted cita la proximidad de una contienda electoral y las cifras del central hablan también de una inversión extranjera directa, pero los inversionistas no temen o evitan invertir en un país cuando hay procesos electorales.
0: Bueno, sí, históricamente crece el riesgo país y crece la incertidumbre sobre los resultados. Es decir, un claro ejemplo es lo que sucedió cuando el presidente Daniel Noboa estuvo en la contienda con Luisa González. El riesgo país alcanzó más de 1.500 puntos y cuando ya ganó el presidente Daniel Noboa, pues ya los mercados previeron, ¿no es cierto?, ya una menor incertidumbre. Y lo mismo puede pasar en estos meses, es decir, si es que no hay buenos números en términos de ciudades principales, provincias principales, eso afecta también a la dinámica de inversión. Y en inversión extranjera directa es importante diferenciar que, si bien es cierto, hubo un crecimiento que varios anuncios lo recalcan. Sin embargo, hay ajustes contables de más de 130 millones, que eso es importante puntualizar. Descontando este valor, pues el crecimiento es considerable, más del 26%, y hay que, sobre todo, trabajar en atraer más inversión.
1: ¿Y cómo atraer más inversión? Es la gran pregunta, porque hay muchos que todavía se resisten a invertir en Ecuador.
0: Bueno, todo pasa por apegarnos a la evidencia empírica, es decir, no a temas subjetivos. Y que esto ya se ha estudiado ampliamente a nivel de Ecuador y América Latina, y determinan que la seguridad jurídica es importante, es decir, no el cambio de reglas de juego, la seguridad tributaria, es decir, estabilidad impositiva a lo largo del tiempo. Y un tema muy importante es la estabilidad macroeconómica, que muchas veces se baja, ¿no es cierto?, de categoría, pero es importante porque si un país no tiene una perspectiva de crecimiento a largo plazo positiva, significa que va a tener menor consumo, menor dinamismo, y se puede anticipar algunos shocks. Y también un tema no menor es la lucha contra la corrupción, que también algunos estudios evidencian de que en países corruptos como Venezuela no llegaba la inversión extranjera directa, países desastrosos como la administración chilena, como Bolivia, no tenía un crecimiento sostenible de inversión extranjera directa. Y pues me parece que vender el país, entender que necesitan los inversionistas y hacer los cambios normativos va a permitir que la inversión extranjera directa llegue. Y ojo, no tiene que analizarse como un fin en sí, es decir, llegó inversión extranjera directa y cumplimos, no. Es un medio bajo el cual se genera desarrollo económico, porque la inversión privada nacional también es importante y hay que trabajar en ese eje.
1: Las cifras macroeconómicas descansan en la inversión extranjera mayoritariamente y también en el comercio internacional, que también arroja buenos números.
0: Sí, de hecho, camarón, cacao, banano tiene grandes números. De hecho, somos los principales exportadores de camarón ya a nivel mundial. Y hay que explotar este tema. Hay que considerar que el sector privado es quien innovó, quien invirtió. Y sumarse a esa camioneta gracias al sector privado que ha dinamizado, me parece que hay que tomarlo con pinzas. Y lo que sí es importante aquí, estimado Jorge y estimados oyentes, es generar nuevos exportadores, crear nuevos exportadores, aprovechar la política de expansión comercial que se está promulgando ya en estos últimos 3 años y entender qué necesita el país. para abrir nuevos mercados y consolidar exportaciones. Y un tema no menor, estimado Jorge, son las remesas. Hemos alcanzado cifras históricas el año pasado y eso también inyecta liquidez directa a provincias como Cañar, como Azuay, como Carchi, como Imbabura, como Pichincha, y que ayuda a sostener este consumo.
1: Este tema último que usted pone en escena podría estar supeditado a las buenas relaciones, obviamente, con Estados Unidos, porque de allí provienen las mayores remesas de los ecuatorianos, pero puede caer también por la política migratoria de Estados Unidos.
0: Sí, hay algunos frentes, algunos shocks. De hecho, la Universidad de Yale tiene un laboratorio y ellos estimaron que hay un crecimiento de la inflación importada en bienes que no produce Estados Unidos, y es por eso que Trump va a inyectar liquidez fruto de la recaudación a los aranceles de la economía para tratar de mitigar, ¿no es cierto?, este malestar y pérdida de poder adquisitivo. Y obviamente también ya hubo esta política de renegociación de los aranceles recíprocos, es decir, con Ecuador, antes de que la Corte Suprema de Estados Unidos dé de baja estos aranceles, ya estaba negociando una rebaja arancelaria. Y sí es importante entender que Estados Unidos no es que produce todo, pero entendieron que hay productos que tienen varios encadenamientos productivos y están afectando a la ciudadanía, y tomaron medidas necesarias. Esperemos que en Ecuador también se pueda implementar estas medidas de contingencia para evitar algunos shocks. Se viene el fenómeno del Niño, se viene también un crecimiento en términos de costos ya de fletes, de transacción, y eso puede incidir en la dinámica comercial.
1: A propósito del fenómeno del Niño, podría llegar en el último trimestre con fuerza de este año. ¿Eso podría echar al traste todo lo ganado en principio de año y en primer semestre de este año?
0: Bueno, todo depende de las medidas de contingencia, de mitigación del fenómeno del Niño. Es importante ya trabajar, si es que ya se tiene los datos de la profundidad, la duración, la temporalidad del fenómeno del Niño, se tomen las medidas adecuadas a través de financiamiento, a través de reubicación, de contingencia, a través de obra pública, para tratar de que estos shocks no puedan incidir en mayor proporción al crecimiento económico.
1: Ahora, todo esto puede darse siempre y cuando haya una política económica fuerte. ¿Este gobierno tiene ese plan económico fuerte?
0: Bueno, mal haría en catalogar si no lo tiene o no, o si es bueno o malo. Tienen una hoja de ruta clara, que es evidente, que va de acuerdo con las metas establecidas con el Fondo Monetario, tienen su plan de desarrollo, y pues esperemos que a través del sector privado se pueda seguir dinamizando la economía. Y el Estado, obviamente, perdón, hay algunas deudas pendientes, como revisión ya del gasto público, revisión también de las exoneraciones e incremento, ¿no es cierto?, de un mayor control en términos de reducción de evasión y elusión fiscal.
1: ¿Ese acuerdo con el Fondo Monetario Internacional no se constituye en una camisa de fuerza para el gobierno?
0: Bueno, es un acuerdo que lamentablemente no está alineado con el plan de desarrollo del Ecuador, porque si ustedes revisan, no es que hay una sección de optimización del gasto público y que va en línea con el tema del fondo, incluso la fusión ministerial. Ajá. Entonces, me parece que ahí hay un descalce, y que esperemos que a través de la fusión no se condicionen los servicios públicos. Porque es como en una empresa. Si es que yo tengo ineficiencia en algunas direcciones, yo obviamente hago un manual de procesos, una evaluación de tiempos de atención, etcétera, para evitar duplicidades, y ahí hago el recorte. Más no solo elimino la dirección y veo cómo se adapta. Entonces, esperemos que los servicios públicos no se vean afectados, y hay que tomar la evidencia de algunos países, estimado Jorge, que han innovado en la administración pública, han reducido costos y todos los trámites son digitales, y eso facilita la inversión y facilita también el tiempo de atención. Es decir, una persona, un empresario, invierte menos tiempo en tramitología y más tiempo en generar producción.
1: Pero en la práctica, ¿en qué porcentaje se puede recortar el tamaño del Estado?
0: Bueno, en su momento, cuando presidí el colegio, hicimos un paquete muy interesante a través de la firma consultora también, Y ahí hay data microeconómica que permite, ¿no es cierto?, entender cuál es la duplicidad de cargos, de puestos, en donde...
1: Sobre todo, pues, puestos de jerarquía superior.
0: Puede ser eso, pero también hay que hacer un análisis de manual de procesos. También en las empresas públicas de la función ejecutiva. ¿Cuáles son rentables? ¿Cuáles no? ¿Cuáles se les puede eliminar? ¿Cuáles puede operar el sector privado? Hay empresas públicas que funcionan muy bien, como Flopec en su momento. En AMI hay que ver qué se puede hacer ahí para mejorar su operatividad. Y que obviamente eso no influya en que se vuelvan parásitos del presupuesto general del Estado, como pasó años anteriores, donde Ferrocarriles tenía cada año más pérdida y necesitaba más transferencias del gobierno central. Y obviamente también pasa por entender cuál es el diseño constitucional que ha creado consejos, por ejemplo, ha creado confederaciones, secretarías, que me parece que hay una duplicidad muy importante de cargos. Y un dato no menor, estimado Jorge, revisando la ejecución presupuestaria de 10 años, hay entidades, consejos, secretarías que han ejecutado máximo el 60% de su presupuesto. Entonces, ¿qué están pasando? ¿No tienen la capacidad técnica administrativa para ejecutarlo o no están cumpliendo el objetivo de su creación? Y me parece que ahí hay un margen muy importante para optimizar el gasto público.
1: La recaudación tributaria es un tema que también contempla el acuerdo con el Fondo Monetario Internacional. ¿Cómo hacer más eficiente esa recaudación sin aplicar más impuestos?
0: Ese es el gran desafío, estimado Jorge, y esa es la posición que he tenido a lo largo de estos años, es ya no subir impuestos, velar por mayores exoneraciones y exenciones a las micro y pequeñas empresas, porque son las que mayor capital de trabajo necesitan, mayores dificultades tienen al momento de honrar sus obligaciones, y eso les condiciona a tener ya su operatividad del día a día a través de mayores cargas tributarias. Entonces, entender en dónde se puede optimizar y sobre todo, estimado Jorge, entender qué está pasando en puesto la renta en la evasión de IVA. No lo digo yo, lo dice la CEPAL, el propio fondo, el BID, la CAF, en sus estudios, en donde Ecuador fue subcampeón de evasión de IVA en 2023, solo nos superó República Dominicana. Ahí se estipulan sectores como la construcción, manufactura y comercio, en donde hay que hacer bastante énfasis, no pensar obviamente en subir más impuestos, sino cobrar bien y sobre todo entender el flujo entre transacciones empresariales y personas, porque hay una evidencia interesante en Chile antes del gobierno desastroso de Boric, que implementaron la trazabilidad de las transacciones entre empresas nacionales e internacionales, y resulta que con esas transacciones eliminaban su presión tributaria y pagaban menos impuestos. Entendieron ese comportamiento y cobraron bien los impuestos sin subir tasas.
1: Cobrar bien impuestos, más o menos, ¿cuánto significaría un ingreso adicional al fisco?
0: Bueno, con todos los paquetes de ley, ¿no es cierto?, reduciendo evasión de IVA, reduciendo elusión y evasión de impuesto a la renta, teniendo un mecanismo no de remisión tributaria para las deudas en firme, hay un universo potencial de recaudación de entre 7,000 y 8,000 millones de dólares, que obviamente a lo largo de estos años se ha ido tomando medidas administrativas que reducen este universo, ¿no?, y que aumentan la recaudación, que eso se evidencia en el presupuesto general del Estado. Sin embargo, es importante ya ir pensando qué se puede hacer con el IVA para mejorar la recaudación.
1: Lo que el Fondo Monetario Internacional establece es el tema donde se debe atacar, no imponer, en este caso tributario, por ejemplo, mayores impuestos.
0: Sí, o sea, se establece una meta y el mecanismo pues ya lo fija el gobierno central, tiene un paquete, ¿no es cierto? Siempre hay opciones, y el tema que ha optado el gobierno es para que sea una implementación paulatina, no de shock. Y eso se evidencia también en la eliminación del subsidio al diésel, por ejemplo, que fue una medida necesaria y obviamente pertinente a través del Ministerio de Gobierno, en donde se reunieron con transportistas y velaron también para que no se incrementen los fletes a través de las transacciones, controlen los mercados mayoristas para que no se profundice la especulación, y que obviamente va a haber un shock. Sin embargo, se ha podido mantener, y eso evidencia de que hay información importante que permite mitigar estos shocks. Ahora veamos qué se puede hacer con el IVA, con el impuesto a la renta, y sobre todo pensar siempre, estimado Jorge, en mayor inversión pública, que es lo que genera desarrollo en territorio.
1: Economista, pero ¿de qué sirve, por ejemplo, en el diésel, que se elimina paulatinamente el subsidio? ¿De qué sirve si el gobierno a la par compensa a los transportistas de diferentes sectores de las ramas del transporte y que prácticamente quedamos en lo mismo.
0: Bueno, el universo de subsidio es más de 1.100 millones de dólares. Ajá. Y todas las compensaciones que ha hecho el gobierno central, si bien es cierto, ya son dirigidas, focalizadas, ya no son literalmente para aquellos sectores que tenían piscinas de combustible destinados al contrabando. Entonces, de cierta forma, está más focalizado. Y yo creo que aquí una medida compensatoria, sin incurrir en mayores subsidios, es entender su estructura de costos, es decir, cuál es el peso, ¿no es cierto?, de la importación de suministros, de llantas, de todo lo relacionado al transporte, y tratar de ver cómo se puede hacer una exoneración para reducir sus costos, incluso en temas impositivos. Y obviamente ese subsidio ya pueda ser utilizado para alimentar la caja fiscal y reducir los atrasos. Si bien es cierto, esto es una crítica también que se ha hecho más de 8 años, es que el fin en sí mismo no es la eliminación de los subsidios, porque va a haber un impacto en la microeconomía, sino el fin es la optimización de gasto público con priorización en la inversión pública. Y a través de este objetivo se van definiendo metas, instrumentos, y me parece que a través de la eliminación del subsidio al diésel se está contribuyendo a esta estabilidad macrofiscal. Obviamente ya la pelotita está en los municipios. Uh-huh. Y esperemos que puedan llegar a buenos acuerdos para que este shock no lo pague el ciudadano. Y entender que también se necesita mayor calidad de servicio, que es una deuda pendiente.
1: ¿Esa política de eliminación de subsidios alcanzaría tarde o temprano al gas?
0: Bueno, yo mal haría en mencionar si es que se va a topar o no. El gobierno nacional ha sido enfático en decir que no se va a topar el gas.
1: Pero sí contempla la carta del acuerdo.
0: No contempla
1: con el fondo
0: específicamente, de hecho, solo son metas a nivel de ingresos y gastos. Y los mecanismos lo define el gobierno central. Yo creo que ha hecho bien el gobierno central en definir los instrumentos en donde se mitiguen estos shocks. Y obviamente ya con la fusión de ministerios se está dando un paso muy importante en la optimización del gasto público.
1: ¿Pero en algún momento cree que se debe ir a eliminar el subsidio al gas o focalizarlo?
0: Bueno, hay algunos estudios, por ejemplo, del BID, que mencionan que eliminando todos los subsidios se tienen que dar compensaciones a los estratos de menores recursos. Eso es un estudio. Uh-huh. Más no se puede implementarlo en Ecuador. Hay que considerar de que hay algunos shocks también al consumo, es decir, mayor IVA, el tema de inflación también, que se estipula que este año sea el triple en relación al año pasado, la inflación anual promedio. Y obviamente esto reduce el poder adquisitivo, se ha dado más subsidios para contener el consumo, pero sí hay que pensar en la estructura de costos y gastos de las empresas y de los ciudadanos, es decir, el gasto de bolsillo en las farmacias, ¿no es cierto?, en términos de salud, también incide en la liquidez. Y un tema no menor es ver cómo se puede estipular, ¿no es cierto?, para sostener el consumo a través de transferencias a los estratos de menores recursos. Hay un dato que se publicó en la encuesta de ingresos y gastos del INEC, en donde los ciudadanos, en donde más gasta es en combustibles y después en alimentos. Entonces, me parece que ahí hay un margen de maniobra para tratar de compensarlo. Estados Unidos, todos los países del mundo dan transferencias para mantener el consumo. Un claro ejemplo es Estados Unidos en pandemia llegaba a sus ciudadanos un cheque mensual de $2,000. Y me parece que en Ecuador se puede, a través de los estratos de menores recursos, compensar esta estructura de gasto y pensar
1: con bonos, dice usted.
0: Bonos focalizados para que este shock en consumo no sea profundizado.
1: Pero estos bonos también significan egresos del fisco.
0: Claro, pero tienen que ser focalizados, no como en época electoral, hacerlo indiscriminadamente. Pero sí hay información, hay datos, depurar el registro social y entender que la pobreza tiene que reducirse y por ende el registro social tiene que también reducirse. Porque hay familias, de hecho conozco el caso de un colega que lleva más de 10 años percibiendo el bono de salud humano y lastimosamente no ha salido de la pobreza. Y ahí me parece que el nuevo Ministerio de Desarrollo Económico tiene un rol muy importante en tratar de que no sea vulnerable a mayor pobreza, sino que pueda generar empleo y su producción o su venta, su microemprendimiento sea sostenible en el tiempo.
1: Perfecto, con eso me quedo. Economista, le agradezco por su tiempo.
0: Gracias, estimado Jorge, un buen día.
1: El economista Juan Carlos Salvador, expresidente del Colegio de Economistas de Pichincha.
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1: Son ya las 8:28, una mañana totalmente clara, abierta, con sol brillante en el distrito. Se avizora una mañana con fuertes rayos solares UV, así es que por favor salir de casa con una gorrita, un sombrerito o un paraguas, sobre todo aquellas personas que tienen que cumplir actividades fuera de su domicilio, fuera de oficina, que hay muchas personas que suelen caminar también por largos tramos y esas personas deben estar protegidas para evitar contratiempos en la salud, en la piel de la salud de las personas. Gracias por su sintonía a través de las distintas frecuencias que están activadas, están habilitadas, están operativas. Estamos a través de América Ibarra en la frecuencia 89.1 FM estéreo, América Tulcán, llegando a la parte sur del hermano país de Colombia en 89.7 FM estéreo, América Guayaquil 93.3 FM estéreo. También nos retransmite Presencia Ecuatoriana en Nueva York, Super Radio Costa Visión en Chicago, Estados Unidos, y nos retransmite también en Madrid 90.5 FM, en Toledo 106.5 FM y en Zaragoza 107.0 FM. Estas tres ciudades en la hermana República de España. Nuestro canal de televisión en el internet, América TV, también está activado. 8:29, a esta hora vamos a hacer una pausa, la última de este servicio informativo, y ya regresamos.
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9: Avanzamos en el tiempo. Son ya las 8 de la mañana con 34 minutos. Tiempo de conectarnos a esta hora de la mañana con el Centro de Gestión de la Movilidad. Nuestra copiloto de América, Mónica Vázquez, nos entrega la situación en materia de movilidad a esta hora en el Distrito Metropolitano. Contigo, Mónica, bienvenida. Buenos días.
10: Buenos días, Jorgito, y como siempre, un saludo especial a todos nuestros adorables conductores, pasajeros, motociclistas, ciclistas y peatones que ya están moviendo la carita de Dios. Hoy es jueves y les recordamos que tenemos pico y placa para los vehículos que terminan en 7 y 8, que inició a las 6 de la mañana y termina hasta las 9:30, y en la tarde se retoma desde las 16 horas hasta las 20 horas. También recordar que tenemos la restricción de los vehículos de carga pesada en las avenidas Simón Bolívar y Ruta Viva, que inició a las 6 de la mañana y termina hasta las 10 de la mañana, y en la tarde se retoma desde las 16 horas hasta las 20 horas. Tenga cuidado con estas restricciones. Hoy es jueves. Recuerde que tiene pico y placa los vehículos que terminan 7 y 8. Yo ya estoy mirando el Centro de Gestión de la Movilidad, esta panorámica de qué es lo que está sucediendo en la movilidad de la ciudad. Un sol intenso está en Quito, bastantes también fuertes vientos que son típicos de la época de verano en nuestra ciudad, y vemos cómo se está movilizando la ciudad. Así que les pedimos, como siempre, circulen con precaución, salgan con tiempo. Yo estoy mirando precisamente la cámara que está dándonos la información de la avenida Pichincha en el sector del Playón de la Marín. A esta hora de la mañana, que no es común, hay bastante congestión, siendo 8:36 de la mañana, hay bastante congestión en el sector de la avenida Pichincha. Varios vehículos de transporte público como vehículos particulares están encolados en este sector, y vemos que una vez que cambia el semáforo se movilizan, pero hay bastante congestión en este sector, así que tenga cuidado, salga con tiempo. Tome precaución que se va a encontrar con un poco de carga vehicular en este sector de la Marín, en la avenida Pichincha. Vamos a ver también qué es lo que está sucediendo en la avenida Universitaria y 18 de septiembre. Bastante fluidez de vehículos en este sector. Estamos mirando que no hay ningún inconveniente en este momento. Bastante circulación de vehículos, pero fluidez total vemos en este sector de la avenida Universitaria y 18 de septiembre. No sé, estoy mirando en la cámara algo que me llama la atención y que me tiene un poco sorprendida ahí. Peatones que están circulando sobre la avenida, pero no sé qué es lo que les pasa, está en la mitad de la avenida cruzando en este sector de la 18 de septiembre frente a la parada del corredor suroccidental. Algunos peatones, no sé por qué están sobre la calzada caminando, unos 5 peatones, desde algo medio no es común, por eso me llama la atención de qué es lo que está sucediendo ahí. También vemos que hay conos en este sector, pero no logro identificar qué es lo que está sucediendo. Circule con precaución de todas maneras en este sector, en el sector de la avenida Universitaria y a todo alrededor de la Universidad Central. También tenemos varios trabajos de rehabilitación vial, y esto también hace que haya diferentes sectores congestionados, así que recordar a toda nuestra ciudadanía que hay varios puntos de la ciudad donde están siendo rehabilitadas las vías y se van a encontrar con congestión también. Vamos a ver qué es lo que pasa sobre la avenida Panamericana Norte. En el ingreso a Llano Grande vemos que hay circulación normal, tanto en la avenida Panamericana Norte en los dos sentidos, norte, sur, sur, norte, en todos los carriles hay circulación de corrido, no hay ninguna congestión, sí bastante carga vehicular, pero vemos que hay bastante circulación vehicular. Vemos que se encolan un poco en el sentido de entrada a la ciudad, pero que están circulando como normalmente sucede a esta hora de la mañana. Y algo que quería también informar a la ciudadanía y recordarles más bien es que la empresa de movilidad y obras públicas está implementando las cámaras con inteligencia artificial en 250 intersecciones semafóricas. ¿Por qué quiero hacer este recordatorio, que ya lo habíamos anunciado, que es una obra que está en ejecución? Porque hay ya varios ciudadanos están preguntando por qué están poniendo cámaras, tal vez son fotomultas, tal vez nos van a multar ya, por eso nos ponen cámaras. No es así. Estas cámaras que ya están en ejecución, que se están colocando en diferentes intersecciones, usted va a ver cámaras sobre los postes o junto a los semáforos, sobre la avenida 10 de agosto, sobre la 12 de octubre, sobre la 6 de diciembre, en la Alonso de Angulo, en la Amazonas, en la Colón, en la Prensa, especialmente en las principales vías de la ciudad. Estas cámaras son justamente para mejorar para automatizar de mejor manera el flujo vehicular, porque estas cámaras son justamente las que nos van a dar la información de las que yo normalmente les doy el reporte, y estas cámaras nos van a permitir justamente mejorar los tiempos de movilidad en el sector, porque como ya tienen otro tipo de tecnología, una tecnología de punta, nos van a dar mejores resultados, mejores datos para que la movilidad sea mucho más factible en la ciudad. Estos avances, tanto en la tecnología, nos va a permitir que la gestión del flujo vehicular en tiempo real pueda proteger a los actores más vulnerables, como son los peatones y los ciclistas, y podamos mejorar también los tiempos de traslado en los diferentes sectores de la ciudad. Como les digo, las principales vías van a ser las beneficiadas de estas 250 intersecciones, donde se colocará más de 800 cámaras en estas intersecciones que se van a colocar tecnología de punta. Así que le recordamos a la ciudadanía que todos los trabajos, todas las obras son en mejora y en beneficio de la movilidad de nuestra querida ciudad. Antes de despedirme, por supuesto, recordar como siempre, respeten los límites de velocidad, 50 kilómetros si estamos en la zona urbana y bajamos hasta 20 si es que pasamos por una zona escolar. Eso es todo lo que podemos reportar desde el Centro de Gestión de la Movilidad. Para Radio América, Mónica Vasco en este copiloto de la información.
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9: Avanzamos en el tiempo, son ya las 8 de la mañana con 41 minutos en todo el Ecuador continental, una hora menos en la región insular en esta jornada de trabajo correspondiente a día jueves, antesala de fin de semana. Las dos líneas telefónicas se activan, 2904-121, 2904-127 para la participación ciudadana. Ustedes ahora tienen la palabra para precisamente ser parte de este servicio informativo en este segmento La Voz del Pueblo es la Voz de Dios, que apunta estrictamente a receptar las denuncias ciudadanas en función de problemas comunitarios que se registran en cada uno de sus barrios, de sus jurisdicciones, y que efectivamente se trata de que nosotros nos constituyamos en un puente, el puente que usted necesita para llegar a las autoridades de turno del municipio, en este caso, para que se resuelvan sus problemas. Así es que ustedes tienen ahora la oportunidad de ser parte de este servicio informativo. Hay buenas noticias para el Ecuador, toda vez que el gobierno bajaría el precio de las gasolinas Extra y Eco País con un cambio que se haría en la fórmula de cálculo que dispondría para el próximo mes. La nueva herramienta en la fórmula de cálculo de las gasolinas busca reducir precisamente el impacto de las variaciones extraordinarias del mercado internacional sobre el precio final de los combustibles. Básicamente, Ecopaís, Extra y el diésel, que por la reactivación de la guerra en Medio Oriente entre Estados Unidos e Irán, la línea podría dispararse hacia arriba, es decir, el costo del barril de petróleo, de hecho que ya subió, incidiría directamente en los costos de los derivados del petróleo que vienen a ser las gasolinas, y eso significaría un aumento para el próximo mes a partir del 12 de este mes, a partir del 12 de julio, un aumento en las gasolinas. Frente a eso, el gobierno nacional reformó ya el mecanismo de estabilización de precios de las gasolinas Extra y Eco País, lo que permitirá una reducción en los precios finales de estos combustibles para este mes, es decir, a partir del 12 de julio. Así lo informó ya la Presidencia de la República hoy en un comunicado. La medida fue anunciada 3 días antes del cambio de precios de los combustibles en nuestro país, que es el 12 de cada mes, aunque los nuevos valores suelen conocerse desde el día 11. Recién hoy el calendario marca 9. Según la presidencia, que no ha anunciado los nuevos valores, el propósito de este cambio es incorporar una herramienta que permita reducir el impacto de las variaciones extraordinarias del mercado internacional sobre el precio que pagan los consumidores. La reforma mantiene vigente el sistema de bandas de precios e incorpora un mecanismo excepcional para responder a escenarios de alta volatilidad internacional. Lo que les decía, el costo del barril del petróleo, que una vez más se incrementa porque se reaviva la guerra Estados Unidos-Irán. De esta manera, explica la presidencia, cuando existan fluctuaciones temporales en los precios internacionales, se podrán amortiguar sus efectos sobre el precio final de los combustibles. Y es que este precisamente es el objetivo central, amortiguar la subida de los precios en el precio final, obviamente, de los combustibles, llámese gasolina Eco País, gasolina extra y también el diésel. El 11 de este mes se conocerán precisamente los nuevos precios de la gasolina, que actualmente está el galón de gasolina en $3.31. Ese monto o ese precio podría bajar a partir del 12 de julio, de acuerdo a esta comunicación oficial del gobierno central, porque se entiende que al aplicar las bandas con el incremento del barril de petróleo, subiría más el costo de la gasolina. Por eso este decreto ejecutivo. 8:46 minutos. 2904-121, 2904-127. Las dos líneas están activadas para la participación ciudadana. Ustedes tienen ahora la palabra para ser parte de este servicio informativo. El sistema de mensajería también está habilitado, mensajes de texto y mensajes de audio. Tenemos un mensaje de texto, pero antes vamos a dar paso a una llamada telefónica. Bienvenido, buenos días, le escuchamos.
11: Buenos días, señor Ñacato.
9: Adelante, por favor, le escuchamos.
11: Muy buenos días, mire, estaba tratando de comunicarme, por eso mandé el mensaje, pero a buena hora que entró. Sáqueme de una duda, de favor. La semana pasada me infraccionaron. Ya pagué la multa que me infraccionaron la gente de tránsito, la pagué antes de los 3 días para pagar el 50%. Ahora, el día de ayer, abro el correo y me llega un correo de la Agencia Nacional de Tránsito a informarme que tengo que pagar el IVA, que no me han cobrado el IVA. Y si no lo pago dentro de 24 horas, tengo que volver a pagar nuevamente la infracción. ¿Es eso legal o ilegal? Y si es que es ilegal, ¿cómo hay personas que tienen nuestros datos y nos envían los correos electrónicos? Eso, por favor.
9: Gracias, caballero, por su participación. A ver, respecto de la información, lo último, ¿cómo tienen nuestras direcciones electrónicas? Porque usted, el momento de revisar y matricular el vehículo, todos los procesos que se hace para ser dueño de un vehículo, usted registra todos sus datos personales. Y obviamente le piden el correo electrónico, la dirección de correo electrónico, el número telefónico y otros y otra información personal. Así es que por eso tienen este correo, en este caso suyo, y le envían la información. Las infracciones y multas de tránsito no aplican IVA, al ser sanciones administrativas o penales dictadas por la autoridad competente. No se consideran bienes ni servicios sujetos a este impuesto. Por lo tanto, el valor de la contravención que se refleja en el sistema es el monto total a pagar. Por lo tanto, usted tiene que ir a la Agencia Nacional de Tránsito a presentar el reclamo, precisamente porque no aplica IVA en infracciones y multas de tránsito. Pudo haber una equivocación. Por eso tiene que acudir a las oficinas de la Agencia Nacional de Tránsito. Puedes verificar el saldo de tus contravenciones ingresando directamente a la página de la Agencia Metropolitana de Tránsito o a través de la plataforma en línea de los diferentes bancos en el sistema financiero nacional. Son ya las 8:49. 2904-121, siguiente contacto. Buenos días.
12: Buenos días.
9: Amigo, por favor, bájele el volumen de su radio receptor para evitar ese ruidito y tener una mejor comunicación. Tenga la gentileza. Le escuchamos.
12: Perfecto, amigo, que está hablando ahorita de la multa de tránsito. Que tenga cuidado, porque a mí también así me llegó, que me había pasado en una zona escolar y estaba multado y a la larga era estafa. Entonces, que tenga cuidado en eso y que se asesore bien yendo a la agencia a averiguar. Eso, mamá, es...
9: Ok, caballero, gracias por su llamada y alerta. Y efectivamente a eso también iba la segunda parte respecto de la pregunta del amigo sobre el IVA en las infracciones o multas de tránsito. Tengan mucho cuidado cuando reciban mensajes en el celular, mensajes o correos electrónicos en este caso, porque puede llegarle un mensaje aparentemente en este caso de la ANT, y la ANT no pudo enviarle absolutamente nada. A veces ustedes cuando abren un link que envían en los correos electrónicos, esto abre la posibilidad de que le hackeen su información o le roben la información. Hay que tener mucha precaución en esto. Cuando reciban correos electrónicos, en este caso, de determinada institución pública como la Agencia Nacional de Tránsito, cerciórense antes acudiendo a las oficinas. No abran ningún link que les envíen en estos correos electrónicos, porque los delincuentes ahora aprovechan también el tema tecnológico. Porque insistimos, las infracciones y multas de tránsito en Ecuador no aplican IVA. Y si usted ya pagó esa multa de tránsito sin IVA, sencillamente eso ya debe reflejarle en el sistema de la AMT. Ingrese a la AMT y allí hay diferentes pestañas donde usted averigua si tiene alguna deuda por alguna infracción. Entonces ahí le va a salir que no tiene ninguna deuda. Entonces allí se cae obviamente la información que usted ha recibido de la ANT. Son las 8 de la mañana con 51 minutos en todo el Ecuador continental, una hora menos en la región insular. Vamos con un mensaje de audio, escuchamos.
13: Buenos días, señores de República. Un favor, yo que trabajo paso siempre por la parte de donde, en Cumbayá, por la parte de donde queda el Centro Comercial San Francisco, no sé cómo se llama la calle, pero en esa parte, cuando estaban haciendo arreglos, a los semáforos los apagaron, había un agente de tránsito quien hacía cruzar la calle, porque los buses que bajan de Quito o autos que bajan de Quito hacia Tumbaco, Cumbayá, pasan por esa parte hacia Cumbayá. Justo hay un redondel, no sé cómo se llama el redondel, pero es en Cumbayá, junto con el Centro Comercial San Francisco. Entonces ahí de verdad que hay muchos carros que escapan a atropellar a las personas porque ellos no respetan que se está cruzando. Ahora ya no hay el agente de tránsito ni nada, ahora toca arriesgarse y cruzar como se pueda. De verdad eso es terrible. No sé, por medio de ustedes, a que los señores que apagaron los semáforos los vuelvan a... O sea, están prendidos ya, pero no están bien. Siempre está la luz en amarillo. Entonces los carros van de lado que sea, los que vienen de la Ruta Viva, algunos quieren entrar a Cumbayá e ingresan para allá y no hay manera de cruzar, o sea, cuando un carro no venga, ahí toca pasarse esa ruta.
9: Ok, gracias mi querida señora por esa información, vamos a pasar al ente correspondiente para que se arregle el semáforo o en su defecto se envíe un agente metropolitano de tránsito para que haga precisamente el trabajo de mejor circulación de vehículos en ese espacio, en esa zona, toda vez que al estar el semáforo en malas condiciones o no estar operativo, genera muchos problemas al tránsito vehicular. Son las 8 de la mañana con 54 minutos, vamos a compartir otro mensaje de audio con ustedes.
14: Buen día, licenciado Doña Jato. Mire, estoy con una inquietud, yo no sé, estos señores que están pavimentando las calles, dizque pavimentando, porque van y ponen una lamida del asfalto, que es una porquería esto. Hay unos problemas en la vía que va por el Chahualquingo, la que baja por el camino viejo a Conocoto. Uh-huh. Señora Jato, esa vía ya le pavimentan en 3 o 4 meses, es ya 2 veces le levantan el asfalto y siguen poniendo otro y van dejando un asfalto pésimo que se va levantándose, y eso también es otro problema porque las piedritas de ese asfalto se van metiendo en los discos de las llantas y les van rayando y les van acabando. Y eso, ¿quién se hace cargo de todo eso? Y por favor, si es que ponen algo, hagan un buen trabajo. Es una mamarrachería de estos señores como hacen ese trabajo. No sé si es que compete al municipio o al Ministerio de Obras Públicas, no sé. Pero la cosa es que por favor fiscalicen, porque están haciendo, levantando 1, 2, 3 veces en menos de medio año. Y eso no está bien. No está bien, señores. Muchas gracias.
9: Gracias a usted, caballero. Primero, este tema de la rehabilitación de las vías en el Distrito Metropolitano de Quito le compete exclusivamente al municipio de la capital, al municipio de Quito. Segundo, efectivamente esa vía que baja del camino viejo que se denomina subiendo de Conocoto hacia Chahuarquingo estaba precisamente en mal estado y se hizo arreglos de bacheo en principio, después también se hizo una especie de parche, de grandes parches, se levantó después la carpeta asfáltica. Tiene toda la razón, amigo, porque yo también pasé por allí un par de ocasiones y genera, aparte del tráfico vehicular, problemas en los mecánicos, en los vehículos, por todo lo que usted manifiesta. Qué pena que pase este tipo de cosas, ¿no? Cuando en otros sectores de Quito la carpeta asfáltica está en muy mal estado y no lo intervienen. Hay otras partes donde todavía puede aguantar un poco más la carpeta asfáltica y lo intervienen. Y en otros sectores como este que manifiesta el amigo, en cambio, se intervienen una, dos, tres, cuatro, cinco veces en el mismo sector, generando problemas y dando cuenta de que se despilfarra el recurso público de cada uno de los quiteños. Así se trabaja, lamentablemente, en esta administración. Vamos con un último mensaje de audio.
15: ¿Cómo está, licenciado? Muy buenos días. Aquí voy a hacer una pequeña queja. Mire que aquí en la calle Sisipamba, no es mucho tiempo que pavimentaron, pero otra vez han vuelto a cortar full, si quiero unas 4 o 5 cortes de vía. No sé cómo es lo que planifican, quiénes planifican esta situación, pero nuestros carritos y dejan unos huecotes que uno no, a veces no se ve, pues, y se cae de golpe.
9: Sí.
15: Pero para los señores no pasa nada. A ver si nos ayudan en la calle Sixipamba, sector de la Argelia. Gracias, un buen día.
9: Gracias a usted. Lo dicho, en diferentes sectores de Quito, no sé cómo se hace la planificación, la verdad, desde el municipio capitalino. Aquí un ejemplo más. Se hacen trabajos, capaz que los hacen mal y se dan cuenta y otra vez levantan el asfalto recién colocado. O a veces pasa que ponen el asfalto en alguna calle y resulta que no tiene el servicio de alcantarillado. Vuelven a levantarlo. Eso es porque no hay una planificación, no hay un trabajo técnico. Se hacen las cosas al apuro y ahora, en esta parte del tiempo, cuando estamos con un proceso de elecciones seccionales encima, se puede entender un poco por qué el apuro de aparentemente hacer obra en todo lado. Por los votos, pues, amigos y amigas. 8:59, cerramos este servicio informativo de Buenos Días América. Mañana los esperamos a partir de las 6:00 a.m. en punto con una nueva edición de este servicio informativo, con más noticias, más información, más entrevistados, más temas de tratamiento de coyuntura. Y por cierto, la participación ciudadana, que es el motor fundamental de este servicio informativo. Por hoy no es más. Mañana los esperamos. A nombre de Ramiro Díaz, Gabriel Zarzosa y este servidor, Jorge Washington Ñacato, les decimos una vez más, gracias por habernos acompañado. Hasta mañana. Permiso.
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apuestas ya se están dando, DJ Gabo Zarzosa, y quienes gustamos de el mejor fútbol del mundo. Hoy 15 horas a Francia versus Marruecos, ¿sí? ¡Wow! Quienes le apuestan a Noruega frente a Inglaterra, ¿no? Imagínense, se vienen los grandes partidos de cuartos de final. Pero bueno, acá nosotros siempre expectantes. 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

nena, dice Carichita, dice que se incorporó hoy en el Colegio Simón Bolívar, mi estimado Gatito Paul. Quienes están en sus vehículos y están definitivamente agradeciendo muchísimo ese, no sé, fueron las graduaciones de muchos chicos que lo han conseguido, ¿no? ¡Felicidades! ¡Que vivan los graduados! 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

0: nuestras redes sociales como Radio América Estéreo Oficial en Facebook. En TikTok también, mi ciudad DJ Gabo Zarzosa.
1: ¿Cómo está, Calichito? Buenos días. Quiero enviar un saludito especial para Michael Jr. que está escuchando en este momento.
0: Qué chévere.
1: Para Jefferson, para Jeffo. Jeffo, que está en sintonía. Felicitaciones, que encontró trabajo, ¿verdad?
0: Qué bien, ¿no?
1: Bien, bien, eso, así me gusta.
0: A esos emprendedores, la gente que le pone buena cara a la vida. Sin demores, sin discusiones, mi gente. Ese es tu día, disfrútalo. Vacilando la mañana.

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0: alegría, mi estimada amiga, y tristeza en el mundo de la música de los 80. Así es, ¿no? Que nosotros siempre estamos inmiscuidos en todo. Y sí, así como lo escuchan, la cantante Bonnie Tyler, conocida por éxitos como Eclipse Total, la canción que está de fondo, acaba de fallecer.
1: Oh, no.
0: Así es, el mundo de los 80, la música definitivamente está muy triste, ¿no? Bonnie Tyler, la voz que cautivó al mundo con el éxito total de Eclipse en la década de los 80. Un comunicado en su web indica que murió inesperadamente anoche en un hospital de la ciudad de Faro, en la región del Algarve, como consecuencia de la enfermedad por la que estaba siendo tratada. Señoras y señores, sí, vean, ahí está, ¿no? Los artistas que nos dejan definitivamente un legado muy espectacular, ¿no? Sí, así que mi estimado DJ Gabito Zarzosa, para quienes gustamos mucho de todos sus éxitos, mira esta canción que se hizo famosísima, ¿no? Que estuvo pues consagrada en las mejores películas en Hollywood, ¿ah?
1: También, claro.
0: No pase en la tumba de Bonnie Tyler con este éxito de Eclipse Total, ¿no? Canciones que le hemos escuchado también, ¿no?
1: Clásico, de clásico.
0: Clásico.
2: Yo me acuerdo de esta canción también.
1: Usted, comadrita, le vi mal, no sabía por qué.
2: Cuando me casé,
1: ¿ya? ¿Qué
2: yo
1: pasó?
2: Le hice un baile de striptease a mi esposa.
1: ¡No!
2: Con esta. Con esta canción.
1: Con esta le hizo el destape.
2: Le hice el destapo.
0: Diez de la mañana, 16 minutos.

0: 7 minutos.
1: Oiga, y definitivamente esto del mundial, ¿no? Acarreó bastante controversia. Le comento que...
2: ¿Qué pasó, Calichito?
1: La Ale Jaramillo. ¿Sí sabe quién es Ale Jaramillo?
2: Claro, ¿no? Presentadora de televisión ecuatoriana.
1: Claro que sí, que trabaja definitivamente allá en...
2: En Telemundo. En...
1: Sí, y le comento que los señores de Univisión allá en México piden la salida de ella.
2: No, ¿por qué?
1: Después de que ella, pues obviamente, no estuvo de acuerdo en el trato que dieron a nuestra selección allá en México. Ella, pues obviamente, pues como ecuatoriana.
2: Claro.
1: Lo hiciera yo mismo también, ¿no?
2: Claro.
1: Cualquiera de nosotros agarra... la cara de nuestra bandera.
2: México estuvo mal, o sea.
1: Sí, algunos presentadores, entre ellos, Laura Bozzo y otros más, ¿no? Que ustedes, me imagino, en redes sociales saben. Pues hablaron mal de nuestra selección, prácticamente. Minorizaron el juego entre ecuatorianos y mexicanos. Pero Ale Jaramillo se vengó cuando Inglaterra venció a México.
2: O sea,
1: mandó un audio y un video prácticamente a redes sociales, pues desquitándose y pues festejando como toda una ecuaterra, porque así se les dicen a los ecuatorianos que apoyaron a Inglaterra, ¿no? Entonces eso molestó a muchísimos presentadores en México.
2: Ay, sí, ya no les gustó.
1: Piden a los dueños de la cadena Univisión, pues que saquen a Ale Jaramillo, dice, que no se merece estar ahí prácticamente.
2: Solamente porque
1: imagínense hasta dónde llega este tipo de situación, esta pica.
2: Los mexicanos han sido tremendos.
1: Tremendo. Porque, bueno, obviamente no todo, ¿no? Yo sé que también tenemos audiencia.
2: Pero si
1: de
2: ya la gente de televisión también se pone en ese lugar, imagínense.
1: Claro, o sea, teníamos controversia prácticamente con Perú, pues por esta situación de la comida, ahora por el deporte. Está desunida la situación.
2: Con Perú, la pelea del encebollado.
1: ¿Se acuerda?
2: Allá le dicen, ¿cómo dicen en Perú?
1: Sudado de pescado.
2: Sudado de pescado, pero es lo mismo.
1: Pero bueno, de coles a nabos, no. Pero yo creo que es una gran profesional y se merece estar.
2: Y hermosísima, ahí, ¿no? Por cierto.
1: Linda la Ale Jaramillo. Es nuestra gran amiga. Le enviamos un besito grande a Alejita. Con fe, con fuerza. Y no
2: tranquila,
1: haga caso a nadie.
2: Tranquila, no pare bola.
1: Te puede pasar en cualquier situación, pues no haga caso. Usted siga haciendo lo suyo. Y póngale vacilando.

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0: A mi linda gente de Esmeralda, saludito en Santo Domingo de Los Áchilas, saludos en Manabí, saludos en Guayas, en El Oro, allá en Machala. ¿Cómo está mi gente que escucha América Estéreo? En Ibarra, linda Ciudad Blanca, en Tulcán, allá nos escucha la familia del Champ.
1: Alía, bien, Alía.
0: Ya lo he visto en Loja, en Cuenca. Saluditos en el Oriente Ecuatoriano. Allá estamos. Por supuesto, en www.americaestereo.com. Oiga, y como decían, si Noruega tiene a los vikingos,
1: ¿ya?
0: Nosotros los ecuatorianos tenemos a los invaquingos. Saludito para mi gente.
2: A ver. Hermano de Caches. Mira, dice, hoy amanecí con un campo, como un campo sin vacas.
1: ¿Cómo es eso?
2: Desganado. Dice que era una señora tan gorda, pero tan gorda, que el día que murió le cremaron dos veces, porque la primera salió cruda. Dice que era una mujer tan flaca, pero tan flaca, que cuando estornudaba se hacía nudo.
1: La flaca valiente.
2: Dice que era un hombre tan enano, pero tan enano, que la cabeza le olía patas. le hemos concedido su hipoteca.
1: ¿Ya?
2: Me podría poner el mínimo interés, dice. Claro, usted vaya hablando que yo miro el móvil y no le hago ni caso ya. A ver, otro. Dice, ¿te enteraste de la desgracia del Jorge? No, ¿qué le pasó? Se fugó con mi mujer, loco.
0: ¡Gali Miguel! ¡Qué
1: bonito!
0: ¡Con un solazo radiante! ¡Aquí está sonando durísimo!

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2: El primer partido de cuartos de final del Mundial 2026 se jugará este jueves 9 de julio entre Francia y Marruecos, un partido cuyo antecedente más reciente data del Mundial de Qatar 2022, en la semifinal, donde Francia supo imponerse 2-0 con goles de Theo Hernández y Kolo Muani. Marruecos fue la sorpresa del Mundial Qatar 2022, rozando una posible final. En esta ocasión, el equipo marroquí espera con más optimismo la revancha. Para el público marroquí, el enfoque ante el duelo contra Francia es distinto al que hubo en el Mundial de Qatar 2022, aunque aquel partido se disputó en semifinales. El partido de este jueves 9 de julio se disputará en el estadio de Boston a las 15 horas. De los octavos de final del Mundial a su graduación, el mediocampista Gilberto Mora, de apenas 17 años, terminó la preparatoria pocos días después de cerrar su primera participación con la Selección de México en una Copa del Mundo. El joven volante, conocido como Morita, es considerado una de las revelaciones de la selección azteca, pese a la eliminación ante Inglaterra por 3-2 en los octavos de final de este torneo. Medios mexicanos difundieron videos de la ceremonia de graduación realizada en una institución educativa de Tijuana, ciudad donde nació el futbolista. Mora Zambrano Gilberto anunció el maestro de ceremonias por los altavoces, provocando una emotiva ovación de sus compañeros de promoción. Este miércoles, la Federación Francesa de Fútbol recibió la respuesta de la FIFA a su apelación por la tarjeta amarilla mostrada a Michael Olise en el partido contra Paraguay por los octavos de final del Mundial 2026. El organismo rechazó el recurso y mantuvo la amonestación al atacante. Didier Deschamps, estratega de la selección francesa, confirmó la decisión durante la rueda de prensa previa al compromiso de cuartos de final ante Marruecos, que se disputará este jueves en Boston. El extremo del Bayern Múnich afrontará el cotejo condicionado, ya que una nueva tarjeta amarilla lo dejaría suspendido para una eventual semifinal si Francia logra avanzar de ronda.
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0: ¡Qué bien!
1: Oiga, le comento, mi estimado.
0: ¿Qué ha pasado?
1: Zarzosa, el Mundial 2026 registra 5 récords para la historia. ¡Oh! En este Mundial 2026, organizado por Estados Unidos, México y Canadá, se contabiliza el gol 3000. También se destaca la asistencia de aficionados a los estadios, ¿ah? ¿Eh? Le comento que gran desempeño goleador, según datos oficiales de la FIFA, se ha marcado hasta el fin de los octavos de final 280 goles. 22 de ellos obra de 13 megaestrellas del fútbol orbital. Lionel Messi es el líder de la clasificación de artilleros con 8 tantos y se mantiene como el máximo anotador de la historia de los mundiales, con 21 celebraciones, mientras que Mbappé, el noruego Haaland, suman 7 cada uno.
0: Está haciéndose tendencia esto de Haaland, ¿no?
2: Haaland. Y se viene un TikTok también aquí en Radio México.
1: Así estamos haciendo un TikTokcito, espero les guste, por favor.
2: Tiene que gustarles, Caliche,
1: no,
2: por favor.
1: No se burlarán, por favor, ¿sí?
2: No, sí, ríase nomás. Bueno,
1: ya, critique, pero ahí comente, ingrese a Radio América Oficial. Bueno, en el caso del delantero del Real Madrid, también le respiran la nuca a Messi en la tabla de histórica, ya que apenas está a 2 dianas de alcanzarlo. El exjugador del Mónaco también rompió un récord al llegar a 11 celebraciones en instancias de eliminación, ¿no? El gol 3000 le cayó en suerte a esta edición del 2026 que se anotara el gol número 3000 de los mundiales y llegó de la mano de un argentino. Tal vez Enzo Fernández no haya sido consciente de que el tanto que completó la remontada 3-2 contra Egipto por los octavos de final pase la posteridad por llegar a ese gran número redondo.
2: El cabezazo que lo dejó sepultado a Egipto, ese va a ser el gol 3000, Caliche.
1: Así es, señoras y señores.
2: Argentinos, qué suerte.
1: Hay que retroceder.
2: Qué raro. Qué raro.
1: Hay que retroceder los calendarios hasta 1978 para encontrar que el gol 1000 de las Copas del Mundo fue logrado por el neerlandés Rob Rensenbrink contra Escocia. Y vaya imbatida, el español Unai Simón completó tras el partido de octavos de final contra Portugal 609 minutos sin encajar un tanto en mundiales, ampliando así su récord en la historia del torneo, los 517 minutos del italiano Walter Senga en Italia 90. Velocidad, remate y distancia, aquí está lo bueno.
0: A ver.
1: El máximo, por supuesto, corredor, como dicen, la velocidad total es de Mbappé, porque encontramos que la FIFA le puso el medidor de velocidad y registró que la estrella gana, registró el sprint más rápido de la competición con unos 37.6 kilómetros por hora. Sí. Un verdadero misil estuvo en la pierna del senegalés Papé Güelle, que marcó hasta ahora el gol más rápido del torneo con un disparo de 131.9 kilómetros por hora. ¿Qué le parece?
2: Excelente.
1: Y el belga Hans.
0: El jugador de Bélgica, pues.
1: Hans Managen sacó el metro, midió distancias por aprovechó un grosero error del arquero estadounidense Matt Freese y lo batió desde 32.45 metros. Así que, señoras y señores, datos de la FIFA. En ese Mundial 2026 que ya se termina. Hoy Francia, Marruecos. ¿A quién la apuesta usted?
2: Francia,
1: ¿no? Pero bueno, ahí están las leyendas.
2: La sorpresa que le ganara a Marruecos.
1: Claro, porque y Messi se está riendo. Mbappé también se rió de la despedida de Ronaldo.
2: Ah, sí, de Neymar.
1: Chao, le dijo, chao. Y de Neymar también, ¿no? Sentido. Ajá, por ahí hay una tendencia en redes sociales.

0: ¡Qué sabor! ¡Qué energía, mi gente, que está en las diferentes mecánicas, oficinas, ferreterías, panaderías, en el bus! Ya sabe manejar con los cinco sentidos, ¿sí? Prevenir antes de lamentar. No excederse en la velocidad. Respetar también, por favor, a los peatones. Peatones también, por favor, ¿sí? Utilizar siempre los pasos peatonales. Y por ende también, no pasarse así rapidísimo, no, queriendo ganar al vehículo, no. Evitemos, por favor, lamentables siniestros de tránsito y atropellamientos que se han visto, se han hecho virales.
1: El día de ayer fue acá en la avenida 6 de diciembre, ¿sí vio? 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
0: accidente. A veces como que creo que nos olvidamos muchísimo a veces de tener en cuenta no solamente el rojo, ¿no? O el semáforo en sí. A veces nos pasamos
1: a veces rapidísimo. Uno está apurado y tiene la cabeza en otra cosa y lamentablemente ahí suceden los accidentes.
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0: tardes, Gabito y Cachito. Como siempre, escuchándoles desde Llano Grande. Por favor, la canción El Rompecabezas. Gracias.
1: Bámbaro mismo.
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0: Muy buenas tardes, ya que el chico me va a estar de ¡oh, Julián! Con la calcita de mi pobreza en el suelo de local. Ya esperar ese partido bien crucial para ver ya, para las semifinales. Ya, gracias, cabo Julián.
1: Si podemos aplicar o no podemos aplicar una guantaquita, confirma.
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0: reportando sintonía desde la mitad del mundo. Excelentes temas, excelentes temas. Como deben de ser, saludos espectaculares al DJ Gavito Chupín y al Caliche Échele. Saludos espectacular a mi esposa Marta Casco en el Comité del Pueblo. Sintonía total de Lancico Copitas. Un temita de Máximo Escaleras. Échele.
1: Te amo, te adoro ya.
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Buenas tardes, Gavito Chupín, Calichito. Por favor, una música de Jenny Rosero y un saludo para Alexandra. Esperemos que no escuche mi mujer en la casa. Gracias.

0: banda $90.
1: ¡Wow!
0: En el descontrol regaló un programa sin control junto al apóstol Pablo y Rodrigo Samarico. $190 ya tienen los chicos hoy en la tarde para que sea completo. Esa frase, por supuesto, participe bailando, disfrutando con los profesionales en la tarde. Así que $190 se acumuló. Así que oyentes,
2: se acumuló.
3: Se acumuló.

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0: mis amigos oyentes de América Estéreo en el mundo entero. Y la música así que viaja a Madrid está por ahí. Nos está escuchando Wendicita Reyes, está allá en España escuchándonos a través del internet en las unidades interprovinciales. También quienes se disfrutan ya temporada de playa.
1: Sí, Calichito. También un saludo para Richard, que está en Madrid escuchando Full Sintonía en la web, a esa hora. Gracias, Richard.
2: Pero dice que un marinero. Pero antes,
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1: Ahora sí, comadrita.
2: Dice, se encuentran dos compadres. Dice, oiga, compadre, le invito a comer unos tamales de carne riquísimos. Lo que pasa, compadre, es que yo soy vegetariano. No importa, compadre, yo me como los tamales y ustedes comen las hojas, ya. Oye, este tipo no deja de llamarte anticuado. Anticuado yo. ¿Qué le pasa? Sujétame el Wallman. Dice, hola.
3: Hola.
2: Soy el genio de la lámpara y te concedo 20 deseos. Pero no eran solo 3. Diego, ¿tú eres consciente de tu vida?
1: No. No sé qué le hice los 50.
0: ¿Qué le dice el gacho?
2: ¡Sí!
0: 12:44, mi gente, qué rico cuando el DJ le pone sabor a toda tu rutina.

0: mañana, mi gente. Gracias a todos por acompañarnos, por compartir su tiempo y permitirnos ser parte de su jornada. Esperamos haberles regalado buena música, sonrisas, información y la mejor energía para enfrentar este jueves. Así que ya saben, si Noruega tiene a Haaland, Francia tiene a Mbappé, Argentina Messi, América tiene a Gabo Zarzosa y al Caliche, que les habla.
1: Caliche. Ya se viene el video de Caliche a nuestro TikTok como Radio América Oficial, así que esté pendiente. No va a reírse, va a reír. Denle like y compartir.
0: Claro que sí. Viene el caballero del folclore, el licenciado Ramiro Díaz, que presenta en este día jueves de Recordando a Julio Jaramillo. Así que ya lo sabe, a las 14 horas Jonathan Carrera les presenta Cuenta Conmigo. A las 15 horas el Descontrol regaló $190 acumulados en Sin Control.
1: Con eso ya pago el arriendo. Qué lindo.
0: Claro, junto al que se las come a todas, a Rodrigo Sabaniega y el apóstol Pablo. Mi gente bella, a las 18 Parranda Vallenata. 20 horas Locos por la Chicha junto a
1: Mr. Dale.
0: José Luis DJ. A las 22 horas, Janet les presenta
1: Memoria.
0: Gracias, esto fue
1: Vacilando
0: la mañana. Así que, show del humor, 10 en punto este viernes. Por favor, sea feliz, sonría, no sea negativo. Arriba, mi madre querida.

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tenemos las 13 horas con 8 minutos. Sí, 13 horas con 8 minutos. Encantado de estar nuevamente ya con ustedes en esta jornada especial de los días jueves, en donde rendimos el homenaje a el Ruiseñor de América. Los días jueves, estos 60 minutos, están destinados al más grande intérprete de la música de este continente, de la música criolla que ha tenido originariamente el Ecuador. Destacamos su música, sus anécdotas, su historia, el aporte que ha dado al país y con un sentido nacional dentro de la comunicación y ahora mundial para seguir dándole vigencia a este gran personaje que ha dado la música de nuestro país para todo el planeta. Luego de haber disfrutado de Vacilando la Mañana con Carlos Rodríguez del Cadito y Gabo Zarzosa, nos aprestamos entonces ya a compartir este especial. El soporte técnico continúa a cargo de Gabriel Zarzosa y claro, nosotros encantados de saber que en casita, en la oficina, en el taller, en donde usted se encuentra ahora mismo, tenemos la posibilidad de este contacto permanente a través de los 104.5 en FM de América Estéreo. Nos pueden sintonizar también a través de nuestra página, a través de América TV, a través de las redes sociales, a través de las aplicaciones móviles que las puede descargar totalmente gratis. Para quienes están también trasladándose en los diferentes medios de transporte público, privado, particular, qué bueno saber que estamos junto a ustedes. Que tengan un buen viaje, que retornen muy bien a casa. Les espera de ley un rico almuerzo, ¿verdad? Para poder enfrentar las labores de la tarde de esta jornada. Está habilitado, como siempre, el contacto del 098-14-98015. Nos pueden enviar mensajes de texto al WhatsApp, alguna canción en especial, algún comentario, lo que usted desee enviarnos. Allí lo vamos a estar revisando. Gracias por estar con nosotros. Iniciamos. Bienvenidos y bienvenidas.

Cinco centavitos, este hermoso bolero de origen colombiano, un personaje de la comedia que se lo conocía como Don Cheche, fue el actor, ¿no? Este tema que lo hizo éxito con Julio Jaramillo. Y cada canción tiene su historia, unas más que otras, por supuesto. Hay un tema que se popularizó como Elsa. Inicialmente esta canción ya estaba estructurada, tenía título ya, y se la nombró como Mujer Virginal a esta canción. Pero luego Julio Jaramillo conoció a una hermosa mujer que se llamaba Elsa y tuvo que hacer los reacomodos necesarios. Y más aún porque se trataba de una chica bastante joven de 17 años. Era sobrina de uno de sus mejores amigos, don Hugo Reyes. Y claro, Julio ya estaba casado. Su pana del alma sabía de todas sus aventuras y sus correteos. Y claro, alertó a su sobrina, ¿no? Que no le haga caso, como se dice coloquialmente, no le pare bola a don Julio Jaramillo. Y él consideraba que de los pocos casos en donde una mujer no se le rindió a sus pies. Es muy conocido, ¿no? La cantidad de sus amoríos, de una vida sentimental extensa, que fue parte también de los hechos que le han transformado en una leyenda a don Julio Jaramillo Laurido. Por ahí tantas veces habrán intentado, ¿no?, los compositores ponerle el nombre de su amada mujer a una canción. Y si revisamos en todos los géneros y ritmos musicales, hay tantos temas con nombres de mujer, porque están dedicados a la persona amada. Y muchas veces sí puede ser que alguien le comentó de la historia con nombre y apellido y la transformaron en canción, pero en este caso tiene un aditamento especial este tema Elsa, porque cuando estuvo en el cuartel, hizo ahí de amigos, cuando se grabó este tema, y por qué no coincide esta aseveración de alguien que decía que él fue el compositor de Elsa, que lo cantó y Julio Jaramillo lo grabó. Él graba esta canción por 1955 y el cuartel lo hace en 1959, es decir, tiempo más adelante de cuando él ya había grabado esta canción que nos sugieren y ahora complacemos.

Estamos ya a las 13 horas con 24 minutos y 13 horas con 24 minutos. Y claro, cuando podíamos apreciar la canción Elsa, nunca nombra Elsa ahí, pues, ¿no? Pero alguien me escribe y me dice, no, si dice ahí, dice Elsa, se llamó la ingrata. No, ese es otro tema. Habla de Olga, se llamó la ingrata. Más adelantito le vamos a poner también esa canción a nuestro amigo que nos escribe por acá. Cada canción tiene su historia, su anécdota. Hay canciones que el artista nunca pensó que serían éxito, que las pusieron para rellenar una producción. Recordemos que anteriormente era muy diferente la forma como se presentaban las nuevas producciones, ¿no? En LPs que mínimo traían ahí 10, 12 canciones o más. Y había que completar el álbum para poder grabarlo, sacarlo para el público. Había otra posibilidad también ya ahí de sacar los sencillos de 45 revoluciones, que venían dos temas, ¿no? Y claro, se podía adelantar lo que más adelante era una gran producción. Hoy el artista ya no espera, ¿no?, completar todo un listado de temas para presentarlo al público. Lo van haciendo en forma individual, de acuerdo a la planificación que tengan, ¿no? Pero allí se ha demostrado en tantas historias que hay canciones que no estaban llamadas a ser éxito y se lo convirtieron. Porque quien decide definitivamente es el oyente, es el público, ¿no? Fíjese que cuando muere Julio Jaramillo en 1978, casi enseguida, un productor argentino sacó al mercado un LP con canciones inéditas que algún rato, por una urgencia económica, Julio Jaramillo los grabó, los vendió a este productor. Fue una lotería, ¿no? Porque un éxito de ventas, claro, había que comprar el material que no se había escuchado, acababa de fallecer. Imagínense todo lo que eso suscitaba, y de allí que muchos empezaron a decir que Julio Jaramillo cantaba mejor luego de muerto, y sigue cantando a pesar de que ya dejó físicamente este mundo en 1978.

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las 13 horas con 40 minutos y 13 con 40 minutos. Y a propósito del tema que algo confundió, ¿no? Hay muchas canciones que llevan el nombre de mujer para dejar patentado allí un gran amor o una gran desilusión. Y efectivamente este tema, que muchos lo piden como Olga se llamó la ingrata, o Historia de una ingrata, el verdadero título es Historia de amor. Una canción que habla del abandono, que habla del desamor de Olga, pero quizá de las pocas canciones que en el mismo tema abre la puerta para otro amor y nombra a otra mujer en esta canción. Veamos quiénes han tarareado, quienes conocen de las canciones de Julio Jaramillo, cuál es el nombre de la otra mujer que aparece en esta canción. Y precisamente vamos a complacer esta historia de amor.

0: Francisco?
1: Las 13, ¿no? Acá tenemos otro horario en la máquina. Sí, 13 horas tenemos ya con 48 minutos. Nos queda poquito tiempo ya para seguir disfrutando de lo que significa este encuentro con la maravillosa música de don Julio Jaramillo Laurido. Saludamos allá en Italia, están en sintonía. Dice, buenas tardes, dice, un saludo para mi tío Steven, de parte de su sobrina y familia. Aquí estamos festejando en Italia. Por favor, si podrían complacernos con la canción Reminiscencias de Julio Jaramillo. Saludos para nuestros compatriotas. Están ahora mismo en diferentes países del mundo en sintonía de América Estéreo, ahora que la comunicación realmente es universal. Nos sintonizan a través de nuestra página, a través de las aplicaciones móviles, las descarga totalmente gratis, a través de las redes sociales. Hay tantas y tantas canciones de Julio Jaramillo que nunca será suficiente el tiempo, ¿no?, para ir revisando no solamente los éxitos, que son relativos también, porque mientras para unos hay canciones preferidas que pueden ser consideradas dentro de un top de la música de Julio Jaramillo, para otros son otras canciones, porque marcan otras historias, otras vivencias, y eso es lo que tiene como objetivo fundamental la música, es reflejar las vivencias de quien las escucha, que no solamente son de quien las escribió o de quien las canta. La música tiene esa magia en donde nos identificamos por vivencias totalmente paralelas vividas, o que las vimos vivir. De allí que siempre la música tendrá un mensaje especial, de ahí la responsabilidad de hacer verdadera música con versos, con poemas, con notas musicales que lleguen no solamente al oído, pero que también lleguen al alma. Y eso es lo que ha hecho Julio Jaramillo. Luego de tantos años ya de su partida, seguimos disfrutando de este gran legado.

gracias, queridos amigos, amigas, por la sintonía. Esta entrega de los jueves, recordando a JJ. Gracias a Gabriel Zarzosa por el soporte técnico. Viene enseguida don Jonathan Carrera junto a Rodrigo Samaniego en Cuenta Conmigo. Más adelante se ponen sin control el apóstol Pablo y Rodrigo Samaniego. Recuerden que hay $190 de acumulado. Imagínense, por participar en el programa, acierta y se lleva $190 para lo que será ya este próximo fin de semana, ¿no? Ya estamos en jueves, claro que sí. Así que muy atentos a la programación de la radio. Gracias por estar con nosotros. Un abrazo. Buena tarde. Apoyar aquí en esta tarde a Francia. No, parece que muchos están confiados que Francia puede ser el campeón mundial. No, vamos a ver qué pasa ahora con los marroquíes. Un abrazo. Buena tarde.

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Nunca es perder el tiempo detenerse a contemplar la belleza de la naturaleza. Es como ver extasiado la belleza de los ojos más hermosos concebidos en el arte. En ambas cosas aún da vuelcos el corazón. La belleza del arte y la belleza de la naturaleza, similares cosas son.

Don Jonathan, buenas tardes, excelente inicio de programa. Una pregunta: ¿todavía se fabrica los trompos aquí en Quito? Un saludo para todos en el sector del Comité del Pueblo, Cadena Nacional. Un saludo para mi esposa Marta Casco. Sí, debe haber, hermano. Usted va a cualquier farmacia, va a decir, a cualquier tienda y venden trompos en cualquier bazar, hermano. Fábrica de trompos había en San Roque. Fabricar trompos había en La Tola. Pero ahora cualquier tornero le puede hacer un trompo bacano. A no ser que quiera. Yo me acuerdo, tenía un trompo de cacho, chiquito, negro. La belleza para los quiques. Para los quiños con trompo de cacho, era bacán. Pero ese trompo de cacho era únicamente para ganar el partido, porque de ahí para lanzarle los cachos, pues cuando uno se perdía era el molonazo. Pucha, cuántas veces no he llorado yo cuando era niño, cuando perdía en trompos. Y perdía y decían, molonazo, molonazo, le cogían al pobre trompo, le ponían ahí, traían un molón y flan, y ja, se reían estos desgraciados, hermano. Como yo no era bueno para los trompos, no fui bueno para los trompos, yo fui maestro para las bolas y para las planchas. Para los sucres, ¿no? Con sucres, yo me acuerdo, había... ¿Dónde estará? Si me está escuchando en algún lado del mundo, el Sanguña, el Chulca. Con ellos me acuerdo yo. Con ellos jugábamos, eran de los más viciosos de la escuela y yo también. Entonces jugábamos de a plata. Jugamos sacando los 50 centavos con el... Y una vez nos castigaron con el Chulca, o con el Sanguña, no me acuerdo, con el Chulca creo que nos castigaron porque nos quedamos jugando después del recreo. ¡Pum! Chavino, mamadita. ¡Flen, flen! Castigó. Buenas tardes, don Jonathan, haga el favor, bloquea a todos esos que hablan del fútbol, ya me tiene harta hoy en la universidad, disculpe la expresión, un poco de pasposos con la camiseta de Francia. Y anoche en Santo Domingo remedando a los noruegos, ya, don J, mucha defensa. Sí. Tirados a franceses, no frieguen, en serio, no puede ser. ¿Qué pasa? Ve, cuerpazo de esa Danita, solo se toma la foto... Para verle las piernas, ¿no? Bien, Daneta, guapa esa Daneta, la muchacha de las piernas. A mí no me gusta el fútbol, cuando quiera nos reunimos. Don Jonita, buenas tardes, ha fallecido esta famosa cantante, ¿cuál? Bonnie Tyler, no friegue, murió Bonnie Tyler. A los 75 años muere Bonnie Tyler, Total Eclipse of the Heart. Y también, ¿esa no es la que canta I Need a Hero? Sí, ¿no? Claro. No puede ser, murió Bonnie Tyler. Buenas tardes, don J. Qué pena, Bonnie Tyler. Buenas canciones. Buenas tardes, don Jotita. Mi don J, aquí trabajando solito. Hoy mis hijos se fueron a salir con la mamá. Aquí solito en Caupicho. Me llegó la tristeza. Creo que vienen el lunes. Pero van. Claro que da tristeza. Están acostumbrados ahí, pues. Pero bueno, ahí está. Aló, buenas tardes. El Jorge Ernesto. Creo que fue Jorge Ernesto. ¿Qué más, hermano? Mi pana. Pana tiene una cevichería, se puso al sur. No digo dónde porque van a decir que estoy haciendo propaganda. Buenas tardes, doctor, excelente poema. ¿En qué es similar la belleza del arte y de la naturaleza? En lo bellas que son y cómo dan vuelcos el corazón. Saludos, don Jotas, felicitaciones por su programa. Es a todo dar un abrazo. Buenas tardes, don Jonathan, estaba en una mecánica de motos. No me gustó, me gustan los carros. Y ahora voy a seguir cursos en línea sobre la mecánica. Está bien lo que hago, ojalá mi familia me apoye. Tiene que hacer lo que a usted le gusta, mi querido amigo. Haga lo que a usted le guste, trabaje en lo que a usted le guste. Si la familia no le guste, problema de ellos, pero usted trabaje, hermano. Qué pena con la chica que se expresa de esa manera del deporte. Hay que ser empáticos y no es que sea francés, es el deporte lo que nos gusta. Vea, ñaño, pero sí hay adefesiosos, hermano. O sea, juega Francia y ya vienen ¿cómo se llama? Con cascos de cuernos, hechos los australopithecus, hechos... No, hermano. Chatrigueños más clasicholos que yo, hijo de punchi, gritando por Francia, ¿qué ha sido? O sea, vamos, me muero, Asterix y Obélix, nada, pórtense serios, hermano, pórtense en serio, godos, francos, mis hijos. Ahora, no, ñaña, tiene razón la señorita en estar molesta. Adefesiosos ya hablan hasta en alemán. No molesten, hermano. Don J, buenas tardes, pilas, a las 3 juega Francia, Marruecos, se paraliza el mundo. No, ¿por qué? Yo no me paralizo, yo sigo trabajando, ¿no? El carpeta, mira el fútbol. Y a muchos también, hermano, así que ve. Don Jotita, buenas tardes, deme un consejo, ¿será de volver con mi ex pareja o no? De mi parte ya tengo mi pareja, pero con mi ex tengo mis hijos, cual a veces quisiera volver por mis hijos. Pero a la misma vez no quiero, no sé qué hacer, estoy confundido, ayúdeme, deme un buen consejo, gracias, don J, solo usted me puede ayudar. No regrese con la ex por los hijos. No les ponga de pretexto a los hijos. Si usted requiere regresar con la ex, regrese porque le quiere y porque ella le quiere y porque van a intentar los dos. Porque los hijos cogen el camino, se van ya de grandes y
Además, es bastante cobarde poner de pretexto a los hijos. Por mis hijos te aguanto, por mis hijos volví. No, no, no, no, no. Te vuelve porque quiere estar con ella. Y además me intriga, usted ya tiene una nueva pareja. No se siente bien con su nueva pareja, le extraña a su anterior pareja, algo hay, algo cambió. Y no esté comparando a su nueva pareja con su expareja. Cada persona es diferente, hermano. Ahí el problema no es su actual pareja, el problema no es su expareja, el problema no son sus hijos. ¿Se da cuenta qué tienen en común los tres? Usted. Y entonces, ¿quién es el del problema? El problema es usted en Panamá. Es usted. Usted es el que tiene que decidirse. Ah, es que voy a dejarle a mi pareja y regreso contigo. Ah, yo estaba bien con otra y ahora por volver contigo por mis hijos, ahora estoy mal. Vamos, van a empezar a sacarse en cara las cosas. Así que, hermano del alma, véase al espejo y ya pues tome la decisión bien varón. Y por ti ese varón. Que usted escoja y usted decida. Y después, a lo hecho pecho. Pues no se va nada arrepintiendo, ni de regresar, ni no, de no regresar. Pero por los hijos, no meta cuento, hermano. Don J, gran cosa, bajan 5 centavos en los combustibles. Pero si subía 10, bajan 15, ¿cuánto? Es el 30%, pues. Don Jotita, mi música es ser música de todo tipo, pero menos perreo. Don J, buenas tardes. Si mi hijo se hace cura, ¿qué le digo? ¿Padre o hijo? Dígale sacerdote. No sea payaso, ¿no? Dígale sacerdote. Saludos, don J. Por favor, un saludito para Marianita Elizabeth en Puembo. Atentamente, el funeral. ¿Qué tiene que ver Francia con Ecuador? Tenemos aquí la alianza francesa y hay un montón de franceses que se han casado con ecuatorianas. Me parece bien. Buenas tardes, don Jotita. Por último, si no le gusta el mundial a esa persona, que se vaya momentáneamente a otro planeta. ¿Por qué otro planeta? Si un montón de gente que no le gusta el fútbol. Perdóneme, en Estados Unidos juegan más fútbol americano y béisbol que soccer. O sea, a mí no me gusta el fútbol, voy a irme a otro planeta porque a usted no le gusta. Pasa, irrespetuoso. Esto pasa en todo el mundo, no solo somos adeficiosos aquí en Ecuador, en todo el mundo pasa esto, es a nivel mundial. Sí, hay harto adeficioso, como usted. Sí, que Francia, Marruecos. Entonces, como, ¿y por qué prefieren Francia a Marruecos? Ah, ahora somos franceses. ¿Y por qué no son marroquíes? No tienen ni idea de lo que dicen. Puede haber nada es perfecto de todo en esta vida, pero hay que respetar los gustos de cada persona. Y si la señorita amargada, problema de ella, pero no se fijen en los demás. ¿Y por qué no está con los amigos ahí y los amigos empiezan a saltar? Vive le France, ni siquiera son el hablar francés, hermano. Don Jota, una canción de la fallecida Bonnie Tyler. Al final del programa ponemos ya. Sí, me gusta Bonnie Tyler. Hay una canción que canta Bonnie Tyler. It's a heart. 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Esa también es buena, se la cantó también Rod Stewart. Los quispes, diga, los trompos. Los cuspes o trompos. No me acuerdo qué también dirá. Buenas tardes, don J. Con todo respeto a la señora que dijo que ya se cansa de hablar tanto fútbol, apague la radio y vaya a escuchar otra radio. Si no le gusta, eso sí, pues vaya a otra radio. Pero si los compañeros están hechos los adeficios para no trabajar. Buenas tardes, don Jonathan. Hablemos de los suicidios que se dan por estas fechas, porque le cuento, el primo de mi esposa tenía 16 años y tomó la mala decisión de suicidarse porque ha perdido el año en el colegio. El día de ayer la familia está destrozada por tan dura pérdida de salud. Sí, es muy duro, cierto es. En esta época sí aumentan, y navidades, aumentan los suicidios. ¿Por qué razón? Por las pérdidas de año. Tiene usted toda la razón. A ver, padres, madres, vamos a empezar a valorar mejor el esfuerzo de los muchachos. No porque pierde el año en matemáticas ya es mal hijo. Ya no vale, que sí, que no. Sí, o sea, hay que reprender, hay que exigir, sí. Pero si todo el año no les estuvimos acompañando, ¿con qué cara ahora ustedes les exigen a los guambras? Y con eso, guambras, escúchenme, no les estoy justificando. Vamos, esfuércense. Miren que sus padres trabajan y no tienen todo el tiempo para estar con ustedes. Entonces, ustedes también, muchachos, valórense. Y valoren el esfuerzo de sus padres. Salgan adelante, guambras. Estudien. ¿Qué tan difícil es hacer los deberes del primer trimestre, segundo trimestre y el tercero? Y así les vaya mal en el examen. Pero como han hecho todos los trabajos, entonces los promedios suben y no se quedan de año, ni a supletorios. Vamos, muchachos. Piensen en que la vida no está en 3 o 4 libros que están a los 14, 15 años. Tienen toda la vida por delante para ser mucho mejores. Hay gente que no sabía, ¿cómo se llama?, matemáticas,
se graduaron de bachiller con las justas y ahora son grandes empresarios, grandes abogados, economistas. No siempre somos buenos en una materia, a lo mejor somos malos en literatura y buenos para matemáticas. Explotemos lo que nosotros sabemos hacer. Vamos, muchachos, piensen en eso. No se pongan depresivos. Y si ya perdieron el año, ya perdieron el año, el siguiente va a ser mejor y vamos a subir. Y vamos a mejorar. Vamos, guambras. Es un asunto muy difícil. Miren ustedes cómo queda la familia destrozada, acabada. Y ustedes, padres, también no estén sacándoles la madre 20, 30 corrazos porque perdieron el año. No, ratito, despacio. Despacio. Dice la niña de las piernas bonitas. A mí sí me gusta el fútbol, don Jota. Lo que no estoy de acuerdo es la falta de identidad. Creernos algo que no somos. Pero así me hablen, sí somos adefesiosos. Recuerdo cuando ganó Carapaz una vuelta todos de la empresa a venir en bicicleta. O cuando había corridas de toros, todos vestidos como los de Pasión de Gavilanes. Sí, madre, cierto, es, no tenemos identidad. Está usted en todo lo correcto. Medio vemos algo y a todos queremos. Bueno, sí, es que eso se llamaba los encasillonamientos de Foucault. Charles Foucault, filósofo, él determinó que, claro, el hombre se proyecta, el ser humano, hombre o mujer, se proyecta con sus líderes o con las personas que toma como ejemplos. ¿Es así? Entonces, por ejemplo, vean ustedes a Bukele. Bukele se pone esos ternos medios alajosos entre mezcla de 1830 con mezcla de ahora, ¿no? Y todo el mundo se quiere vestir como Bukele. Es la verdad, es cierto, ¿no? Entonces le ven a Versace, que está puesto sin medias, que ahora está de moda, ¿no? Se tiran a buenazos, me muero, qué elitistas. Montón de gente que les ve ahí puesto zapatos de cuero y sin medias. Les raspan los zapatos. Les duele, les sale callos, pero no, la moda, sin medias. Sin medias. ¿Ya ve? Hola, don Jota. A todos los hombres les gusta el fútbol, no que sean franceses o marricoes. Yo veo toda clase de deporte. José de Carcelén les saluda. Hoy Francia gana para ganarle a Argentina. No, no, no, mi pana. ¿Cómo que a todos los hombres? Yo soy hombre y no me gusta el fútbol. O el carpeta. O sea, no, me da igual, hermano. Liamingos, diarreal hechos los franceses. Jajaja. Buenas tardes, don Jotita. Por olvidarnos del mundial, hoy también haga limón de oro. Estás loco, hermano. Limoné. Hagamos, en franceses, hagamos un limoné de oré. De orit. Ok, gracias, copiado don Jotita. Muy bien, así es. No regrese por los hijos, regrese porque usted quiere, no por los hijos. ¿Ustedes qué creen? ¿Hay que regresar por los hijos? Yo creo que no, hermano. A ver, 2904-121, 2904-127. ¿Regreso por los hijos? No, eso es poner pretexto. La misión geodésica vino de Francia, que es la que determinó el nombre de este territorio como Ecuador. No, no, fue chiripazo, porque ahí decía la línea equinoccial, la línea ecuatorial. ¿Por dónde va la línea ecuatorial? Por el Ecuador. Por eso le pusieron un nombre. Deberíamos hablar en franchete. ¿Cómo sería en franchete? La línea ecuatorialité. La línea ecuatorialité. Buenas tardes, don Jonathan, tienes razón, esos panas del fútbol son muy noveleros. Ayer les vi a unos camisetas de Francia y uno decía llamarse Camille, pero el apellido seguía siendo Chicaiza Guanocuna. Buenas tardes, don Joto, y todos somos Marruecos, saludos desde Francia, ¿no ve? No, ñaño, me estorban los frenillos, se ve que hablas francés. Don Jotita, eclipse total de Bonnie Tyler. Don Jonathan, Carrera, consejazo el que le dio. Más por el

0: Vera. Salve, egregio dottore, vorrei condividere questo momento molto dolce, un caro saluto da Roma, e ha mandato il gelato, la fotografia del gelato. Qué rico helado, pero veo que es de mora y el otro blanco no sé qué es, vainilla y mora. Salve, egregio dottore, dice, ¿no? Muy bien, ¿para qué me voy? Hasta italiano les hablo yo. ¿Qué más, don Jotita? No creo que eso sea cera de fecioso. A todos nos apasiona algo en la vida. El arte, el deporte, la literatura. Por ejemplo, si usted quisiera vestirse como su escritor favorito, a mí no me pareciera que es adefecioso. No, sí es un adefecio, hermano. Que de repente cogen y se visten así, ¿cómo se llama? Pantalón jean, saco de terno. Se ponen una bufanda enrollada a medias, lentes, un libro en la mano, y ya son intelectuales. Hermano, hay gente adefeciosa. Hay gente adefeciosa y sin duda. Don Jota La Plena, ¿usted era buen estudiante o su mamita sí le dio con correa? Claro que me dieron, hermano. Yo aprendí las tablas a puñetes. Pero después ya mejoré. Buenas tardes, don Jonathan. Le cuento que mi hijo se quedó en supletorios y se puso a llorar y llorar. Yo no le castigué, solo conversé con él. Que hay que esforzarse desde el inicio. Mi hijo nunca se había quedado, ahora en primero se quedó, pero me senté con él y les mandé unos cuestionarios y le hice hacer todos los cuestionarios que había, y hasta que se aprendió de memoria y ya pasó. Solo hay que dejó de llorar. Así es, hay que apoyarles, hay que incentivarles a los jóvenes padres, hay que guiarles. Son guambras, hermano. A los 14, 15, uno es botarate, no quiere levantarse, no quiere hacer nada. Así es. Todos fuimos guambras, acuérdense. Vamos a guiar a nuestros hijos, ¿sí? ¿Que mandó un mensaje de audio? No, estoy escuchando. Hola, don Jota, ¿qué pasa? ¿La tolerancia está en decadencia o ya no existe? ¿Cómo se llama? ¿Quién era? Tolstoy. Tolstoy decía, va a llegar una época en que la tolerancia llegue a niveles tan descomunales que el inteligente tendrá que callarse para evitar la furia de los ignorantes. Frase sota, ¿no? Buenas tardes, don JC. Contexto del video que subí a su Facebook. En el video asoma que están poniendo un joven en el suelo. Exacto, por eso no sabemos si está detenido o asaltado. Entonces tiene que la policía pronunciarse, la policía judicial, diciendo es asalto, porque me da la impresión de que le están deteniendo a ese señor. Pero don JC, es igual lo que usted dice, lean, cómprenme los libros. Usted no nos puede obligar a leer, lean. No, no les puedo obligar, les estoy aconsejando que lean. Lean todo. Que me compren el libro como colaboración para este pecho bacán. Pero lean todo lo que cae en sus manos. Lean poesía, literatura, lean. Es bueno leer, mejoren el vocabulario. Aprenden semántica, aprenden todo. Lean todo lo que les caiga, lean. No les estoy obligando, les estoy aconsejando que es lo mejor que hay. Buenas tardes, don Jotes. O de los deportes se van en los países más. Son impuestos por los conquistadores. Uy, qué criterio más retrógrado este, voy a seguir leyendo. Se podría decir, es igual que la religión, es como decir Japón en artes marciales, son unos bestias. Los venezolanos en Estados Unidos, no, hermano, cada país tiene lo suyo. O sea, que usted cree que aquí en Latinoamérica no peleaban. La guerra de la conquista de los incas fue una guerra sangrienta, hermano. Y tenían que aprender a pelear, y peleaba, el ser humano peleaba, pues, toda la vida. Ya empezaron las armas, empezaron las técnicas de guerra. Pues toda la vida peleado el ser humano, hermano. Por territorio, por territorio de casa, por comida, por todo.
1: Buenas tardes, don Jota. No se debe regresar por los hijos.
0: Si hay amor, todo funciona. Los hijos no son excusa. Bueno, volver por los hijos debería ser una inspiración más, no una obligación, que por los hijos queremos estar bien, por los hijos queremos luchar, por los hijos queremos sacar adelante nuestro hogar, que todo sea armonía, y puede que todo vuelva a marchar bien en la relación de pareja. No, usted también está poniendo a los hijos, o sea, no tiene que, no, olvídese de la palabra hijos, olvídese que tienen hijos. ¿Quieres regresar, sí o no? Don Jotita, de apellido Guanochanga y tirados a franceses noveleros. Buenas tardes, don Jonathan, un saludo para mi tío Steven, que está de cumpleaños, saludos desde Italia. Mi abuelita es fiel oyente, saludos a Yolanda. Chévere, Yolandita. Don Jotita, sarcasmo, todos somos hoy bonita banana. Buenas tardes, don Jota. Soy el albañil, lo oí en fachada, dándole duro al solazo. Ahí está mi pana, ve mi pana el albañil. ¿Se acuerdan que nos llamó y dijo, no tengo trabajo, ayúdenme? Al día siguiente, metiéndole ganas, encontró trabajo. Ahorita está haciendo una, ¿qué está haciendo? Una pared. Ah, está dándole la

0: echar a la pared. Ah, qué bacán. O sea, le va a championar la pared.
1: Buenas tardes, don Jonathan. No vale poner a los hijos como excusa. Ellos crecen y se van, mientras que nosotros hemos pasado la mitad de nuestras vidas infelices.
0: Exactamente.
1: Leer no es obligación, es un gran hábito.
0: Sí, tienes razón. Es un buen hábito la lectura.
1: Mora tu hipocresía. Suave nomás. Don Jotita, buenas tardes. ¿Qué me manda? ¿Qué foto? Don Jotita, buenas tardes. Ni Argentina ni Francia van a ganar el mundial. Va a ganar Noruega porque está jugando Erling Haaland, alias Machimbú.
0: Machimbú, apuesto, no puede ser.
1: Buenas, don Jonathan. Con respecto a lo de los suicidios, porque pierden el año, decirle a los chicos que así como no se dedican, también enfrenten la realidad y dialoguen con sus padres. Yo recuerdo cuando mis hijos decían no me entre el estudio, yo les decía si pierde, repite, se me gradúo. Y de allí deciden si quieren seguir a la universidad, nos aplicamos y cuenten conmigo, etcétera. No fue fácil, pero ahora me agradecen. Diálogo y siempre estar pendientes de nuestros hijos. Totalmente de acuerdo, mi querida señora. Totalmente, hablar mucho. Y puede ser que regresa porque no quiere verle a su pareja con otro y los hijos son un pretexto. Lo mismo pienso yo. No pongan de pretexto a los hijos. Aló, ¿qué opina? 2-900-421-2-900-427. ¿Qué opina? Dígame, ¿pretexto a los hijos, sí o no? Ah, pausa. Pausa comercial, ya volvemos.
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4121, Don Johnny, buenas tardes. Ayer mi hermana me habló porque le dije a mi hija que le iba a llevar a comer alitas después de que pase el supletorio. Me dijo que estaba mal porque sería premiarle. Yo sé que está mal, pero también es un error de ella que lo pudo corregir. Eso es lo que pienso yo. Ahora le quedará la experiencia estudiar desde el principio. Vea, a tu hermana, dígale, tú cría a tus hijos como te dé la gana, yo crío a los míos como yo quiero. Y darle a la guagua un heladito porque pasó bien los exámenes supletorios no es premiarle. Es reconocer que se ha esforzado para pasar los supletorios. Pero mija, no te voy a dar helado doble. Porque si no te hubieras quedado a supletorios, te daba doble. Ahora te doy solo una bolita. Qué lindo que quedó. Vamos, hable con los hijos. Diste supletorios. Bueno, bien que pasaste porque si no te molía a golpes. ¿Qué es pues? O sea, educar con el miedo, ¿no? Yo creo que está bien lo que usted ha hecho. Que le cogió la guagua y le dijo, vamos a comer unas alitas. Mejor era que le lleve a comerse un pollo entero. Dile, mijita, para la próxima, trata de evitar quedarte a supletorio, es más fácil, con eso no sufres tanto. Ambas sufriendo, ¿por qué? Porque cuando los hijos se quedan, sufre el padre y sufre los hijos. Sufrimos todos. Pero es duro. A mí, díganme, tengo una hija adolescente. Buenas tardes, Don Jonathan. Estoy pasando por una separación y como usted dice, los hijos no son excusas. Yo como hombre acepto que no valoré a mi familia. Y ahora que estoy solo me doy cuenta lo importantes que son para mí. Lamentablemente me di cuenta ya tarde, ahora que no los tengo. Pero si la apellida me permite regresar, créame que haré y daré lo mejor por ellos y por mi esposa. Por eso les digo, luche y no deje de ir de su lado a la familia, ya que ellos son los únicos que están en las buenas y en las malas. Claro, mi pana, qué mal que se haya dado cuenta lo que perdió cuando ya estaba todo acabado, finiquitado, perdido. Ahora, esto es algo diferente, ¿no? El valor a la familia en su conjunto. Y le digo lo mismo. Si usted va a pelear por la familia, pelee primero por la que inició la familia, que sería la madre. Mujer, tú y yo, quiero conversar contigo. Deja a los hijos en la casa, encárgales donde la mamá, donde la abuela. Salgamos, enamórele de nuevo. Salgamos. No de falsas ilusiones a los hijos, porque los hijos siempre quieren ver a sus padres juntos, normal. Los hijos de los padres divorciados, quisiéramos que los padres que se divorciaron estén juntos. Sí, así es. Así hayan rehecho tu vida con alguien, uno quisiera verles juntos. Así es. Los hijos de padres divorciados siempre tenemos esa prerrogativa. Pero no les dé falsas ilusiones a los hijos. Y cuando ya ustedes deciden, como pareja, como hombre y mujer, sexualmente activos, no activos, lo que quieran, pero como hombre y mujer, ustedes dos van a coger a los hijos y van a hablar. Y entonces ahí sí, usted va a decir, hijos, quiero regresar al hogar, voy a cambiar, voy a valorarles y quiero recuperar mi familia. Eso sería lo correcto. No sé ustedes qué opinen. Aló, buenas tardes. Buenas tardes, Don Jonathan, aquí presente un fiel radio escucha. Personalmente pienso que los hijos no deberían ser pretexto para mantenerse unidos, porque una mala relación de los padres no es ejemplo para sus hijos. Pero así como deciden separarse porque no pueden darles un hogar sano, deberían asumir la consecuencia de no haber sabido escoger una buena pareja y cuidar y proteger a sus hijos desde fuera. Hay muchos chicos que andan en la vida sin guía, sin amor, sin cuidado. Quienes sufren las consecuencias de los padres son los hijos. Sí, señor. Sí, señor. Sí, señor. 2-904-121, 2-904-127, 2-904-121, 2-904-127, 098-14-98-015. Doctor, buenas tardes, dice, veamos qué dice aquí. Desde hace 35 días me rompí la pierna, pero a lo mejor en estos días me hacen mucha compañía los libros. El tiempo pasa. Y su libro me da aliento, lo mejor de la vida, un libro, saludos. Me mandó la foto del libro que me ha comprado. Le agradezco mucho, mi querido amigo Dan Brown, el símbolo perdito. Y promisa, si posi, me hablan, vea, este libro se fue para Italia, mi libro en Italia. Gracias, le agradezco. Para todas las personas que quieran adquirir mi libro, les voy a dar por esta ocasión mi número telefónico personal, solo para comprar mis libros. Qué chévere, el señor me manda la foto de mi libro, miren ustedes ahí con otros libros en Italia. Qué lindo, qué bacán. Mi número personal para los que quieran comprarme mi libro, solo vale 10 latas, es 098-33-56-455. 098-33-56-455.
Don Jonathan, me acuerdo que en su programa tocó un tema del dinero. Un caso me pasó, una amiga me supo contar que estaba un poco apretada de dinero y me comentó si yo le podría prestar. Y obviamente lo hice. Pasó una semana, dos semanas, un mes y le envié un mensaje para saber cuándo me va a pagar y se puso como agresiva y enojada. Y sí me pagó.

le doy mi número telefónico para que me preste a mi hermano. Yo no me voy a enojar si me coge. Hombre, fue bien lindo, mejor, hermano. Y el libro nuevo, buenas tardes, ya salió a la venta. No, todavía, hermano, todavía no sale. Don Jonathan, yo no estoy a favor de ningún equipo en el Mundial y siento pasión por el fútbol. Lo que sí sufro es por el EDW. Lo mismo, pues. El amigo le envía poemas eróticos y aunque explícitos, ella reacciona o responde con corazoncitos. Ambos tienen su hogar. ¿Qué se debe hacer con esos casos? ¿Cómo reaccionar? Consejos, don Jonathan. Saludos desde las de Europa.

Regresar solo por los hijos no le veo bien. Hay que ser feliz uno, porque al final los hijos se van y uno se queda solo con la pareja. O si no, solo. Todo es novelería. Si no hubiera novelería, no habría actividad económica. Vestirse es novelería, creería que sí. Buenas tardes, don Jota. Con todo respeto, yo creería que sí deben regresar, no solo por los niños, sino por toda la familia. Muchos dicen al final los hijos se van, pero la pregunta es cómo se van. Si se separan, que se separen cuando los hijos ya sean independientes. Mi humilde criterio. Pero vea, yo conozco gente que vivían en cuartos separados hasta que los hijos cumplieron 18 años. Mientras tanto, desde los 3 años vivían separados en un infierno, 15 años. ¿No le parece eso peor? Don Jota, ¿cómo está? Buenas tardes. Me encuentro muy molesto porque el día domingo fui a hacer deporte a la cancha en el sur de Quito, en Fundeportes. Y la mayoría de jóvenes que están en las canchas, si no se apuesta de unos 50 por jugador, no quieren jugar y se hacen dueños de las canchas. ¿Cómo no entendiste? Te va con 20 amigos.

Don Jota, la soledad es buena. Uno se dice que solo mal acompañado. No sé qué fin. No lo sé. Mejor solo que mal acompañado de pronto, porque usted llega y llega ese infierno, griterío para arriba, griterío.

De aquí hay un señor que me compró el libro hace muy no bien. Venga a retirar, mi querido amigo. Venga, hermano, gracias del apoyo. Venga, retire aquí de 2 a 3. Te lo entrego yo mismo. Nos tomamos foto y dedicatoria y todo bien. Buenas tardes, don Jota. Por eso es mejor no prestar dinero, porque eso de estar cobrando es feo. Sería bueno que así como piden, pagaran. ¿Para qué pagar? Más bien verá, hagamos la prueba. Présteme 200 ahorita y verá que después de...

Este se mata la risa, hermano. Las mamitas también se precipitan porque se quedan a supletorio, pierden el año. Les cascan a los hijos. A mí mi mamá, después de que vio que perdí el año en una materia, pidió los papeles, me matriculó en la nocturna. Repetí el año, pero ya me habían pasado y me enteré después cuando ya estaba en clases en la noche. Buenas tardes, don Jotita, soy su amigo el depresivo. Le cuento que le estoy metiendo ganas a la vida. Anoche leí un poco de un libro que se llama 100 años de soledad. Buenazo, hermano, está leyendo 100 años de soledad. Buenazo, se va a matar de la risa, va a llorar, va a estar feliz, alegre. Es un hermoso libro. Yo le he leído ese libro 24 veces, hermano. Tengo 45 años y pienso que mi vida no puede terminar así porque mis hijos me necesitan y mucho. Bien, mi pana, bien, bien que reaccionó. Qué alegría tener este programa para poder decirle a la gente que se encuentra mal un aliento, un hálito de vida, que métale ganas. Y qué bueno que encontró en leer esa salida. Lea 100 años de soledad, lea El túnel, lea Macbeth, lea poesía, lea todo lo que quiera, hermano, lea. Encuentro palabras de vida, mi pana. Qué feo, don Jota, defecioso los salseros. Ah, no sé, hay gente que le gusta. Y no porque sea, no porque me guste la salsa, ya voy a venir vestido de blanco, camisa roja, con medallones y gorra. Eso será defecioso. Doctor, pero es un poco contradictorio ese de volver con la expareja, porque si realmente había amor, esa pareja no terminaba con su relación. Es que el amor se acaba y se va. El amor no es un sentimiento, es una emoción. Las emociones con el tiempo y la distancia se pierden. Mientras estén juntos se vuelve sentimiento, pero si no, se queda en emoción. ¿No sabían eso? Buenas tardes, mi consejo es que se quede con las dos y luche por

0: Sabe que ayer hablé con la psicóloga sobre el respecto a mi hijo. Me dijo, viendo todo lo que me cuenta, que la mamá ni lo mira, lo descuida mucho. No es estable, sino inestable. Nadie sabe qué quiere hacer ni qué va a hacer. Bueno, una separación afecta tanto a los niños como a la esposa o al esposo, ¿no? Cada ser humano es diferente. Me dijo como solución para que mi hijo no siga sufriendo que por el momento me lo lleve yo mientras ella se estabiliza. Y hoy le comenté eso a ella y se derrumbó totalmente. Solo llora y llora, pero dijo que no quería. No era justo eso que estoy haciendo, pero sin embargo, como van las cosas, esa es la mejor opción para mi hijo. Conversará con la señora, porque la señora tiene todo el derecho de pedir la custodia del menor. Dependiendo la edad, la madre es la que tiene que tener la custodia de los hijos, ¿no? Mi criterio, por ejemplo, es que hasta los 12 años tienen que estar siempre con la madre, la guía de la madre. Pero, lógicamente, si la madre se encuentra en una situación psicológica inestable, pues, obviamente, lo mejor es que esté con el padre. Pero pensando siempre en el bienestar de la criaturita, ¿no? Por favor, pensarán bien en eso. Pregunta seria, don Jota. ¿Cree que hay amor por su ex esposa o esposo, aunque se hayan hecho mucho daño cada vez que se ven por el tema de los hijos? ¿Puede quedar algo de, no, ¿te acuerdas cuando jiji, jaja, y algún recuerdo bueno? Debe haber, pues, obviamente. Don Jota, buenas tardes. Hoy salieron a trabajar conmigo mi hijo y mi mujer. Ahí están cansados, pensaron que es fácil, pero está como en la costa sudando.
1: Ella está conmigo. ¿Qué más te puedo decir? Hasta el hijo que era.
0: Don Jotita, buenas tardes. Dígale al señor que lea la Biblia. Es mil veces mejor que cualquier libro. No siempre, yo considero que no. Para nada. Para nada. Pues a mí 10,000 veces mejor 100 años de soledad. Para otros será mejor, qué sé yo, Vaticano S.A., para otros será mejor la puta de Babilonia, para otros será mejor el túnel, para otros será mejor Rayuela. Cuestión de gustos, ¿no? La Biblia es un libro religioso, sí, para otros será mejor el Talmud. Don Jotito, un compañero quiere prestarle dinero a número de cuenta solo al 20%. Sí, mucho, están cobrando más. Don Jonathan, el libro es del autor Gabriel García Moreno. No, Gabriel García Márquez. Gabriel García Moreno fue presidente de la República del Ecuador. Señor Carrera, sigo pensando en cambiarme de emisora, pero no sé por qué sigo aquí. ¿Podría darme una explicación a esto? Sea directo, como siempre ha sido, porque necesita gente que le escuche, gente que hable de los problemas sin tapujos, sinceramente, sintiendo empatía por los demás, sin falsas aprensiones, sin falsos paternalismos. Eso es lo que necesita. En la otra radio uno sí puede dar sus opiniones y no le hablan ni le bloquean. Aquí también puede dar sus opiniones, le estoy oyendo, le estoy escuchando y no le estoy bloqueando. Se porta mal, se porta grosero, va a insultar a otros oyentes, me va a insultar a mí, va a insultar a los directivos de esta radio, va a insultar a los otros programas, le bloqueo enseguida. No le he bloqueado porque ha sido respetuoso en sus criterios. Pero si usted comete algún error, no me interesa que me esté escribiendo Estados Unidos como lo está haciendo, no me interesa que me esté escribiendo Japón, de China, de donde sea. Para mí todo el mundo es exactamente igual, no hay preferencias. Viendo en carrerita, ok. Buenas tardes, Mr. J, a full volumen desde las Europas. Ya que está poniendo salsa, al manitos de algodón, cuerpo de chocolate. ¿Ves, hijo de pucha? Es medio gay. De quedé poniendo la canción de Alfredo Linares, Tiwanak. Gracias, saludos. Calidad de usted, ok. No, ya está. Está domado este man de Estados Unidos. Don Jotita, buenas tardes. Llovió. ¿Dónde llovió? Qué bueno. ¿Dónde llovió? ¡Sí, está lloviendo! No puede ser, está lloviendo aquí en las Naciones Unidas y Amazonas, cayó el agua. Está cayendo el agua. Yo presto dinero con oro de respaldo. Doy más de lo que prestan por el oro. Chulquero este, ya lo voy a denunciar. Saludos, don Carrerita, ya le contestó el hombre que estaba depresivo. Entonces, 10 minutos más de limón de oro. Bandido, ¿no? Don Jota, buenas tardes. Le conté que mi esposa se enojó hace 4 meses. Cuando discutimos me dijo que me largue y me fijé que no me voy a ir porque la casa la hice con mi plata. Y quiero disfrutar de mi hija que todavía está pequeña, 10 años. Así que ya no tenemos nada, pero sigo viviendo ahí. Ya sin peleas y solo relación por los hijos. Sí, pero sigue siendo un infierno, hermano. Llegar a la casa y poder hablar solo con los hijos. Verle a la otra y... hola. No se quieren ver. No sé, hermano, eso es vivir un medio infiernillo, hermano, es un medio infiernillo, no sé. Llovió, dice el Juanito, acá en el barrio también llovió, dice el Juanito Vélez. ¿Qué más, Juanito? El famoso rojo. Aló, buenas tardes. Aló, buenas tardes.

0: Aló, buenas tardes.
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0: Aló.
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0: Sí, full lluvia, dice el ciclista. ¿Dónde? ¿Pero dónde está usted? Ah, el redondel del ciclista, veo. El redondel del ciclista, full lluvia. Full lluvia en el redondel del ciclista. Qué raro. Pero no está cayendo una lluvia tenaz así, brutal. No, no, está como garuando. Está como garuada, garuando. La garúa, sí, poquita. Así está. Se cae el cielo en el Inca. Se va al paraguas. Ya voy para allá, no diga. ¿En serio? Buenas tardes, don Jotitas. Y por el Coliseo Rumiñahui, llueve en chance. Ay, no diga, hoy va a llover en todo Quito, creo. Hasta mañana, don Jonathan. Voy a retirar, voy a ver el fútbol, disculpen. Aunque no cante, aquí en Nueva York, llueve a cántaros, Giovanni Vaca, reportando sintonía. Bendiciones siempre. Don Jota, ¿por qué dice aló, buenas tardes, si nadie llama? ¿Por qué llaman? O sea, no suena, usted acá el aire no suena, pero suena allá. Suena tere, tere, tere, tere, tere, y contestamos y no contestan. Entonces digo, ¿qué pasará? Me preocupa. Niña Marielita, ¿cómo va? Don John, seguro que no lleva paraguas. No, no traje, salí con un solazo. Salí de mañana como a las 9 de la mañana, un solazo. Ja, ja, ja, y las COP que prestan empeñando el oro también son chulqueras. No, hay valores mínimos. Don Jonathan, ¿me podría decir si podré o qué tan difícil será hacer un libro? Le comento. Mi hermano le gustaba la poesía, leía mucho y escribía sus líneas. Quería hacer su libro, pero él murió hace años. Luego mi madre quería hacerle su libro, pero ella murió en la pandemia. Entonces con mi hermano tenemos sus escritos que me aconsejan, ¡haga el libro! ¡Haga el libro! No se cande, no sea chicopale, hágale el homenaje. Hágale el libro, hermano, no es nada del otro mundo. Ya mismo llueve acá en Zambisa. Don Jota, buenas tardes. Saludos, don Jotita, acá en Sangolquí está soleadito, está soleado, qué bueno. Mejor que lea el manifiesto comunista, malo, hermano. Como cultura general puede leerlo, pero es malo. Usted es un mal necesario. A las 8 en punto es hora de escuchar a nuestro querido don Jonathan, aunque a veces está de mal genio y no aguanta una jajaja, ja, ja, pero le queremos mucho. ¿Por qué a las 8, pues? Ah, es que es más 44, está en Londres, claro. O sea, allá es 8 la noche. ¿Cuántas horas de diferencia? Si aquí son las 2, a 3, a 4, a 5, a 6, a 7, a 8. Ah, 6 horas hemos tenido de diferencia. 6 horas, ah, ya.

Tormenta en Chantilly. Mi hija vivía en Chantilly antes, en Virginia. Mi hija vivía en Chantilly. Don Jota, buenas tardes. El pana del libro, creo que quería saber qué tan difícil es publicar y editar un libro. No es nada difícil, hermano. Lo que se necesita es plata. Ya no publico mi segundo, mi tercer y cuarto libros por plata. Necesito auspiciantes. Porque es caro, ¿no? O sea, lo que pasa es que mis libros salieron de 300 páginas del uno y de 180 páginas del otro. Entonces, en hacer en papel cuché, 120 de gramaje, papel ecológico, portada dura, doble forro. Entonces, sí, es caro. Entonces, la imprenta me cuesta como 10.000 o 13.800. Entonces, necesito plata, necesito gente que me auspicie para poder sacar los libros. Ese es el asunto, plata. Mandaron un video de qué también será. Confirmo, yo le auspicio. Ya, bacán, encantado, cómo no. Encantado, ahí le mando mi número. 098-3356-455. Dice, hola, Jotita. Nadie ha llamado para la lavada gratis. Y el que estaba depresivo y tampoco los que están activos, jajaja. En serio le digo, estamos inaugurando la lavandería Premier. Que me lleven hoy mismo, retiramos la ropa. ¿En qué sector está usted? Yo estoy en el Inca. Si usted está en el Inca, necesito mandar a lavar un abrigo, pero ¿será como lavado en una hora o es de un día al otro? Necesito eso para... ¡Hijue! Hoy es jueves, necesito mandar eso para retirar mañana. Ahí me mata, mija, me olvidé de mandar. ¡Ah, ya me fregué! 2-904-121-2-904-127-098-14-98-015. Ahí le mandé mi número de teléfono. Hoy en la tarde lo paso retirando. No, pero ¿dónde está? Porque necesito saber físicamente. Porque si no me puede venir a dejar, entonces yo mando. ¿Y cuánto me cuesta, no? Porque obviamente no es que me va a ser gratis. O sea, lo que me cueste, lo que cueste normal. ¿Cuánto vale un planchado? $2-3. No vale más. $4 creo que vale. La planta es en Sangolquí. Todos los días vamos al Esmil, al colegio militar. No, está muy lejos, hermano. Yo le agradezco, pero está lejazo. Le quedaría mejor un audiolibro, así me han dicho. Don Joti, también me gusta el libro de la historia de dos ciudades. ¿Con cuánto hay que auspiciarle su libro? Pues con lo que tenga, pues, hermano. Ahí nos ponemos de acuerdo, ponemos la publicidad de su empresa ahí, todo bien. Don Joti, por favor, si el señor DJ puede poner Ana Mile, bonita canción. ¿Ana Mile? ¿Ana Mile? ¿Ana Mile? Inicia la ceremonia de los himnos en el partido Francia-Marruecos. El clima de Quito es como las mujeres, uno nunca sabe. Siempre han dicho lo mismo, ¿no? Esta es una muletilla de toda la vida. Aló, buenas tardes. Doctor, buenas tardes, ayúdeme, quiero un consejo. Soy estudiante de Derecho y mi tutora me gusta. Es una abogada joven y soltera. El fin de semana le invité a salir y salimos. ¡Oh, qué bacán, man! Pero todo con respeto, me declaré lo que siento por ella. ¡Qué hijo! ¡No me diga! A ver, sigo leyendo. Y no me aceptó. ¡Oh, no puede ser! Pero tampoco me rechazó, dice. Pero en las clases es muy estricta conmigo. ¿Qué puedo hacer? ¿Será que insisto en dejar las cosas ahí? No, demuéstrale que usted estudia bien. Vaya, sea más proactivo. Estudia más de lo que ella le da de clases. Y vuelva hacia usted el par de ella. Vuelva a ser que no es estudiante, que usted también puede ser un gran abogado así como ella. Y entonces, como ella es profesora, usted le demuestra que sabe más, que quiere aprender más, que tiene sed de aprender. Entonces, usted le demuestra lo que vale. Porque si ella no le rechazó, es porque algo ve en usted. O sea, no le aceptó, pero tampoco le rechazó. No te preocupes, no, tranquilo, ya hay algo, ya conversaremos. No, algo hay. Algo hay, mi pana. Póngase. Y síganme contando el chisme porque está interesante. Sigue. Usted es soltero, ella es soltero. Ella es soltera. Bueno, ella debe ser mayor a usted, me imagino, ¿no? Porque usted está... Bueno, hay personas que estudian tarde derecho, ¿no? Pero, bueno, no sé. En edad no sé cuántos años le lleve ella o no le lleva nada. Pero la edad no es impedimento. Así que vea, ¿por qué no? Insístale a la profe, hermano. Y ella tiene que ser más estricta, ¿por qué? Porque no tiene que dar a entender que como salieron juntos, ahora sí ella va a ser más indulgente con usted. No. Usted tiene que ser muchísimo más responsable para demostrarle a ella que usted no está por interés de que sea profesora, le ponga buena nota o nada, no, que su interés es legal, como dicen en derecho, ¿no? No, Jota, y el libro digital no resulta más barato, da lo mismo. ¿Sería más barato? Lo mismo, no es más barato, es igual. Me parece que él había dejado separados los derechos de autor, eso en qué nomás lo beneficiaba, dónde puedo averiguar, pero me había dicho mi madre en el IEPI, pues puede averiguar, el Instituto Ecuatoriano de Propiedad Intelectual, que era antes, ahí puede averiguar con el número de celular a su hermano si está registrado o no. Y
Claro que se puede post-mortem, sí. ¿Y quiénes son los que heredan esos derechos? La familia. Si tiene esposa, la esposa. Si tiene hermanos, los hermanos, la madre. Por favor, don Jotita, un saludo para mi Marianita querida en Cuembo. Atentamente, el funebrero. Muy bien. Aló, buenas tardes. Le escucho fortísima.

aclaré en la Plaza de Toros de Quito en un concierto de vallenato. Me puse de rodillas y le pedí que sea mi novia. Ella, en medio de la gente, me dijo, déjame pensarlo. El mundo se me cayó, pero de esa declaración ya estamos juntos 19 años, no friegue. No le barajaba, hermano. ¿Cómo vas a hacerme eso delante de toda la gente? No, mentira, bien está. Qué bacán, 19 años juntos. En un concierto de vallenatos, con alguna canción en particular. Porque hay un montón de canciones. Bueno, pero la de vallenatos no es para casarse. La de vallenatos es despecho. ¿Cuál le cantó? ¿A qué le haya pedido ser mi novio? Doctor, buenas tardes. Saludos desde Buenos Aires. Pero Buenos Aires, San Isidro, el Inca, atentamente patrón motorizado, porque hasta sol y lluvia pasa. Solo el apóstol hoy en día se hace ridículo. No es ridículo para

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Bueno, buenas tardes.

0: Jajaja, ja, ja, ese es un crack. Somos pocos los que echamos los perros a nuestras profes. Yo también solté mi perro y sí me mordió mi perro. Claro, a los años que oigo esa frase, echarle los perros. Lánzale los perros a la mano. ¿Así era, no? Le voy a echar los perros. No jota irá pensando qué va a decir para que se despida. ¿Por qué? ¿Qué razón? Ah, sí, ya es hora. Don Jota, mañana en un programa de las músicas que hemos dedicado para declararnos. Sí, ¿por qué no? Ya, Simón. ¿No les dije una vez a una última novia mía? Cogió vino de ¿cómo se llama? De I Wanna Know What Love Is, de Foreigner. Me dijo, esta es nuestra canción. Y yo dije, sí, calladito, me agaché la cabeza. Sí, nuestra canción. No le volví a ver más, hermano. Me dijo, eres un alma atormentada. Me hizo el amor y no le volví a ver más. Aló, no, se acabó, ya no alcancé a leer. Al amigo estudiante que llamó que le gusta el profesor, además de mostrarle que es una buena persona, excelente estudiante, me parece a la profesora si le gusta a él, pero la ética profesional de la profesora no le permite aceptarlo. Mejor que siga conquistándole y cuando se gradúe de ley le acepta. Ah, interesante. Se quedan con el apóstol Pablo y con el señor Rodrigo Samaniego, $190 acumulados. $190 acumulados. Yo me voy, Topes López, suerte siempre en los vidrios. Ya saben, yo cuento con ustedes y ustedes saben que siempre, siempre, siempre podrán contar conmigo.
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1: Muy buenas tardes, chicos, ¿cómo les va? Rodri, ¿cómo estás? Buenas tardes. Y el señor Don Apóstol, una buena tarde, regresando a escucharles. Esta semana no pude escucharles, pero ya estoy nuevamente ahí para aportar con lo que sea. Que tengan una buena tarde, chicos, cuídense.
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0: tardes, Radio América. La frasecita es: no todas las cosas son iguales cuando las conoces y las ves por primera ocasión.
1: ¿Cuál tú quieres?

0: Hola, ¿qué tal Radio América? La frase del día es: no todas las cosas son iguales cuando las vives y las ves por primera ocasión.
1: Buenas tardes, tío Apóstol, tío Rodri. Espero que ahora sí, esta sí es la ganadora. No todas las cosas pasan por casualidad cuando las miras con calma y las ves por su lado más claro. Cada ocasión se vuelve una oportunidad. Saludos, Radio América. Les envío mi número de cuenta.
2: ¡Sí! ¡Ya nos exhibiste!
3: Muy buenas tardes, Apóstol, DJ Rodri. La frase de hoy es: no todas las cosas son imposibles cuando las intentas y las ves por segunda ocasión.
4: Buenas tardes, Radio América. La frase de hoy es: no todas las cosas son cuando las pintas y las ves por una ocasión.
5: Pablito, buenas tardes. La frase podría ser: no todas las cosas son simples cuando las examinas y las ves por

0: de Radio América. La frase sería: no todas las cosas son claras cuando las escuchas y las ves por primera ocasión.
1: Tío Rodri, tío Pablito, nuevamente yo. No todas las cosas pasan por casualidad cuando las entiendes y las ves por el lado correcto.
2: ¿Ya?
1: Cada ocasión tiene un sentido. ¿Ya? Si no es esta, ahora sí ya no hay más que... Tienen que donar esos $200 para el Patronato San José.
2: $190 hoy día se va.

0: Radio América. La frase sería: no todas las cosas son lícitas cuando las rechazas y las ves por primera ocasión.
1: Seguimos en el intento, Pablito. La frase podría ser: no todas las cosas son parecidas cuando las observas y las ves por primera ocasión.
2: Falta una palabra.
3: Apóstol, muy buenas tardes. La frase podría ser: no todas las cosas se parecen a sueño cuando revisas y las sientes por primera vez. Soy Edgar Alomote.
2: Falta una palabra.
4: Hola, hola, Radio América. La frase sería: no todas las cosas son ni mentira ni verdad. Todo es según el color del cristal en que se las mire. Saludos, saludos.
2: Está de más una palabra. Vamos a la pausa, muchachos. Tenemos la primera pausa del programa. Ya volvemos con más. Esto es Sin Control en América Estéreo. Ya regresamos.
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0: Oye, Rodri, ¿sí sabías cuánto van a costar las entradas para la final del Mundial?
1: ¡No!
0: Yo les voy a dar el dato. Los precios de los boletos para la final del Mundial, el más económico va a costar 2030 en categoría 4. Y si quieres estar en categoría 1, la entrada va a costar aproximadamente $6,730.
2: No hay plata.
0: ¡Pucha, amiga! 6,730. Por ejemplo, si yo quiero ir con mi novia, estamos hablando de 12, 13, 14 mil dólares. No, pues ya con eso, un nuevo carrito, amiga. Y si de pronto quieres comprar, no avanzaron a comprar en los puntos de venta oficiales. Por debajo usted puede conseguir la entrada en $9,000. Hijo de pucha, además, mucho está. Así es que bueno, ahí está, le paso ese dato en caso de que se quiera ir a la final del Mundial, mija. Bueno, vamos a seguir. Más

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3: Buenas tardes, Radio América. La frase también podría ser: no todas las cosas son bonitas cuando las sientes y las ves por primera ocasión.
4: Buenas tardes, Apóstol, Radio América y DJ Rodrigo Samaniego. La frase podría ser: no todas las cosas son iguales cuando las recibes y las ves por primera ocasión.
5: Hola, Apóstol, de pronto la frase es: no todas las cosas cuestan en esta vida cuando las ganas y las ves por primera ocasión.
6: Y en el centro remata.
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10: El Mundial 2026, que este jueves 9 de julio entra en la fase de cuartos de final, está dejando para la historia récords que serán muy difíciles de superar, propios de una competición que se amplió a 48 equipos. Esta Copa del Mundo, que ha organizado Estados Unidos, México y Canadá, se ha caracterizado por registros goleadores con espectaculares logros individuales, grandes actuaciones a nivel de equipos y un éxito resonante en cuanto al número de espectaculares en los estadios. Según datos oficiales de la FIFA, se han marcado hasta el fin de los octavos de final 280 goles. Esta es la primera vez en la historia de los mundiales que tres jugadores marcan 7 o más goles cada uno en la misma edición. De los octavos de final del Mundial a su graduación, el mediocampista Gilberto Mora, de apenas 17 años, terminó la preparatoria pocos días después de cerrar su primera participación con la Selección de México en una Copa del Mundo. El joven volante, conocido como Morita, es considerado una de las revelaciones de la selección azteca, pese a la eliminación ante Inglaterra por 3-2 en los octavos de final de este torneo. Medios mexicanos difundieron videos de la ceremonia de graduación realizada en una institución educativa de Tijuana, ciudad donde nació el futbolista. Mora Zambrano Gilberto anunció el maestro de ceremonias por los altavoces, provocando una emotiva ovación de sus compañeros de promoción. Pedro Porro se ha adueñado del lateral derecho de la selección española en la Copa Mundial de la FIFA con un rendimiento excelente. La Roja se ha convertido en la segunda selección de la historia de la competición que no ha recibido ni un gol en sus primeros 5 partidos, como Italia en 1990, y vuelve a ser una de las grandes candidatas al título. Este viernes, el equipo de Luis de la Fuente afronta los cuartos de final contra Bélgica, con Porro como pieza consolidada.
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exactamente, son ya las 15:56. Quiero enviar un saludo para Pame de parte de Eddie. El saludo súper especial, gracias por estar escuchando siempre América Estéreo a través de los 104.5 FM. Y bueno, nosotros seguimos con estas canciones que te acompañan en tu trabajo, en tus actividades, solamente en América Estéreo en 5.

0: La frase es: no todas las cosas enamoran cuando las contemplas y las ves por primera ocasión.
1: Buenas tardes, Radio América. La frase del día sería: no todas las cosas son iguales cuando las analizas y las ves por primera ocasión. Confirma.
2: Hola, entonces sería: no todas las cosas son ni mentira ni verdad. Todo es según el color con que se las mira. Saludos.
3: La frase sería: no todas las cosas son claras cuando las ves bien por primera ocasión.
4: Buenas tardes, Radio América. La frase es: no todas las cosas son fáciles cuando las enfrentas y las ves por ocasión difícil.
5: Difícil está. Exactamente, ya son las 4:00 p.m, 4:00 p.m. Nadie acierta la frase. Creo que se va a acumular. Si hoy no acierta nadie, mañana será $200, ¿eh? Cosita seria, dice Diego S., DJ Diego S., que se va al mundial, mija. ¿Sí? Tiene plata, tiene plata. Nosotros también vamos a hacernos DJs de la única, mija, para tener para allá. Si ganan bien, facturan bien, mija. ¿Para qué también? Lo que sea de cada quien. ¡Bueno! ¡Vamos a la pausa! Ya volvemos con más de Sin Control en América Serio.
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0: Pablo, la frase sería: no todas las cosas son perfectas cuando las intentas y las ves por primera ocasión.
1: Hola Radio América, la frase es: no todas las cosas son necesarias cuando las miras y las ves por reiterada ocasión.
2: No todas las cosas son tuyas cuando las sientes y las ves por primera ocasión.

0: Erika, buenas tardes. La frase de hoy: no todas las cosas son difíciles cuando las haces y las ves por repetida.
1: La frase es: no todas las cosas son deliciosas cuando las pruebas y las ves por primera ocasión.
2: América, la frase es: no todas las cosas son tan interesantes cuando las ves y las vives por segunda.

0: Gracias.
1: Vuelve a intentarlo, apóstol. Podría ser, no todas las cosas son como cuando las conoces. ¿Cierto? Y las ves por primera ocasión.
2: Falta una palabra. ¿Verdad? Falta una palabra. No es correcta la frase. Chicos, sigan rompiéndose el cerebelo para ver si es que logran completar la frase correctamente. Bueno, solamente comentarles algo rapidol. ¿Saben que gracias a Dios seguimos evolucionando en el tema de la barbería? 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Vamos a la pausa. Nadie acierta la frase, pero ya regresamos con más de Sin Control.
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0: intentas y las logras por primera vez.
1: Buenas tardes, Radio América. La frase sería: no todas las cosas son lícitas cuando las aceptas y las ves por

Más 48 minutos. 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Bueno, esto es una lambada, ¿no? Eso. Esto era antes prohibido, ¿no? Hubo un tiempo en el que era prohibido bailar la lambada así pegadito, pechito con pechito, ombligo con ombligo. Ahora, mija, todo de espaldas. Vamos ahora sí. Más

La frase sería: no todas las cosas son verdaderas cuando las analizas y las ves por alguna ocasión.

0: Excelente programación. Buenas tardes. No todas las cosas son nuestras cuando las sientes y las ves por primera ocasión.
1: La frase es: no todas las cosas son lo que parecen cuando las conoces y las ves por primera ocasión.

¿Cómo qué? ¿Cómo qué será, Caro? ¿Cómo que quieres un corrientazo, no sé? Algo de electricidad, dice.

0: Estamos ya con... Estamos ya con Directo al Corazón. Envíe sus audios solicitando canciones romanticonas. Que ya volvemos enseguida con más. Ya saben, Sin Control en América Estéreo, pero nos ponemos románticos con Directo al Corazón. Ya regresamos.
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0: Buenas tardes, Radio América. La frase del día es: no todas las cosas son fáciles cuando las conoces y las ves por primera ocasión.
1: Buenas tardes. No todas las cosas son aprovechadas cuando las obtienes y las ves por primera ocasión.
2: América Estéreo, de pronto la frase: no todas las cosas llegarán solas cuando las preparas bien y las ves por fin conseguidas en una sola ocasión.
3: Hola, hola, Radio América. La frase sería: no todas las cosas son iguales cuando las ves de diferente ángulo.

0: Hola, Pablito. Sabe que yo la verdad ya no participo porque siento que ya con el DJ que tenemos me siento siempre ganadora. Besos para el mejor.
1: Ya, mi amor, ya. Ya, mi amor.

0: América, la frase sería: no todas las cosas son iguales cuando las ves de diferente ángulo. Saludos.
1: La frase podría ser: no todas las cosas son iguales cuando las escuchas y las ves por primera ocasión.
2: Buenas tardes, Pablito. La frase de hoy: no todas las cosas son irreemplazables cuando las tienes y las ves por

0: Buenas tardes, Radio América. La frase sería: no todas las cosas son como parecen cuando las ves por primera ocasión.
1: Radio América, espero pues acertar nuevamente con la frase. Yo creo que no todas las cosas son lo que parecen cuando las vives y las ves por primera ocasión.
2: Apóstol, en la excelente programación. La frase correcta es: no todas las cosas son ni difíciles ni fáciles cuando las haces con empeño y dedicación y las ves por esfuerzo y ocasión. Creo que esa es la respuesta correcta.

0: ¿Quién lo pasa? Como secretaria de... Ahí hay que descansar, Bermén. Un abrazo, un saludo para Miki, que está justo en el espacio del pedicure, Miki, está donde él pertenece, ahí sentadito, como siempre, si no hace nada. Pero bueno, vamos ahora sí a irnos a la pausa. Nadie acierta, hoy se va a $190. Si alguien acierta correctamente la frase, recuerde, solamente faltan tres palabras para que usted complete la frase del día de hoy en el Descontrol Regalón. 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Vamos a la pausa, volvemos enseguida con más de Sin Control.
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0: Buenas tardes, Rodri. Muy buenas tardes. La frase sería: no todas las cosas son mezclables cuando las escuchas y las ves por primera ocasión.
1: La Radio América, espero acertar ahora sí la frase.

estábamos pasando por un barrio medio peligroso de acá de Quito, no, con mi novia en el carro. Y decía un rótulo: ladrón cogido será quemado. Y mi novia dice: o sea que se va a incendiar el barrio.

Exactamente, son ya las 17:56. 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

0: grandes amigos. Hola, mis grandes amigos. Te saluda Loco Alejo, escuchando el Sin Control a todo volumen en el sur de Quito. Sabroso. Hola.
1: A ver, chicos. 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Mañana llegaré a Viernes de Party diciéndole hola. ¡Nos vamos! Se queda junto a Rodrigo Samaniego, DJ, hasta las 20 horas con Parranda Vallenata. Luego, Locos por la Chicha junto a la Mini Tree, Mr. Danner, Darling FM, hola, y José Luis DJ.
0: Hola.
1: Se acumuló, Rodri. Cuéntanos, ¿se acumuló mañana 200 o se fue los $190? Cuéntanos, mi querido Rodrigo Sabaniego, DJ, ¿qué pasó el día de hoy? ¿Hubo ganador? ¿No hubo ganador o se acumuló?
2: No.
1: ¿No qué? ¿No se acumuló o no hubo ganador?
2: No hubo ganador, Paulín. Así que mañana, Viernes de Party, $200 nada más.
1: ¡Pucha! ¡Mañana $200! ¡Sayay, nomás le digo! Y mañana, como vamos a estar de fiesta, les voy a dar solo 10 minutos de cada hora para que envíen la frase. ¿Qué dice Rodri?
2: Claro. Perfecto, me parece, ¿no es cierto? Espectacular.
1: 10 minutos nada más de cada hora. O sea, 10 minutos entre las 3 y las 4, 10 minutos entre las 4 y las 5 y 10 minutos entre las 5 y las 6 para que participen. Nada más. Así es que mañana prepárese para llevarse $200. Cuídese mucho. Yo soy el apóstol Pablo. Hasta mañana. Mi Ecuador del alma. ¡Chau! ¡Sí!
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0: Radio América, buenas tardes. Ayúdame con el vallenato Si Tú No Regresas, dedicado para esa persona que tanto amo.
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Payitos de Maniego, por favor compláceme con la canción Mi Diosa Humana. Ya estamos de salida, papayitos de Maniego, y estamos de afán. Ya nos queremos ir a la casita porque estuvimos de velada. ¡Samaniego!

listo, listo. Y entonces póngale esa que dice: ayer que regresé a mi pueblo, alguien me dijo que ya te casaste. Mira, y mi dime si a mí olvidaste. Me marcharé con los ojos aguados. Hágame ese favor. Muy amable, gracias. Y envíe ese saludo para los amigos taxistas que están full martillo para Ecuataxis de parte de la unidad 241 de Loco Willy, que está full martillo. 10-2, gracias. Samaniel.

0: Saludos, Rodrigo Samaniego, en sintonía de Parranda Vallenata. Por favor, si me puedes complacer con una canción de Caleb Morales, sí. Ella es mi todo.
1: Ella es mi todo, de la autoría de Caleb Morales.
2: Qué rico.

Rodri, por favor, para el panita ponle el tema también. Busco un confidente y cuéntaselo todo, mijo. Gracias.

0: noches, Rodri, ¿cómo te va? Por favor, un saludito para Silvia Tene en el hospital. Eugenio Espejo, noveno piso. Y la música, Niña Bonita, por favor.
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1: Hola Radio América, le saluda Newton Verde Soto, viajando acá de San Golquí para el sur de la capital. Voy en compañía de mi esposa Maricruz Orozco, que la amo mucho. Por favor, complácame con el tema Los Caminos de la Vida. Saludos y bendiciones.

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1: Hola Radio América. Muy buenas noches. ¿Me puedes complacer con el tema de Miguel Morales? Dime la verdad de tu amor. Un saludo especial para Andrea Carolina.

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1: Buenas noches, Rodrigo Samaniego. Compláceme, por favor, con la canción Recuerdos de un amor de los Diablitos. Una buena noche.
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3: Buenas noches, Rodrigo Samaniego. Y Parranda Vallenata, a ver si me puedes complacer un temita musical, perdóname, para Rocío Erika. Ahí en la panadería, el divino niño. Sector de la Magdalena, gracias, Rodrigo Samaniego. Y América sería la campeona para la Parranda Vallenata. De parte del cuerpo del deseo. 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